Work On con YouTube. Qué bueno, hay algunos anuncios ahí dando vueltas de esta banda. ¿Qué irán a hacer? Como hay mucho idas y vueltas, como que no hay una certeza, ¿no? Pero están haciendo un poco de ruido, me gusta. Bueno, seamos optimistas y tal vez algo venga, alguna novedad de esta gente va a venir. Evidentemente están preparando algo, hay algunas pistas. A mí ya me confundieron por momentos, pero algo debe haber. 10 grados, cuando el río suena, ¿viste? 10 grados, 2 décimas en Rosario, ahora es a las 9 de la noche con 40 minutos. 10 grados entonces, 2 décimas la temperatura. Con cielo despejado y una humedad del 68%. El vientito sur, frío, ¿sí? Que nos tiene ahí, pero que también nos ha permitido tener hoy un gran día de sol, ¿no? Porque veníamos de ayer una jornada inestable que fue tremenda, ¿no? El domingo fue olvidable. Una despedida típica del invierno, ingrato. Viento del sur a 12 kilómetros sobre la hora. Momento del señor Vicentico y justo, solo un momento, sí. ¿Cuál?

0: En unos días nada más, este señor con su banda, los Fabulosos Cadillacs, estarán presentándose por acá cerquita en Santa Fe. Yo te digo, si te gustan los Cadillacs, es un imperdible de esta temporada. Vamos a la pausa, ya volvemos.
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0: No hay pausa, la pausa viene después, no me he dado cuenta.
2: ¿Qué mirá, bobo?
0: Pará, porque claro, faltaba una canción, bueno, qué sé yo.
2: ¿Qué mirá, bobo?
0: Pará. Ahí está Jim, faltaba Jim, che.
3: Señoras y señores,
0: Don't Say You Love Me, ahora sí.

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Hermosa canción, me encanta, me transmite verano, se los cuento siempre, Dirty Vegas. Tiene sus años ya, Walking to the Sun. Y bueno, ya hoy, con una primavera totalmente declarada, instalada, vean en Radio Boeing 97.3, Radio Boeing en redes, redboeing.com también, la web. Vean imágenes de la cantidad de gente que ha estado presente, que todavía va a estar por ahí en el FanFest, en la gran full primavera de Radio Boeing, con la presencia de Turf y con una grilla de artistas que empezó muy temprano y que tuvo a todos un fiestón. Seguramente irá apareciendo contenido nuevo de un minuto a otro, así que estén atentos. The Way ahora, Fuzzball.

0: En llamas, lo que suena. Obviamente no te va a gustar, que también la rompieron en Rosario hace muy poquito. Sí.
1: Mi líder, pero ¿cómo está usted? Mira vos. ¿Cómo ha arrancado esta primavera?
2: Feliz
1: día de la primavera.
0: Gracias, che.
1: Todo el oyentismo. Sí. Qué lindo que estuvo Tarde Urbana el sábado. Espero que se repita.
0: Sí.
1: No salimos nosotros al aire. ¿Usted estaba en vivo realmente?
0: Sí. No, sí. ¿Cómo que no estuve? Estuve en vivo, querido. No vio mi Instagram. Estuve en vivo este sábado de nuevo para cerrar los juegos. Dua Lipa, Dance the Night.

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0: misterioso alguien, para mí la mejor versión de Miranda por el feed de este señor. Y este señor es Andrés Calamaro. Dan ganas de ver Miranda ya, de nuevo, que vuelvan pronto. Y Andrés lo pudimos ver hace unos días, que estuvo en el Metropolitano, por supuesto. 8 grados en Rosario, 7 grados 3, la sensación térmica con cielo despejado. Estamos cerrando ya la jornada de primavera casi, ¿eh?
1: Bicho, me gustó que eres sabiondo, hincha de River como yo.
0: Sí, a ver.
1: ¿Para vos cuál es el problema del millonario?
0: No, este momento, estamos de primavera, amigo.
1: ¿Martínez Cuarta?
0: Sí, puede ser.
1: ¿Hasta cuándo?
0: Sí, puede ser, puede ser. No me lo hagas recordar, ese... Lo que pasó el sábado, qué bajón. Bueno.
2: Hola, sí. ¿Tenés por ahí un par de temitas? Ajá. Bien arriba.
0: ¿Cómo este? Ajá.
2: Vale, chicos, ¿te puedes regalar un mini bolicho?
0: Un mini bolicho, mirá.
2: Así, digamos, comienzo formal.
0: Ajá. Claro.
2: Por favor.
0: ¿Cómo no? Bueno, aquí hay, para mí, un tema de bolicho, sin dudas, es cuando suena Peggy Go.

Bueno, suena Turf, que hace un ratito, hace minutos, estuvo brillando con su frontman tan carismático, Joaquín Levington, en la Full Primavera 2026, en un cierre tremendo, donde se vivió una fiesta inolvidable. Vean las imágenes si no estuvieron allí, en nuestro sitio de noticias redboing.com y en las redes Radio Boing. Busquen, más de 60.000 personas presentes en el FanFest. Imágenes aéreas desde el dron que muestran la magnitud del evento. Una locura, ¿eh? Gracias a todos por estar y por acompañar en una gran fiesta que es para todos ustedes, obviamente, ¿no? 10 de la noche, 37 minutos. Bob Sinclair y Love Generation.

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Estamos llegando casi a la última pausa mientras suena The Real Slim Shady con Eminem. Qué épocas de Eminem, aquellas donde con estos temas era líder absoluto de todos los rankings del mundo. Después tuvo algunos episodios de intervalos sin hacer música. ¿Qué pasará con él? Ahora Lady Gaga, Dead Dance.

0: Nos vamos a la pausa con Lady Gaga y Dead Dance. Ya 13 minutos nada más para llegar al final, pero queremos escuchar al protagonista de... ¿Cuánto vas a cumplir? ¿21, 22? ¿Cuánto cumple ahora en los próximos días?
1: Pero mi líder, yo le quería hacer dos preguntas también. Sí. La primera de esas preguntas iba a ser ¿cómo viene la programación este fin de semana? Porque este fin de semana, aparte de todos los eventos de la radio, etcétera, etcétera, hay un evento también muy importante, que es el cumpleaños del anunciador. No sé si usted lo recuerda. Y el segundo, ¿cómo vienen los preparativos para mi cumpleaños?
0: Pensé que era más adelante. Bueno, pausa.
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0: Sonando Toby Arribillaga y No Puedo Estar Sin Ti. Hoy también estuvo presente en el escenario con Alejo. Una gran actuación también. Hoy estuvo lleno de música todo el día. Espectacular. Bueno, nos vamos despidiendo. La primavera está entre nosotros. A disfrutarla. Viene con todo, ¿eh? Mañana la seguimos acá con La Noche Urbana. Como siempre, en vivo. Los quiero mucho. Chao.
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0: 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Miley Cyrus, Best Persuades. Let's
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¿Qué tal? Buen día, ¿cómo les va? De vuelta a casa, eso es realmente, por lo menos para quien les habla, muy confortable. Ayer un día diferente, con el día de la primavera, y todos en el camión de exteriores, en donde técnicamente todo funcionó casi a la perfección, sin demasiados inconvenientes, y donde se vivió una linda fiesta de la primavera con la participación de muchos integrantes del grupo de compañeros que tenemos, tanto en la Boeing como del grupo Boeing en definitiva, como en las otras radios. Varios técnicos asistiendo desde las 5 de la mañana, ya estaban los muchachos trabajando. Todo esto se hizo en el marco de los Juegos Suramericanos, en una jornada ventosa, fundamentalmente ventosa, fría, pero con sol, lo que hizo que la tarde fuese bastante más amable, bastante más amigable que la mañana. Y todo terminó con el concierto de Turf. Allá por las 10 de la noche fue el final de una jornada dura, cansadora, para quienes tuvieron que trabajar de forma constante, y los que fuimos de paso a cumplir con nuestras obligaciones, también pudimos estar en un lugar ameno. Particularmente me gusta quedarme acá, me gusta estar en casa, no salir nunca, pero bueno, son cuestiones personales. Fue una jornada que muchos disfrutaron. Ahora son las 6 y 5 de la mañana, estamos transitando, será el día más frío que queda de acá hasta el otoño que viene. Digo, ¿habrá otra jornada más fría que la de hoy? Una ola polar que se extiende desde el sur de la provincia, desde la República Argentina, y que ataca la zona centro fundamentalmente, y que se va a ir disipando con el correr de los días. Pero hoy estamos atravesando una jornada invernal. No parece primavera, se aleja de lo que uno considera primavera, pero ya estamos en ese cambio de estación tan particular. De hecho, hoy los semáforos ya estaban funcionando de manera normal, porque el que los maneja considera que es una cuestión estacional, es como plantar papa o cereales. Tiene que ver con la estación que estamos recorriendo, y no con alguna cuestión que esté que se acerque a seguridad, que se acerque a un traslado más cómodo. Bueno, nunca nos atendieron del ente de la movilidad o quien se encargue de los semáforos, pero después vamos a hablar de esto un poquito más profundo que ahora a la mañana, en donde simplemente hacemos una mención.

0: María Fénix Lucera Ciudad, desde San Martín y Boulevard Seguí hasta Circunvalación, y los semáforos que funcionan son Boulevard Seguí y San Martín, Boulevard Seguí y Oroño, Boulevard Seguí y Lagos y Boulevard Seguí y Francia. Los demás todos en intermitente.
1: Cada tanto le toca ratificar el rumbo económico al ministro de Economía, Luis Caputo. Es lo que hizo en el día de ayer, ratificó el mundo el rumbo económico para los inversionistas, para el Fondo Monetario Internacional, para los de afuera, que se queden tranquilos que nada va a cambiar. Después vamos a dar los puntos más concretos que tiene el rumbo económico, que no va a cambiar. Ellos consideran como punto, como objetivo fundamental, bajar la inflación, cosa que han hecho, están haciendo, sigue siendo alta, pero indudablemente la cosa no es de un día para el otro y están realizando ese trabajo correctamente, ordenar la macroeconomía, cosa que también se está haciendo, y reconocer que la recuperación social y el poder adquisitivo va a llevar un tiempo muy importante, pero no se van a mover un ápice del rumbo económico sostenido que tiene el gobierno desde que Javier Milei y Luis Caputo están al frente de la República Argentina. Y cada tanto, cada vez más seguido, le toca ratificar el rumbo económico, cosa que hizo ayer el ministro de Economía.

0: pongo en el lugar de los compañeros de Adorni, entre los que puedo citar a Nelson Castro, Cristina... Me olvidé el apellido.
1: Pérez.
0: Cristina Pérez, entre varios, ¿no? Porque entre 2017 y 2018 Adorni dijo que ganó casi $600,000 en criptomoneda y mantuvo un perfil austero, dicen sus compañeros, que no tenía ni para pagar un café, tenía un vehículo bastante desvencijado para el momento, y el tipo tenía guardaditos $600,000 en la casa, que se le ocurrió gastarlo una vez que fue funcionario dentro del gobierno de Javier Milei, fundamentalmente primero fue vocero y después jefe de gabinete. Poco creíble la versión de Adorni, poco creíble. Tardó demasiado en decir algo tan elemental como que había ganado en criptomoneda y por eso no estaba declarado, mantuvo un perfil austero y después se le ocurrió salir y comprar todo, gastarlo en efectivo. Está claro que lo de Adorni es insignificante con lo que ha hecho Cristina, Devido, Lázaro Báez, los hermanos Kirchner y demás, el Chivo Ross y Traferri, qué sé yo, podemos nombrar Moyano, una runfla de argentinos que se han enriquecido, ¿no?, con $600,000 como Adorni. Pero indudablemente Adorni cae más por Gil que por ladrón. Por ladrón en Argentina generalmente pueden caer detenidos, así como Cristina, que se compró todo el edificio prácticamente para ella, para poder ir y venir, y vive en un... se armó un country de 3 pisos, una cosa así. No tiene cancha de golf, le faltan algunas comodidades, pero vive como una reina en su palacio ahí en calle San José, y nadie le toca nada, ordenan decomisar y no decomisan. Por eso Adorni cayó más por Gil que por ladrón, pero indudablemente su declaración ante el juez Lijo parece bastante poco confiable. Por lo menos, si una persona está ganando todo ese dinero en criptomoneda, es muy difícil que no comente a alguno de sus compañeros: me está yendo bien, gané $1,000, gané $2,000, puedo pagar yo el café. Bueno, de golpe tenía $600,000 guardado en un armario. La verdad, solamente esto es creíble en la República Argentina y en algunos países destinados al subdesarrollo inmortal.

El efecto del Niño, efecto climático que ya provoca algunos desastres y para lo cual debemos estar mínimamente preparados. Vientos fortísimos, el mar que se revela contra las ciudades. Esta vez fue Montehermoso el lugar. Montehermoso que queda a 600 kilómetros de Buenos Aires, allá en el sur, bien el sur de Bahía Blanca. Ahí está ubicado Montehermoso, a unos 400 kilómetros de Mar del Plata y 600 kilómetros de Buenos Aires y a 100 kilómetros de Bahía Blanca más hacia el sur, para que tengan una idea por quien no conoce. Bueno, el mar se metió en la ciudad directamente con olas de hasta 80 metros, invadió casi toda la ciudad, la zona céntrica de Montehermoso se vio inundada por el agua que escapaba del mar y se metía directamente en la ciudad, arrasando con autos, algunas casas precarias y demás cuestiones, una inundación importante como muy pocas veces se ha vivido en la localidad veraniega o balnearia como es Montehermoso, ubicado en el sur de la República Argentina. También dicen que esto es efecto del Niño y ese viento, ese tipo de tormenta es lo que se ha trasladado hacia el centro norte del país y por eso tenemos el clima frío, sin posibilidades de lluvia, pero frío que estamos soportando, por ejemplo, en la mañana de hoy.

0: Lo que nos muestra la cámara, que ustedes también pueden ver en este momento en YouTube, es la intención de salir el sol, un panorama, una alfombra celeste que lo está recibiendo, pero arriba un techo negro, oscuro, de nubes. Bien compactos, lo que nos permiten presumir que no vamos a tener demasiado sol, al menos en la mañana de hoy. Buen día, Mariana.
1: Buen día, Gaby. Buen martes para todos. Bueno, le está costando a la primavera instalarse porque el invierno todavía no se quiere ir. Ahora una mañana muy fría. 4 grados 8 décimas la temperatura, 2 grados 6 décimas la sensación térmica. El cielo está despejado, a pesar de que vamos viendo ya algunas nubes, porque así se anuncia la jornada. Va a estar parcialmente nublado este martes. La humedad ahora del 80%, la presión 1.018 hectopascales. Corre viento del sur a 10 kilómetros por hora y vamos a llegar a 17 grados. Mañana también una mañana fría, mínima de 6, máxima de 21 grados, con el cielo algo nublado. Ya a partir del jueves empieza a subir la temperatura, la mínima anunciada es de 10 grados, pero vamos a llegar a 27 grados. Esa máxima empieza a subir y a sentirse más el clima primaveral. Para el viernes, mínima de 13, máxima de 26, también con el cielo algo nublado. Y muy similar para el fin de semana, como vos decías, por ahora nada de lluvia por delante.

0: Buen día, Penny. ¿Cómo va todo? En la Shell de Corrientes y Tucumán están aumentando la nafta, están cambiando los carteles.
1: Bueno, todo un dato, no teníamos eso, tampoco lo leí en ningún portal informativo, por lo menos como título principal. A estar atento a ver qué pasa con las otras estaciones de servicio, si ustedes son tan gentiles y nos van tirando datos, pero hace bastante que lo tenían, bastante, un par de meses o 45 días que no tocaban el precio de la nafta. Nada de esto debe sorprendernos. Buen día, Jimena.
2: Buen día, Penny, buen día para todos. El presidente Javier Milei viaja a la Asamblea General de la ONU con cambios en su comitiva. Karina Milei se queda porque va a encabezar la mesa política para intentar contener el efecto Bullrich y las declaraciones y las últimas acciones de la senadora cabeza de bancada libertaria. Por lo tanto, Javier Milei, en su llegada a Nueva York, se reúne con Marco Rubio. Hoy el secretario de Estado norteamericano no logró una bilateral con Donald Trump, que era lo que buscaba, así que también vamos a repasar qué pasa con eso y cuál es el impacto de que esa bilateral no se lleve a cabo, y mañana tiene planeado disertar ante la Asamblea General de la ONU. Mientras tanto, el ministro de Economía, Luis Caputo, también está en Nueva York participando de un foro económico y disertando sobre el plan económico que lleva adelante el gobierno de Javier Milei. Luego de la ONU, el presidente Javier Milei viaja a París para la Argentina Week, y en el medio dio una entrevista a un medio francés y dijo que Europa se está hundiendo. Quizás no sea la mejor declaración antes de la llegada justamente a París, pero vamos a repasar un poco la entrevista que dio el presidente Javier Milei, a qué medio y cuáles fueron sus declaraciones. Manuel Adorni presentó o intentó explicar su crecimiento patrimonial. Vamos a repasarlo porque vale la pena. Es como un recreo mental que nos vamos a tomar para explicar qué puso Adorni en su declaración jurada, donde explica cómo creció patrimonialmente de una manera exponencial. Una jueza de la ciudad de Buenos Aires declaró inconstitucional el régimen penal juvenil y se negó a juzgar a un menor de 14 años. Vamos a repasar los detalles de este caso y sobre todo las implicancias y las consecuencias que tiene o que podrá tener la decisión de la jueza. Por su parte, el jefe de gobierno porteño, Jorge Macri, pidió el juicio político. La Santa Sede dio a conocer el cronograma del Papa León XIV para la visita a nuestro país. Todavía se está decidiendo si habrá asueto o feriado, quizás asueto en las jurisdicciones provinciales, quizás la nación decreta alguno de los días feriados, pero lo que sí sabemos es cuál es el cronograma, cuál es el operativo de seguridad, que será uno de los más grandes de la historia argentina, y cuánta cantidad de gente se proyecta que estará presente en las actividades del Papa León XIV. Y por último, las dos internacionales. Trump está en guerra con la prensa, le boicotearon un acto público y no se escuchó nada de lo que dijo. Vamos a repasar qué pasó. Y la esposa de Pedro Sánchez a juicio por tráfico de influencias.

0: constantemente la escenografía que hoy viste a la ciudad de Rosario, con matices de diferentes colores, con nubes, con espacios celestes, con el sol que intenta salir ya desde muy tempranito, pero no hay todavía una certeza ni podrá haber, por lo menos en el curso de la mañana o en el comienzo de la mañana. Suele aclararse todo allá por las 11 cuando nos vamos acercando al mediodía. Algunos títulos, Mariana.
1: Un video de la China Suárez con medio cuerpo afuera del auto en pleno domingo de lluvia le costó carísimo a Mauro Icardi, porque este fin de semana la China Suárez subió un video a sus redes donde se la ve asomada desde el auto mientras Mauro Icardi maneja, y si bien la imprudencia la comete ella, el Ministerio de Transporte de la provincia de Buenos Aires decide inhabilitar de forma preventiva la licencia de conducir del futbolista y él decide responder como lo viene haciendo últimamente. Aseguran, por otro lado, que Sabrina Rojas y José Chatrub tendrían una fecha límite para volver a estar juntos. La conductora y el exfutbolista protagonizaron uno de los romances del año. Primero fueron captados comiendo juntos, después en un paseo por Punta del Este. Eso, como les decía, en el mes de marzo, pero en el mes de agosto se separaron con un mensaje un poco enigmático y ahora parece que la reconciliación ya tendría una fecha fijada. Hablábamos el viernes de Sol Abraham, la ganadora de Gran Hermano, Generación Dorada, que visitó este fin de semana Podemos Hablar, PH, el programa de Andy Kuznetsov, y en el momento de confesiones contó acerca de la separación de su marido, Marcelo Da Corte. Ella estuvo casada durante 8 años, tuvo a su hija Delfina, y contó cómo atravesó el proceso de descubrir que su marido se había enamorado de otro hombre. En las redes aparecieron algunos archivos que salen al cruce de su relato. Y una más del mundo audiovisual: después de casi 2 años de producción, Tyson, el documental de Netflix sobre el legendario boxeador Mike Tyson, ya tiene fecha de estreno. Es una docuserie que tiene 4 partes y es él en primera persona el que cuenta su perspectiva personal, algunas imágenes de archivos y testimonios de otras personas cercanas también.
0: 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Avanzamos en la mañana, son las 6:25, ya viene Federico con todo el deporte. Se completó una nueva fecha del fútbol argentino, también hubo fútbol en el torneo suramericano y se preparan los equipos de la ciudad. Newell para descansar el próximo fin de semana y Central para jugar la final frente a Estudiantes de La Plata.
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0: 6 y 27 en la República Argentina. Fede, buen día.
1: ¿Qué tal, Gaby? ¿Cómo estás? Muy buenos días para todos. Ayer tuvimos 3 partidos de la Liga Profesional Argentina. El triunfo de Aldo Civi sobre Atlético Tucumán. Triunfo de Independiente Rivadavia. Hasta acá el mejor equipo de la temporada. Le ganó 1-0 de visitante a Barraca Central. Y el triunfo de Lanús, 2-1 sobre Estudiantes. Un partido del que después vamos a estar conversando también, porque Estudiantes es el rival de Central en la final que tiene que afrontar el próximo sábado. Lesión muscular en el isquiotibial derecho para Alan Rodríguez y se va a perder justamente ese partido contra Estudiantes de La Plata. Ayer en horas de la mañana nos enterábamos de un choque cerca del aeropuerto en el que una camioneta había impactado contra una columna. El vehículo pertenecía a Gastón Ávila, que supuestamente no estaba manejando él mismo. Después se presentó donde fue el accidente. Teóricamente era un amigo el que estaba manejando su camioneta. Newell, que tuvo día de descanso, hoy regresa a los entrenamientos, octavo después de los resultados de ayer, porque ganó Lanús y esto hizo que Newell quede en la octava posición. Tipografía dorada para la camiseta especial que va a usar Messi en su partido con la selección argentina. Después la vamos a estar mostrando en el streaming. River, que vuelve a las reuniones de comité ejecutivo de AFA después de 6 meses y va a plantear algunas modificaciones. Después las vamos a estar comentando. Arruabarrena, que podría recuperar algunos soldados para el partido de Copa Argentina frente a Racing, que también va a tener a futbolistas que estaban con algunas molestias, pero van a llegar en condiciones. La Confederación Brasilera de Fútbol, que aprobó un esquema para limitar la cantidad de extranjeros. Actualmente los clubes tienen la posibilidad de incluir 9 por encuentro. Se va a llegar progresivamente a que en 2030 pueda haber 5. Después vamos a repasar porque hay otros cambios que se vienen en el fútbol brasileño. Medalla de oro para el rugby 7 en los suramericanos, con el rosarino Pedro de Haro como protagonista. En fútbol, Argentina clasificó a semifinales, empató en el minuto 94 cuando se estaba quedando afuera. Estamos hablando de los suramericanos. Triunfo de las Tiburonas 27-7 sobre Chile y derrota de los Yacarés en waterpolo con Brasil 11-10. Perdieron los chicos en un partidazo. Medallero, Argentina sigue segunda a 33 doradas de la delegación brasilera y 3 por encima de Colombia. Podoroska perdió la final del ATP de San Pablo contra la española Caitlin Clavero por 4-6, 6-4 y 6-2.
0: Las 6:30 en punto, y en punto nos vamos rumbo al informativo con Georgina preparada, a quien le damos la bienvenida.

0: Repasamos las voces de las últimas 24 horas. Comenzamos escuchando a Pablo Quirno, que aseguró que Argentina tiene que defenderse de las amenazas de otros países.
1: Está claro que hoy por hoy las diferentes intereses se manejan de una de los países se manejan de una manera diferente a la que se ha manejado en el pasado. Antes se arreglaban las cosas mediante conflictos bélicos a los tiros, para hablar mal y pronto, pero hoy por hoy hay un montón de herramientas que tienen los diferentes países para actuar en otros países. O sea, nos ha pasado a nosotros en la elección del 23, nos ha pasado de alguna manera también en la elección del 25. Son amenazas no estatales y estatales de otros países, que vienen de origen de otros países, que nosotros tenemos que tener mucho cuidado. O sea, lo que estamos haciendo es nutrir de mayores herramientas para defendernos de esas amenazas.
0: Patricia Bullrich sostuvo que Argentina no está ni en su mejor momento ni en la peor de las crisis.
2: Mira, ni estamos en la peor de las crisis, ni estamos todavía en el despegue que nosotros esperamos. Nosotros queremos que la gente tenga mejor vida, bienestar, mejores salarios, que la producción mejore, que los comercios vendan más, que haya más construcción, que la industria funcione. Funciona muy bien el campo, funciona muy bien los hidrocarburos, funciona bien la minería. Bueno, los demás motores se tienen que encender también. Eso es muy importante, porque la mayoría de las personas, de los trabajadores en nuestro país, trabajan en esos sectores.
0: Alejandra Monteoliva dio detalles del operativo de seguridad por la llegada del Papa León XIV.
3: Va a recorrer tres ciudades, tres jurisdicciones. Es un despliegue muy importante, logístico y operativo muy importante, y el aforo que estamos pensando, que estamos calculando, que es el volumen de gente que me preguntabas, aproximadamente 7 millones de personas.
4: En total,
3: para los eventos masivos y las personas que se van a acercar a los distintos puntos de encuentro, en esos recorridos por donde el Papa se va a desplazar en algunos trayectos en Papa Móvil, y además se va a desplazar en unas cápsulas de seguridad, para que se entienda, similares a las que utiliza el señor presidente. Me refiero moto, camioneta, sí. Ambulancia.
0: Alexis McAllister aseguró que el futuro de la selección argentina tiene que ser con Lionel Scaloni en la cabeza.
5: No, obviamente que, a ver, sabemos todo lo que está pasando, ¿no? Pero para nosotros Lionel es, al menos para mí en lo personal, es una persona muy importante, porque afuera del fútbol, ¿no? Yo lo valoro mucho como persona, siempre fue sincero conmigo, siempre fue respetuoso, y yo esas cosas las valoro mucho. Entonces, ojalá que sea con él, ojalá. No tengo ninguna duda de que este grupo lo quiere, lo admira muchísimo. Y como dije antes, es un proceso nuevo que hay que encarar con mucha positividad, y trabajar. Todos, más o menos, los que estuvimos adentro, sabemos la forma en la que a él le gusta trabajar. Y bueno, los chicos que se sumen deberán trabajar de la misma forma para que al final hagamos lo que todos queremos, ¿no? Que es ganar y que el pueblo argentino esté feliz.
6: Lo que hacemos. Es lo que somos.

0: 7 menos 20 ahora, Jimena.
1: Escuchábamos recién en las voces de Juaco a la ministra de Seguridad, Alejandra Monteoliva, que se refería al operativo de seguridad que se desplegará en la visita del Papa León XIV a la Argentina. Que la realidad es que cuando uno ve el

0: El cronograma es un acto de orfebrería diplomática y pastoral porque son 3 días realmente frenéticos, 70 horas van a ser las completas que va a estar el Papa León XIV en nuestro país y son 70 horas recargadas de actividad y de movimientos y de congregaciones. Encabezará 3 misas multitudinarias en la capital, en Córdoba y en Luján, y va a cumplir con 2 misiones recurrentes en sus viajes al exterior. La visita a una cárcel y un gesto con los discapacitados que tendrá lugar en el Cotolengo Don Orione en Claypole. Se buscó incluir en los distintos eventos a las principales figuras políticas del país, representantes empresariales, sindicales y de la sociedad civil en un gesto de unidad y sobre todo en un gesto apolítico. Uno de los principales objetivos que tiene la visita del Papa León XIV es despegar al sumo pontífice de cualquier ideología política en los lugares en los que visita. Va a llegar a Buenos Aires el domingo 8 de noviembre. Referíamos respecto a esto que el día sábado 7 de noviembre está programada, como todos los años, la Marcha del Orgullo que se lleva a cabo en Ciudad de Buenos Aires con una convocatoria también multitudinaria. Se había barajado la posibilidad de suspenderla, pero los organizadores de la marcha dijeron que no. Lógicamente, no se organiza de un día para el otro y todos los años es en la misma fecha, con lo cual ya hay un montón de gente programada para estar y un montón de reservas realizadas para eso.
1: Y aparte no la van a cambiar con el impacto que puede llegar a tener. Le cae justo la presencia del Papa el otro día.
0: Sí, y además, bueno, la ciudad va a tener que organizarse para que todo quede perfecto, para que el 8 de noviembre, el domingo 8 de noviembre, llegue el Papa, que llega por la tarde a Aeroparque, visita el monumento General San Martín, va a dejar unas flores ahí. Cerca del monumento General San Martín está el monumento de Malvinas, ahí cerquita. No está en el cronograma que vaya hasta ese monumento a hacer algún acto, sí, en el de San Martín, que va a dejar flores. Después pasa por la Casa Rosada porque tiene la ceremonia de bienvenida, se encuentra con el presidente, todo esto el domingo, y cierra a las 18:30 en un encuentro en el Palacio Libertad. Después arranca el lunes 9 de noviembre a las 9:15 de la mañana con la visita a los trabajadores y a las personas asistidas en el pequeño Cotolengo Don Orione. Ahí es este signo frente a los discapacitados y a las personas que los cuidan. También es un hecho muy importante, una visita muy importante del Papa León XIV. Después a las 11:30 tiene la Santa Misa, que es ahí donde escuchábamos a Alejandra Montioliva, que se espera un aforo multitudinario, o sea, a niveles que creo que no nos llegamos a imaginar. Se calcula en general que más o menos entre todos los eventos y las 3 misas puede llegar a haber 7 millones de personas.
1: ¿En qué lugar se hace esa misa? Más allá de la casa, qué sé yo, ¿dónde queda eso?
0: En el Monumento a los Españoles, o sea, va a ser en el medio de la ciudad de Buenos Aires, por eso se está planeando y es lo que se está terminando de resolver, viste que se hacen como unos corralitos, o sea, no se arma tipo escenario, sino que la idea es que él pueda recorrer con el Papa móvil para acercarse que más pueda a los feligreses. Entonces se hacen como calles en el medio de los corralitos de donde está congregada la gente y después celebra la Santa Misa ahí en Palermo. A las 4, fíjate, 11:30 la misa, a las 4:10 estará en la UCA, en la Universidad Católica Argentina, en un encuentro de representantes del mundo del trabajo. Ahí es la plana del sindicalismo, podríamos decirlo, y empresarios también. A las 5:30 se encuentra con los líderes de comunidades cristianas en el Palacio San Martín y cierra su día lunes a las 4:45 con un encuentro de obispos en la Catedral de Buenos Aires. Después arranca martes 10, hace Buenos Aires, Córdoba, Buenos Aires, ahí viaja en el mismo día, sale de Aeroparque y vuelve a Aeroparque a la noche, y el último día será el miércoles 11 de noviembre, donde hace Buenos Aires, Luján y ya se va a Perú. Esa es la última pasada. Arranca a las 8 de la mañana con la visita al Complejo Penitenciario Federal de Buenos Aires. Esta es la visita a la cárcel, así que tuvimos la visita a los discapacitados y esto a los privados de la libertad, como es costumbre en los viajes papales. Se organizó la visita a una cárcel donde habrá un saludo con los reclusos. A las 10 de la mañana la misa en Luján y a la 1:30 la ceremonia de despedida para allá a las 2 partir hacia Perú.
2: Ahora, lo que marca Jime de la Marcha del Orgullo y bueno, y esto del Papa y que coincidan, olvídense de viajar a Buenos Aires ese día, porque una vez coincidí, fui a un recital y estaba la Marcha del Orgullo es intransitable. O sea, tardás 2 horas para cualquier movimiento que haga porque está cortada, no sé qué van a cortar ahora, pero en ese momento una de las arterias principales y era imposible moverse. Me imagino lo que va a hacer con lo del Papa.
1: La presencia, claro, el otro día llega el Papa.
0: Claro, el domingo y la marcha es el sábado.
1: El sábado 7, tremendo, un fin de semana terrible para estar en Buenos Aires. Bien, todo ajustado ya entonces, lo del Papa, si alguien tenía alguna expectativa que venga para acá, no, imposible. Me llama la atención, ya aparecieron fotos del Papa móvil, cómo será este nuevo que le hacen. Yo recuerdo haber visto cuando vino, no, ya no sé ni qué Papa vino acá a la Argentina.
2: Juan Pablo II.
1: Bueno, el pasaba justo por la puerta de mi casa y era algo así como un Renault Kangoo, ponele, sin techo y con un vidrio, pero nada que ver con lo que van a hacer ahora, que va a ser algo mucho más seguro y por ahí hasta diferente. En aquel momento era una cosa casi simpática y bastante precaria, ¿no? Estaba todo de vidrio, un vidrio, por supuesto, imagino, igualmente haber sido un vidrio blindado, antibala, qué sé yo, pero era una cosa bastante simple.
0: Más simple.
1: Sí, no era nada sofisticado.
0: Y ahora circulaban algunas imágenes de una camioneta.
3: Una Toyota Hilux.
0: Claro, la parte de atrás está toda adaptada, lo que es la caja.
1: La parte de atrás.
0: Adaptada incluso.
1: Esto era como un utilitario, como si fuera de un Citroën Partner, una Kangoo, uno de ese tipo, de así chiquito.
0: Sí.
1: Y estaba el Papa parado. Iba parado en una pecera, qué sé yo,
0: claro,
1: que habían armado.
0: Ahora se ofreció Toyota hacerlo y ya mandaron todas las especificaciones.
1: Bien.
0: Se va a adecuar una Toyota Hilux. Va a haber 2 papamóviles. No va a haber solo uno. Estimo que habrá uno en Buenos Aires y uno en Córdoba.
1: Claro.
0: Pero bueno, eso todavía es parte de la logística que se está terminando de diseñar.
1: Muy bien. Y estamos bastante cerca. En cuanto nos distraemos, ya nos metemos en octubre y ya llegará lo del Papa. Son las 6:47. 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
0: 4 grados 8 décimas la temperatura, pero 2 grados 6 décimas la sensación térmica. Se siente el frío para salir. Va a ir subiendo la temperatura, vamos a llegar a 17 grados, ahora con presencia del sol, más tarde un poco más nublado.
1: El flamear de la bandera marca evidentemente el viento sur, que es el viento más frío que viene con la ola polar que se está desarrollando en el centro del país.
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5: María Becerra en Rosario.

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0: Faltan 3 minutos para llegar a las 7 de la mañana, Mariana.
1: Vamos a contar qué es lo que pasó con Ed Sheeran a lo largo de estas semanas, porque en uno de sus conciertos, vamos a recapitular, porque en realidad ahora él vuelve a aparecer porque habla después de todo lo sucedido, pero qué es lo que realmente pasó y lo que originó todas estas idas y vueltas. En uno de sus conciertos, Macklemore, que es uno de sus teloneros, se pronunció a favor de Palestina. Durante el show, él dijo Free Palestine. Entonces, eso fue lo que generó e inició toda una polémica y una ida y vuelta que lo deja muy involucrado a Ed Sheeran, que es quien era el protagonista
2: siempre,
1: del show.
2: Siempre está acusado de ser apolítico.
1: Bueno, no
2: que
1: solo
2: nunca
1: acusado,
2: se manifiesta.
1: Él, la primera respuesta ante todo el cuestionamiento, porque bueno, se corre del show a este rapero que además era su amigo,
2: claro.
1: Y muchos músicos teloneros de este, de la gira completa, incluso en el mes de noviembre tienen fecha en Argentina, y el telonero que lo iba a acompañar en Argentina también decide correrse. Entonces, hay todo un coletazo a partir de su decisión de no tomar postura. Esto no,
2: claro,
1: no es que solo se lo señala como que él no toma postura, sino que él dice, yo siempre intenté que mis shows fueran apolíticos, no que sean un espacio de unión, de paz, pero bueno, en este caso hay una cuestión que lo excede y sobre la que él no decide justamente no tomar postura, y el hecho de no tomar postura es, por supuesto, pararse de un lado también,
2: claro,
1: de la
2: obvio,
1: situación.
2: Tomar postura, claro.
1: Exactamente, y sobre todo en lugares tan públicos. Bueno, él cuenta en este show donde vuelve a aparecer que fue muy criticado, que recibió mensajes de mucho odio durante estas semanas. De hecho, se larga a llorar en el show donde vuelve a aparecer y no queda un poco desdibujada su figura en el escenario desde ese lugar. Cuenta que tenían dentro del show un escenario planteado en el medio del público y él mismo dice, yo decidí sacarlo porque no sabía qué iba a pasar en el show de hoy. Eso es lo que cuenta en el show de Filadelfia, que es donde vuelve a aparecer. Habla después,
0: eso te iba a preguntar, ¿en Estados Unidos
1: todo
0: fue todo esto?
1: Sí, el primer show.
0: La gira de él por Estados Unidos, porque él es inglés.
1: Sí, él es inglés y en el primer show es en Nueva Jersey y ahí es donde inicia esta gira y donde se da este hecho. Como decíamos, este rapero Macklemore es su amigo y él dice, tenemos 10 años de amistad y bueno, eso no se va a romper, pero sí en esto no estamos de acuerdo, no tenemos la misma postura y en ese sentido, bueno, yo me alejo del show y sí recibe el apoyo de los demás músicos. La gira, la idea es que continúe, pero hay una marca importante en su carrera, en su historia, y que también él deberá ahora un poco continuar con esto que lo incomodó por lo pronto y lo hace tener que tomar una postura en una situación donde me parece que es necesario que en algún momento se pueda expresar.
3: Es una situación re difícil.
1: Es muy difícil.
0: Por el lugar encima en donde se manifestó,
1: sí.
0: claro. Por el conflicto y el lugar.
3: Uno no termina de entender la virtualidad del conflicto y lo único que sabe es que en el medio muere un montón de gente.
1: Eso,
3: sí.
1: Eso es muy difícil.
0: Y otro montón de gente vive muy asustada, todo el tiempo asustado.
3: Claro.
0: Nosotros a la distancia no consideramos cosas que para ellos a lo mejor son habituales y, qué sé yo, sentarse en un bar, se tratan de sentarse todos, vos ves, de cara a la puerta. Para ver quién entra, para ver quién no entra. Es una situación que se vive con un dramatismo que la distancia no te permite ver. Y Estados Unidos no es el lugar ideal para ir a hacer ese tipo de manifestación.
1: Bueno, lo que él cuenta es que son los productores y los dueños de los estadios, se nombra Robert Kraft como uno de los dueños de estadios donde él se iba a presentar, que son los que le dicen, esta persona no puede estar.
0: Esto no va.
1: Claro, esto no va a poder suceder. Lo que él hace en este show en Filadelfia es empezar a profundizar un poco más sobre el tema, condena los ataques de Hamás del 7 de octubre del 2023, lo califica como horrible, y después en cuanto a Gaza, dice lo que está sucediendo ahí es catastrófico, injustificable y desproporcionado. Pero aún así, más allá de esto, claro,
0: lo metió en un discurso político que a lo mejor no pensaba dar.
1: Que él no quería.
0: Él fue a cantar.
1: Exacto, y que en realidad es esto, como decía Fede hace un ratito, él siempre se manifiesta como desde ese lugar, ante un conflicto, intenta correrse y decir, bueno, esto es para todos, más allá de estas cuestiones políticas, religiosas, pero es difícil la postura, la posición en la que queda, o en la que, bueno, él decide respetar la libertad de expresión de su compañero, claro. Pero...
2: Kraft es el propietario de los Patriots.
0: Ah, mira, ya sé quién es. Sí,
2: y
0: sí.
2: Es muy amigo de Trump también.
0: Sí, sí, sí. Los Patriots están en la zona de New England, ahí en Boston, claro. Digamos. Todo es cerca de Filadelfia, está todo dentro de lo que es Nueva York.
2: Claro. Exactamente.
0: Bien, un multimillonario.
2: Sí.
0: De esos tipos que tienen 3.000, 5.000, 6.000 millones de dólares. Que no, sí, o, no.
2: Que ni saben cuánto.
0: Cifras que son desconsideradas. Muy bien, buen aporte, Fede, también. 7:03 ahora en la República Argentina. 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Nosotros a las noticias con Georgina.
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1: 7:03, la temperatura en Rosario a esta hora 3:08, la humedad del 84%. Paro universitario, no habrá clases en la UNR este martes y viernes. Será en reclamo por salarios y el cumplimiento de la ley de financiamiento universitario. Los gremios también convocaron a una nueva marcha federal para el 15 de octubre. En plena discusión por el presupuesto 2027, renunció el secretario de Discapacidad. Alejandro Vilches dejó su cargo este lunes y aseguró que su decisión responde a razones estrictamente personales. Su salida se conoció mientras el Congreso debate el proyecto de presupuesto 2027 con cuestionamientos en el área. El gobierno británico prorrogó por 5 años las licencias a las petroleras en Malvinas. La decisión alcanza todos los permisos offshore vigentes en una medida que profundiza la disputa con Argentina por la explotación de recursos en las islas. Los Pumas Sevens son campeones en los Juegos Suramericanos. Argentina venció 17-7 a Chile en la final de Rugby Sevens y se quedó con la medalla de oro en Rosario. Los Pumas Sevens coronaron una jornada histórica para el rugby argentino en los Juegos Suramericanos Santa Fe 2026. 3:08 la temperatura en Rosario, 1:09 la sensación térmica, cielo despejado, la humedad del 84%, 7:05.
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0: Muy bien, las 7 y 7 minutos. Bueno, los resultados de ayer tenían relación directa con Central y Newell, más que nada sí. Newell, ¿no? La zona de Newell.
1: Sí, sí, ayer jugó Lanús con Estudiantes, fue el último partido que se jugó ayer. Lanús le ganó 2-1 a Estudiantes, una actuación bárbara de Lozada, que se atajó todo para mantener el cero. Lanús después convirtió 2 goles, se puso 2-0 arriba. Los goles fueron convertidos por Lobos y por Salvio de penal. González Pires descontó cuando faltaban 6 minutos para Estudiantes de La Plata. Lozada tuvo una actuación bárbara. Lanús ha superado a Newell's, tiene mejor diferencia de gol. Ahora vamos a repasar la tabla igual. Independiente Rivadavia le ganó 1-0 a Barraca Central con el gol de Florentín.
0: Qué bárbaro lo Independiente. Tremendo. Rivadavia. Siempre da la sensación que se va a caer y no se cae.
1: Bueno, como Alfredo Verdi, que ayer se cayó. No sé si viste lo que pasó. Insúa, que tiene claramente impunidad para hacer lo que se le cante.
0: Al jugador.
1: El jugador de Barraca Central, el lateral izquierdo, a veces volante. Se barre, se lleva puesto a un jugador y se lleva puesto a Alfredo Berti también, que está con muletas porque sufrió una lesión en un entrenamiento. Y pobre Alfredo se cayó. ¿Qué le suelen pasar este tipo de accidentes? Sí, no es la primera vez que lo vemos caerse. Berti, que es...
0: Ahora en Mendoza debe ser un ídolo, cosa impresionante, Independiente, por ejemplo.
1: Además, esto también de que se está un poco bielseando, vamos a decir, la imagen de Alfredo Berti, pues se vuelve caminando del partido cuando Independiente Rivadavia juega de local y todas estas cuestiones que a veces se romantizan, que no tienen tanto que ver con cómo dirige, que Berti es un muy buen entrenador, lo ha demostrado en esta campaña con Independiente Rivadavia, creo que de eso no hay ninguna duda, y hoy por hoy uno de los técnicos mejor considerado del fútbol argentino, que no te extrañe que Berti en poco tiempo aparezca dirigiendo Racing, Independiente, San Lorenzo, ¿no?
0: Y porque... yo creo que ahora va a pegar el salto de calidad que necesitaba, ¿no? Lo nombraron en su momento. Como el discípulo, el tipo más cercano a Marcelo Bielsa en cuanto a la forma de ser, la seriedad.
1: Y también
0: le tocó dirigir Newell en un momento inapropiado, porque fue el primer equipo que dirigió.
1: Sí, y también en cuanto a idea futbolística era vinculado con Bielsa, te decían, es el que más se parece a Bielsa.
0: Yo imagino que alguna vez va a volver a Newell's.
1: Seguramente tenga alguna nueva oportunidad.
0: Pero lo que se viene es el salto a una institución con mayor... obligaciones.
1: Hay un partido del Newell's de Berti que creo que es con Vélez, Copa Libertadores. Juaco me va a ayudar. 4-1 gana Newell's, que probablemente haya sido uno de los mejores partidos de Newell's en los últimos 10-12 años, porque fue impresionante la lección de fútbol que le dio ese Newell's a Vélez.
2: Creo que fue por torneo local, Fede.
1: Perdón, ¿fue por torneo local?
2: Porque en la Libertadores queda eliminado en fase de grupos. Había tocado con Nacional, Atlético Nacional y Gremio.
1: Claro,
2: queda eliminado ahí.
1: Debe haber sido entonces por el campeonato un día de semana, creo, a la noche que Newell le gana 4-1 a Vélez. Impresionante, que me acuerdo el aplauso espontáneo de la gente. Cuando Newell tenía la pelota, la gente se paró a aplaudir al equipo.
0: Y después había hecho un muy buen campeonato, lo arruina esa derrota con Central, que Newell era mucho más que Central. Y le gana con un equipo muy precario. El partido, el gol del Zapito Encina, ¿no es?
2: Sí, el primero después del ascenso de Central fue.
1: Claro.
2: Imagínate la diferencia que había sacado ese Newell's, que después del Clásico no vuelve a ganar hasta la última fecha. Creo que el Clásico había sido fecha 11.
1: 3 puntos, salía campeón.
2: Exactamente, llegó a la última fecha con chances de ser campeón.
1: Sí.
2: La diferencia que había sacado en las primeras 10 fechas.
0: Y eso lo descolocó completamente.
1: Totalmente. Aldo Civi le ganó 1-0 a Atlético Tucumán. Fue el otro partido que se jugó ayer. Aldo Civi, que está complicado con el tema descenso, consigue un buen triunfo contra el equipo de Falcioni. 22 para Instituto, 20 para Vélez, 18 para Defensa, 17 para Gimnasia de Mendoza, Boca e Independiente, 16 para Lanús y Newell's. Hasta ahora Lanús tiene un +4 de diferencia, +3 tiene Newell's, por eso Lanús está por encima de Newell's, pero está clasificando Newell's. Después viene Unión con 13. Grupo B, Argentinos y Central.
0: O sea, a 3 puntos de Unión.
1: De Unión de Santa Fe, Newell's con mejor diferencia de gol que Unión de Santa Fe.
0: Y después de Unión, el que viene después.
1: El que viene después ya ha quedado un poco lejos, es San Lorenzo, que ha quedado a 5 puntos.
0: Ah, bueno, o sea, no, yo pensando.
1: Todavía falta, ¿no?
0: Pensando en Newell's Lanús. El empate los deja los dos clasificados todavía.
1: Claro.
0: En un partido que van a jugar en Cañuelas. No digo que vayan a empatar, porque a Newell's lo que le conviene es ganar, por
1: claro,
0: supuesto,
1: totalmente.
0: Y falta mucho para definir. Pero ante la posibilidad del empate, es un resultado que sigue manteniéndolo a los dos entre los ocho.
1: Claro. Después, en el grupo B, Gaby, para repasar, Argentinos y Central 18, 17 Independiente Rivadavia y Gimnasia, 16 Belgrano y Huracán, 16 para Sarmiento, 13 para River, que se mete. Ayer estaba fuera y hoy se mete por la derrota Atlético Tucumán.
0: Ah, mira.
1: Quedó River con mejor diferencia de gol por goles a favor. Los dos tienen más uno, pero River tiene 13 goles a favor y Atlético Tucumán tiene 7. Por ese resultado, River ha quedado mejor posicionado que Atlético Tucumán. Y para repasar también la tabla general, que es la que también le importa a los hinchas de Central, la tabla anual. 51 para Independiente Rivadavia, que ha sacado una diferencia, 48 para Vélez, 47 para Boca y Argentinos Juniors, 46 para Central, hasta ahora en zona de Copa Sudamericana.
0: Las 7:15 de la mañana en la República Argentina.

0: 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Ahora, Joaquín.
1: Gaby, hoy se cumple la segunda jornada de medida de fuerzas que había anunciado la Universidad Nacional de Rosario, en realidad el gremio COAD, para los últimos días. Recordemos, era una medida de fuerza de 48 horas. Se cumplió esa primera jornada de 24 horas el viernes. Ayer no hubo clases por ser día del estudiante. Y hoy se cumple esta segunda jornada de medida de fuerza. Recordemos, esta medida de fuerza corresponde a un fracaso, un nuevo fracaso, una reunión con representantes del gobierno nacional, la diferencia prácticamente insalvable que hablábamos la semana pasada, 3% está plantado en esa cifra el gobierno nacional, 33% es lo que están pidiendo los docentes universitarios.
0: No hay forma de charlar eso.
1: No hay forma, parece que no va a haber forma porque es una diferencia muy grande en la cual además el gobierno está plantado en el 3%, fue las últimas dos ofertas por parte del gobierno nacional fue la misma, 3%.
0: Y se deteriora la calidad de la enseñanza, indudablemente.
1: Sí, y a esto, Gaby, perdón, te sumo que el próximo viernes tampoco va a haber clases por una medida de fuerza del gremio no docente.
0: APUR.
1: APUR, exactamente. A nivel nacional es esta medida de fuerza, con lo cual, teniendo en cuenta esta semana que el lunes, ayer, fue el Día del Estudiante, solamente habría clases miércoles y jueves.
0: Un desastre.
1: Hoy, paro que ya estaba programado, que corresponde a la segunda parte, o por lo menos lo restante que habían anunciado la semana pasada, y ahora se suma esta del viernes que viene, viernes 25 de septiembre, por parte de los gremios no docentes. Evidentemente hay un problema que en todo el año no encontró solución, porque venimos hablando de esto desde antes de que arranque el ciclo electivo de las universidades, que ya arrancaban con medidas de fuerza, con paro, con reclamo por la ley de financiamiento universitario, que está sancionada.
0: Lo que entrega, la conclusión más fácil que entrega es que al gobierno no le importa el tema, no lo tiene en su agenda, no presta atención ni responde, que el tema de los paros, pueden decir no damos más clase en todo el año, que igual no va a movilizar ningún tipo de reacción de parte del gobierno.
1: Sí, porque no es solamente en Rosario, es a nivel nacional.
0: Tampoco
1: es que le llega al gobierno, por lo menos estas medidas de fuerza no parecen hacerle...
0: No, nada, no les interesa.
1: Nada, absolutamente nada.
0: Yo creo que
1: nada.
0: Si dicen no hay más clase por tiempo indeterminado, igualmente no va a haber ningún tipo de solución. Aparte, es muy raro, no es habitual encontrar una diferencia de 3 a 33%, es intratable el tema, porque no se puede. Es como que vos pedís $10,000 por un auto, viene uno y te dice, estoy 1.500. ¿Cómo es 1.500?
1: Sí, sí.
0: No va, no está
1: ni forma
0: cerca,
1: de negociar.
0: Ni por abajo ni por arriba.
1: Esto que vos decías, Gaby, del paro por tiempo indeterminado, está en cada una de las mociones que votan los docentes universitarios cada vez que tienen que elegir qué medida de fuerza tomar. Recordemos, la semana pasada se había votado por 48 horas, pero una de las mociones era por paro por tiempo indeterminado.
0: A ver, da la impresión que este tipo de pelea no sirve. ¿En qué punto no sirve? Que el gobierno no le da ni 5 de bola, no consiguen el aumento, se deteriora completamente la educación, no sirve. Estoy de acuerdo con que tomen una medida de fuerza. Me da la impresión que de una vez por todas deben ir por todo directamente. Pero esto no sirve, no le da resultado por lo menos.
1: Y
0: porque
1: ahora,
0: no hay una reacción de parte del gobierno. No sé, es un tema muy difícil de encontrar un equilibrio, ¿no? Pero así parando 48 horas, 72 horas... No le importa.
1: Durante el primer semestre hubo una semana completa, si no me equivoco, fue lo más largo que extenso que tuvimos en cuanto a medidas de fuerza. Igualmente,
0: hubo una vez que hubo un feriado un lunes y aprovecharon cuatro días más.
1: Exactamente.
0: Y no pasó nada.
1: No, absolutamente nada. Teniendo en cuenta la cantidad de días que se perdieron este año, hay muchos docentes ya que están optando por dar clases virtuales, por ejemplo. Para no perder tantos días, porque, por ejemplo, la mayor parte de los paros que se realizaron a lo largo de este año fueron o lunes o viernes. Entonces, bueno, teniendo en cuenta esa situación, hay muchas materias que solamente se dan un día, que si no das contenido, no das clases o no elegís alguna otra opción, prácticamente no das contenido en todo el año.
0: ¿Y bueno, sabés quién está haciendo algún tipo de diferencia? El que da clases particulares, porque muchas veces a los chicos avanzan con el programa sin dar clases. Acá los perjudicados, y que no tienen que ver con la historia, son los estudiantes, grandes perjudicados, porque el problema entre docentes y gobierno termina perjudicando fundamentalmente a los estudiantes, que no tienen las horas de cátedra por las que van a la facultad.
2: Y cada vez se ven más notas donde cae el coeficiente intelectual, sí, caen las capacidades de lectura, de comprensión, entonces va acorralando el tema.
0: Es, la verdad, un tema muy difícil de sostener, de interpretar. No se entiende cómo el gobierno no reacciona. Y las medidas que toma el gremio, resultado no le dan. No digo ni que sean buenas ni que sean malas. Digo, resultado no le dan ninguno.

0: Casi las 7 y 25, empieza a despejarse cada vez más el cielo, ¿eh? Todavía el sol tiene ahí que un obstáculo, ¿no? Que es un nubarrón, pero hacia el medio la cosa viene bastante limpita. Jimena.
1: Manuel Adorni presentó la explicación de su patrimonio. Yo creo que acá habría que tomarnos como un recreo mental.
0: Sí, totalmente. Sí.
1: Vamos fantástico. Les voy a contar una linda historia, no tan linda para quien puso la plata, básicamente, que somos todos nosotros, pero realmente escapa a la lógica desde todo punto de vista.
0: ¿Saben qué punto me quedo yo? Que algo decía hoy tempranito, sus ex compañeros, porque dice que el gran éxito de Adorni fueron las criptomonedas entre 2017 y 2018, momento en que él estaba o con Nelson Castro, con Cristina Pérez, iba de radio en radio haciendo comentarios económicos, y todos decían que era un muchacho que no tenía un peso. ¿Cómo hace para contenerte? No digo, si vos te encontrás de un día para el otro con $600,000, te va a dar un poquito de pudor, pero ¿qué? No le contaba a nadie que iba ganando, porque esto no se hace de un día para el otro, ¿no? Es inverosímil la historia.
1: Bueno, justamente parte de eso es, en realidad, me encanta la música, muy acorde, Bocha, gracias, porque él lo que dice es, la historia comienza con el hallazgo de $200,000 que aparentemente deja a su padre al morir. Con su mujer deciden comenzar a invertirlo en bitcoins.
0: Y hoy voy a revolver mi caso otra vez. Le voy a dar una chance más, porque me quedaron deuda, me quedaron un montón de cosas.
1: Fíjate que a lo mejor
0: hoy voy a ponerme en revolver.
1: En la cucha del perro.
0: Tengo ganas de agarrar, comprar un pico y entrar a darle al suelo.
1: Arrancá. No, carísima la búsqueda. Claro, empezá por el piso y andá subiendo hacia las paredes. Puede ser que esté ahí metido. Sí, sí. Bueno, cuestión que lo cierto es que compró bitcoins con ahorros no bancarizados ni declarados a desconocidos con los que se encontraban lugares públicos, que los vendió a otros compradores anónimos que le pagaron en efectivo.
0: Oh, bueno.
1: O sea, básicamente, para pasarlo en limpio, él encuentra estos $200,000 y decide empezar a invertir en bitcoins. Pero esas billeteras las hacía operaciones en efectivo y en lugares públicos con desconocidos. Y logró recaudar $565,000. Es decir, parte de la explicación de Manuel Adorni.
0: Mientras tanto, él decía que llevaba una vida austera. Por eso sus compañeros veían que no tenía ni para un café.
1: En textual, lo que presentó ayer dijo, optamos deliberadamente por vivir como si no lo estuviéramos y mantenerse en, básicamente, la austeridad total. Que esta decisión cambia cuando Manuel Adorni, viviendo todavía en su departamento en un primer piso, empieza su función pública y, bueno, le tiraban cosas en el patio, era un primer piso y se sentía inseguro. Entonces ahí compran el departamento en Caballito.
0: Ahí arranca.
1: Departamento que, por otra parte, deciden remodelar a nuevo con un costo altísimo. Después de esto, Manuel Adorni tuvo la mala suerte de tener un altercado en la vía pública y ahí deciden comprar la casa en el country para que él esté un poco más seguro.
0: Claro.
1: Y la cascada fue parte también de la relajación.
0: Aparecen las dos jubiladas, esta con ganas de tener una buena acción.
1: Claro. Después, por otra parte, cuando tiene que empezar a explicar en la declaración jurada cómo operó con las bitcoins y las billeteras, publicó ayer, presentó una declaración firmada por un escribano en la que dice que hay como 8 cuentas de bitcoins, o sea, 8 wallets que se le llaman billeteras, que pertenecen a Manuel Adorni, que las claves son privadas y que están a disposición de la justicia en el caso de que la justicia sí lo determine. El tema es que esa declaración es de septiembre de este año. Entonces, ¿cómo podemos probar que esas bitcoins existían cuando se logró ese crecimiento?
0: Allá por 2017 dicen que fue.
1: Y hay una nota de Alconada Amón que publica La Nación también y dice que Adorni tiene al menos 2 inconsistencias posibles y una situación inverosímil. Y dice que los expertos en criptoactivos que consultó Alconada Amón para esta nota, dice, la primera inconsistencia que señalaron es que registró 2 veces el dinero de una misma operación. La segunda inconsistencia es que su contraparte en al menos una de las operaciones debería ser identificable. O sea, no tenemos nunca contraparte en todas estas operaciones exitosas. Y la inverosimilitud es que haya intercambiado criptomonedas por casi $390,000 en efectivo, siempre en lugares públicos.
0: Claro.
1: Es decir, el nivel de riesgo asumido por Adorni.
0: Y de tener una bolsa con $80,000 a lo mejor.
1: Claro, y que todo ese dinero, esos $500,000.
0: En un bar.
1: Claro.
0: Acá en una estación de servicio, acá en Carballo y Avellaneda.
1: Y que encima, cuando decide mudarse, es cuando dice que le tiraban cosas en el patio de la casa, claro, pero mientras tanto tenía $500,000 en el primer piso del departamento.
0: Muy desprolijo, demasiado desprolijo. No hay que perder de vista que Adorni no es el gran delincuente de la República Argentina.
1: No, por eso, digo, tomémoslo.
0: Es una migaja, lo que decía yo de manera muy vulgar, termina siendo un gil Adorni, porque cae en las garras del... Va, cae en la torpeza total.
2: ¿Y cómo es que se destapa todo por el viaje donde se ve su mujer en ese avión?
0: ¿Viste lo tenían preparado, estaban esperando la oportunidad.
1: Iba a caer
0: justa,
1: iba a aparecer,
0: claro, iba a caer por decantación y él le dio esa chance. Insisto, lo de Cristina no tiene parangón, o sea, lo que se han llevado de este país, lo de Adorni es insignificante, $600,000. Sin ir más lejos, la hija de Cristina no tenía 5 millones de dólares.
1: En una caja de seguridad.
0: En una caja de seguridad, o sea, a partir de ahí, nunca leímos ningún tipo de explicación, se la dejó el padre, ¿y el padre dónde la sacó?
1: Claro.
0: O sea, no hay nunca una explicación concreta. Este es un muchacho que fue un torpe total, no deja de ser un cholo tampoco, pero no hace a los problemas que tenemos en la Argentina. Es más simpático y gracioso por estúpido que por ladrón.
1: Sin duda, y aparte, en el medio, si uno empieza a recopilar lo que dijo desde junio, desde este año,
0: sí.
1: La escribana que apareció en el medio, que dijo en una declaración, dijo, y se le dio todo junto, tuvo suerte. Entonces, cuando vos juntás todo eso, si no, te lo puede tomar en serio.
0: No, es ridículo, parece una película de una comicidad, ¿no? Una humorada. 7:30, escuchá. Me quedé con la plata.
1: 2 millones.
0: 7:30 de la mañana.

0: Bueno, tienen 50 lugares, pueden inscribir a 50 futbolistas y la idea es que se amplíe el número de futbolistas sub-23 en esa nómina. A partir de 2027 va a haber 20 jugadores que tienen que ser sub-23. Esa es la decisión de la Confederación. En 2028 va a haber 21, en 2029 van a ser 23 y en 2030 van a ser 25 jugadores sub-23.
1: Está céfalo.
0: Eso sobre todo era lo que hablaba Paulo Silas en esa nota que vos apuntabas. Sí.
1: Exactamente.
0: Veremos si finalmente esto va a ser así. Flamengo es uno de los clubes que se opone a todo esto.
1: Porque tiene plata para comprar.
0: Para comprar al que quiera, ¿no? Ha quedado demostrado en repetidos mercados de pases. Hay 95 futbolistas argentinos jugando en Brasil. Me parece que se viene una baja bastante considerable para los próximos años de futbolistas argentinos que fueron a Brasil, que es un mercado que ha aparecido en los últimos 10 años. Antes no había, no sé, me acuerdo, Mancuso jugando en Flamengo, aislado.
1: Le quitó el lugar, Brasil le quitó el lugar a México, a Colombia.
0: Totalmente.
1: Que eran lugares, antes de llegar a Europa, eran lugares en donde iban los argentinos buenos.
0: Totalmente, totalmente. Esa es la noticia respecto a la Confederación Brasileña y a lo de la Asociación del Fútbol Argentino. River con esta postura también de hacer algunas modificaciones.
1: Algo hay que hacer.
0: Eso seguro.
1: Algo hay que hacer con el fútbol argentino y algo hay que hacer con los árbitros. O no sé, ajusticiar a alguno de parte de una hinchada o que lo cambien de alguna manera el Chiqui Tapia, porque la desconsideración es absoluta y los choreos son inaceptables. Ya,
0: totalmente.
1: Choreos de partidos, ¿no? En toda la fecha parece que los árbitros van ya con una receta de a quién pueden llegar a favorecer en tal o cual partido. 9:25, nos vamos a las noticias, las presentamos con Joyería Perret. 140 años cumplió este año ininterrumpidamente, siendo una de las casas que distingue a la ciudad de Rosario. 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
3: 8 de la mañana, 34 minutos, la temperatura en Rosario. A esta hora, 4 grados 3 décimas, la humedad del 80%. Rosario se viste de rosa con una nueva caminata contra el cáncer de mama. El domingo 11 de octubre, desde las 9 de la mañana, se realizará la novena caminata Rosa Rosario en la Plaza del Foro. La iniciativa busca concientizar sobre la prevención y detección temprana y ofrecer nuevos turnos gratuitos para mamografías. Milei llevará a la ONU su reclamo por Malvinas y su defensa de la inteligencia artificial. Javier Milei hablará este miércoles ante la Asamblea General de la ONU en su tercera posición. Su discurso tendrá como ejes el reclamo argentino por Malvinas, críticas al organismo y una defensa del desarrollo de la inteligencia artificial. Giorgia Meloni propone limitar alumnos extranjeros y prohibir velos en escuelas. La primera ministra italiana anunció un paquete que prevé limitar por ley la cantidad de alumnos extranjeros por aula, exigir italiano a algunos padres y prohibir el burka y el hijab en las escuelas. La selección argentina se prepara para los amistosos y la despedida de Messi. El equipo de Lionel Scaloni comenzó este martes en los entrenamientos en Ezeiza de cara a los amistosos de la fecha FIFA. Argentina enfrentará a Bolivia, Burkina Faso y Benín en un partido que marcará la despedida de Lionel Messi. 4 grados 3 décimas la temperatura en Rosario a esta hora, 2 grados la sensación térmica, cielo ligeramente nublado, la humedad del 80%, 8 de la mañana, 36 minutos.
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0: avanzamos hacia las 9 menos 20, una jornada fría en la ciudad de Rosario. ¿Los grados, Mariana?
1: Un grado es la sensación térmica, 3 grados 2 décimas la temperatura. Hace mucho frío.
0: Mucho frío, ¿eh? Este me parece que es la despedida del invierno.
1: Sí, a todas luces.
0: Nadie te cree si le decís que estamos en primavera.
1: No, y el
0: parece
1: tema es que...
0: la primavera en Polonia.
1: Mañana continúa la despedida del invierno. Ya recién el jueves empieza a subir un poquito más.
0: Está bien, la despedida tiene que ser así, pronunciada, como los cumpleaños de los gitanos. Hay que festejarlo toda la semana.
1: Sí, los team invierno disfruten esto,
0: bien,
1: esta crueldad.
0: Sí, porque se viene después la humedad, el niño, la lluvia, el calor, el sofoque permanente. Vamos, Joaquín.
2: Gaby, vamos a repasar algunos cortes de tránsito que están anunciados por el día de hoy, siempre repitiendo obviamente el de Oroño a la altura del Parque Independencia por la realización de los Juegos Suramericanos. Esto va a ser hasta el 26 como mínimo, día que terminan los Juegos. Después obviamente las tareas de desarmado, posiblemente entre lunes y martes de la semana que viene ya vuelva a estar habilitada la circulación en Oroño entre Cochabamba y 27 de febrero es el corte, también recordando obviamente que la mayoría, la gran parte de las calles internas del Parque Independencia obviamente también están cortadas. Si vamos a los cortes anunciados por la municipalidad para el día de hoy por obras, Boulevard Seguí entre Moreno y Entre Ríos continúan los cortes ahí, Ituzaingó entre Buenos Aires y Juan Manuel de Rosas, San Luis entre Iriondo y Avenida Francia, Rondó entre Braille Irigoyen, esto es en la zona norte de la ciudad, y también Callao entre Rioja y San Juan, uno de los cortes que anuncia la Municipalidad de Rosario por obras. También reducciones de calzada, Avenida Newbery entre Avenida Real y Wilde, Sabín y Don Bosco, Ascuénaga y Wilde, y también Pellegrini y Garzón. Esas son las reducciones de calzada. Recordemos los cortes totales, el más importante quizás por tránsito es el de Callao entre Rioja y San Juan.

0: 8:41, Jimena.
1: Hablábamos hace un ratito de la presencia del presidente Javier Milei en Nueva York y a propósito de esa visita hubo un cambio en la comitiva que lo acompañó, porque Karina Milei, que siempre va con el presidente, con su hermano como mano derecha y como soporte principal de todos sus viajes, decidió quedarse en Argentina para liderar la mesa política y contener de alguna manera el efecto Bullrich que se desató la semana pasada a partir del presupuesto 2027 y el capítulo 4 sobre discapacidad. A partir de esto, hoy se va a llevar a cabo la mesa política como todos los martes y en principio parte de la agenda va a ser acomodar un poco la información que internamente manejan los funcionarios principales del gobierno. Patricia no es funcionaria, es cabeza de la bancada en senadores libertaria, pero de todas maneras forma parte de la mesa política y forma parte de la mesa chica de la toma de decisiones. Por eso hizo tanto ruido que la semana pasada, cuando se conoció el presupuesto, haya sido una de las primeras en levantar la mano y decir: de esto nadie me había avisado. De hecho, y lo comentamos también ayer el lunes, fue parte de la discusión que mantuvo con Diego Santilli durante el fin de semana, que intentó deslizar que el tema se había tratado y que Patricia o no prestó atención o se había ido antes. A partir de esto, el ruido interno en la mesa política y sobre todo en el círculo más cercano y más chico del gobierno amerita o habría ameritado que Karina Milei decidiese bajarse de la comitiva presidencial, quedarse en Argentina, intentar ordenar las filas, mantener un poco la unidad puertas adentro y sobre todo puertas afuera para demostrar justamente solidez y compartir un concepto común que es lo que no se vio la semana pasada y nuevamente teniéndose y considerando como la macro, la foto completa, tenemos al presidente frente a la Asamblea General de la ONU, al ministro de Economía también en Estados Unidos disertando sobre las bondades del plan económico y el rumbo que tiene el gobierno. Y puertas adentro, o sea, considerando el país como un puertas adentro, todo el oficialismo peleándose entre sí, la imagen que se da no es una estabilidad, es decir, no es la imagen que debiera darse en este momento político y sobre todo de agenda política para ir a favor de la estabilidad y de una idea común. Es por eso que la idea fundamental y el objetivo fundamental que tiene el gobierno ahora es cerrar filas, aunar ideas, mantener o por lo menos a la apariencia de unidad y sostener un proyecto común. No estamos en condiciones y en un momento adecuado para mostrar peleas internas. Así que hoy se reúne la mesa política. Más tarde debiera darse la conferencia de prensa del vocero presidencial Adrián Rabier, que sucede todos los martes a las 3 de la tarde después de la mesa política, y sobre todo ver que la mesa política deje algunos conceptos o unos lineamientos generales para lo que los diputados están negociando hoy, de hecho en el Congreso, que tiene que ver con la emergencia en discapacidad y la prórroga de esa emergencia. Así que discapacidad sigue siendo el tema central del gobierno. Ordenar las filas sigue siendo una tarea fundamental y es lo que va a intentar hacer hoy Karina Milei junto a Diego Santilli en Casa Rosada.
0: Muy bien, muchas gracias, Jimena. 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Mariana.
2: No sé si son de creer en las segundas oportunidades de las parejas, del amor, de volver a intentar, pero eso sí es lo que creen Sabrina Rojas y José Chatruc, que en realidad aparece un rumor de que pusieron una fecha de regreso de la pareja en caso de no encontrar algo mejor. Es como decir, bueno, nos separamos, vamos a ver qué hay en el mercado, qué encontramos.
0: Vamos a ver qué hacemos.
2: Y si el 25 de septiembre, o sea, te quedan 3 días, no encontrás otra pareja mejor, bueno, volvemos a intentar. Ellos fueron una de las parejas o romances del año. Se los vio juntos en el mes de marzo, en Punta del Este. Ahí empezó todo este rumor, pero que después rápidamente confirmaron y empezaron a aparecer juntos en eventos. Tenían un grupo de amigos en común y bueno, se conocieron de esa forma y empezaron ahí a salir. Y en el mes de agosto contaban que decidían distanciarse, que estaba todo bien, pero que la pareja no seguía. Bueno, en el medio ahora él aparece como también con un rumor con la periodista y modelo Priscila Kripokapich, muy linda ella, modelo internacional. Y ella también, Sabrina Rojas, insinúa ahí que ha estado con un futbolista que juega en el exterior. Pero es eso, muy amplio, ¿no? Ahí sí que no hay rumor o algún hilo de quién puede ser.
3: En su momento la habían involucrado con Nico González.
0: A ella.
2: Sí. Bueno.
0: Vamos a las apreciaciones puntuales.
3: A ver.
0: Jimena, Sabrina Rojas.
2: Sabrina Rojas.
1: Una bomba.
0: Muy bien.
2: Hermosa.
0: Muy bien.
2: Un poco lo que se decía era que Chatruc, che, es lo máximo que vas a llegar, Sabrina Rojas.
0: Chatruc, José Chatruc.
3: Un boludo.
2: Un boludo. Bueno. Y sí, esa.
3: Por ahí va, en realidad.
2: Él igual.
0: Sería más cuidadoso porque el hombre ha comido bien.
3: Que, sí, me arrepentí. Sí, espera, lo dije, sí, me arrepentí.
0: Sí, sí,
2: la a lo mejor. Es que, bien. Veremos qué pasa si efectivamente este rumor de fecha de vencimiento de soltería es real y después del 25 de septiembre no encontraron nada mejor. Me parece raro, no lo había escuchado nunca, pero ellos sorprenden con. Primero sorprendieron con el romance.
0: ¿Quién la deja estropeada? Castro, ah, esa la dejó estropeada.
2: Pero, sí, la engaña.
0: Porque empezó a tener una. A salir en
2: la engaña con Florvinia también. Después parece que. Viste que Luciano Castro había estado saliendo con Griselda Siciliani cuando fue toda la polémica de Hola Guapa.
0: Claro.
2: Bueno, después parecía que durante el tiempo en que todavía estaba en pareja con Sabrina Rojas, ya estaba ahí como manteniendo un affair con Griselda Siciliani. Bueno, ella, Sabrina Rojas, le costó el duelo de Luciano Castro, eso es lo que por lo menos contaba en los padres de sus
3: hijos. Le cuesta.
2: Le cuesta, vos decís que todavía. No, porque
3: al día
2: ahora,
3: de hoy, cada vez que puede lo nombra.
2: Sí, pero ahora ya lo habla desde otro lugar y dice, bueno, al revés, como que
0: sí,
2: acepta.
0: Pero con Chatruno larga, tendría que ir por el pibe. De Beltrán,
2: me una parece cosa que así. Le cuesta soltar a Sabrina.
0: Claro.
2: Igual, bueno.
0: Necesita un golpe de efecto más fuerte.
2: Más rústico.
0: Yo iría por el arquero de River.
3: ¿Beltrán?
0: Sí, soy ese. Por el pibito Beltrán, que tiene facha, 20 años.
2: Sí, vos decís mucho colágeno para
3: Sabrina. Es la madre.
0: Bueno, no importa, pero es para el golpe de efecto que necesita. Sí, si yo soy el productor de ella, el manager, digo, anda por el pibito Beltrán.
2: Bueno, vamos a ver si pone las fichas ahí. Veremos después si el 25 de septiembre no va ahí,
0: si
2: volverán.
0: No hay nada mejor, volverá con Chatruz.
2: Raro,
0: si no hay
2: raro,
0: otra
2: raro,
0: cosa que vuelva
2: no
0: con
2: encontré Chatruz. Otra cosa, y bueno, sí, vamos a hacernos compañía.
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3: Gaby, ayer lo más importante de los suramericanos, selección de fútbol, empató 1-1 sobre el final.
0: Viene flojo.
3: A Venezuela le empataron sobre el final y consiguieron el pase a semifinales los chicos argentinos. Minuto 94 hizo el gol Argentina. Ayer, triunfo de las Tiburonas, que es la selección argentina de waterpolo.
0: Mirá vos, sí. Nunca lo había leído.
3: 27-7 sobre Chile, derrota de los Yacarés, lamentablemente con Brasil, era el partido
0: más complicado. ¿Quiénes son los Yacarés?
3: Los chicos de la selección masculina de waterpolo.
0: Ah, no son los Tiburones.
2: Claro,
0: ellos.
2: Yo también pensé que Dios, eran los Tiburones.
3: Mejor, a mí me gusta tiburones. Que se diferencie, claro. Está bueno. Yacarés. No me gusta lo de leonas y leones.
2: Claro.
3: ¿Por qué? Si no. Las leonas son las chicas.
0: Las leonas son las chicas, claro. Los pibes le tienen que poner los ratones, una cosa así.
3: Claro, sí.
0: Para ahí el contrapunto.
3: Algo diferente, sí.
0: Sí, yo hubiera ido con el contrapunto ese.
3: Estoy totalmente de acuerdo.
0: Los ratones, los cuises. Los cuiseles.
2: Los hámster.
3: Claro,
0: una cosa así.
3: Medalla de oro para el rugby 7 en los suramericanos, todos los partidos caminando con el rosarino Pedro de Haro
0: eso
3: como protagonista.
0: Los gorilitas.
3: No, los pumas. Son los pumas.
0: Siguen siendo pumas.
3: Y también las chicas ganaron la medalla de oro en rugby en 7, una buena noticia. En el medallero, Argentina sigue segunda con 33 a 33 doradas de Brasil, que está muy lejos.
0: Se fue, sí. Brasil invierte en deporte amateur. Esteban, acá no se pone un mango, sí. Lo ve todo mérito de los atletas.
3: Sí, de hecho todas las historias de los chicos argentinos, el 95%
0: no sé si
3: son historias de superación.
0: Buzo. No sé, ustedes han hablado con los chicos, secuaces, se lo dejan a ellos los buzos.
3: No, eso se lo quedan.
0: ¿Y no lo tuvieron que pagar tampoco?
3: No, me imagino que no.
0: Por lo menos lindo buzo, la verdad. El linín es una belleza, sí.
3: Actividades destacadas de hoy, tenés a las 9, tenés waterpolo femenino, 9 de la mañana van a jugar en el Centro Acuático Argentina-Colombia, tenés tiro con arco a las 9 de la mañana en el hipódromo, badminton también a las 9 de la mañana en el ICEF, squash en la rural nave C a las 9 de la mañana, tenés frontball, que eso es en el monumento, por ahí está bueno para ir a verlo, a las 9 y media de la mañana.
0: El domingo a la mañana estuve viendo un ratito.
3: ¿Y qué tal?
0: Es raro, viste, le dan con la mano a una pelotita de goma contra el frontón. Sí. Y ¿sabés lo que me llamó la atención? Va a ser el primer juego así de esos de paletas y medio raro que va a ser olímpico. Y para que sea olímpico se tiene que jugar en 64 países.
3: Ah, es el mínimo, digamos.
0: Dicen que es el más antiguo, porque claro, no necesita nada. Necesita una pared cualquiera, una pelotita y le da a los manotazos.
3: Claro. Esperemos que no se venga abajo el monumento.
1: Dicen que está muy lindo armado en el monumento.
0: Muy lindo.
3: Está bueno para ir a verlo.
0: Sí.
3: Está bueno.
0: Después
3: tenés ping pong, hoy también a las 10 de la mañana en Provincial. Empieza el tenis también. Bueno, en realidad ya ayer hubo algunos partidos a las 10 de la mañana.
0: Ambrosio. La cancha quedó muy maltratada entre el viento, la lluvia, el domingo. No fue el mejor día para el tenis ayer.
3: Claro.
0: Muy maltratada. De arranque, son canchas nuevas y tuvo un diluvio, viento constante, estaba medio feita.
3: Tenés competencia por equipos de bádminton a las 2 de la tarde en el ICEF, tenés vóley masculino a las 3 de la tarde en el estadio cubierto de Newell's, hay un montón de cosas.
0: ¿Eso está cómo todo... se llama? ¿Las anguilas? ¿Qué son los del vóley?
3: No sé, las chicas son las panteras.
0: Las chicas son las panteras.
3: Pero creo que no tienen ningún apodo, digamos. Y después tenés waterpolo masculino, 4 y media, Argentina-Colombia, hay un montón de cosas, está todo en el Instagram de los suramericanos,
0: en
3: la página, bueno, racquetball, waterpolo, squash es lo que más se destaca hoy.
0: Perfecto. Perfecto, de todo, tenemos de todo. Ayer era impresionante cuando yo fui para el programa de la tarde, que alrededor de las 5 me crucé con pasar por el estadio de Newell, era imposible. Agarrar Oviolagos, imposible, era porque estaba jugando la selección argentina en Newell, ¿verdad?
3: Claro, exactamente.
0: Era imposible transitar, una locura. Bueno, muy bien, es lo que están generando estos juegos que terminan el domingo que viene.
3: El sábado.
0: Ah, el sábado terminó.
3: Sí.
0: Bien.
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Al final nos vamos con el cielo nubladito, con algo de sol, aparece, desaparece, mucho frío, la temperatura habla de 7, 8 grados, pero la sensación térmica baja bastante porque tenemos el viento sur perfectamente identificado por el cómo flamea la bandera que siempre tomamos como referencia. Acá no tenemos más nada que hacer nosotros, así que ya nos vamos y a las 9, en un minuto más, empezará Todo Pasa. Que tengan un día agradable y mañana a las 6 de la mañana nos volveremos a encontrar.

0: Hola, buenos días, ¿cómo están?
1: Hola, alegría.
0: Qué bonito. Ayer, qué maravilloso día de la primavera tuvimos, junto a Radio Boing. Qué maravilla, qué lindo, las bandas, la tarde, la gente.
1: Igual que lindo volver al estudio.
0: Tu cuerpo, tu figura.
1: Pensaba lo mismo.
0: Sí, sí.
1: Igual que lindo volver al estudio.
2: Es como cuando estuvo linda, ¿verdad? Pensaba hermoso. Qué linda nuestra cama.
1: Ayer a la noche.
2: Qué linda mi cama.
1: En el regreso, 11 y pico de la noche del hipódromo, decíamos, al estilo, viste, de las delegaciones o los atletas cuando terminan, dice: ha concluido mi participación en los Juegos Suramericanos. Eso
2: claro,
1: fue
2: bueno.
1: Todo lo que tenía para decir en ese momento.
0: Claro.
1: No, después de 4 o 5 días muy intensos.
0: Intensos, esto, hermoso. Pero esto no para.
1: Mi voz lo refleja. No, esto sigue.
0: Pero para, chicos.
1: Sí, sigue.
3: Hasta ahora fue la mitad solamente.
0: Si no fuiste hasta ahora, te recomiendo.
1: Y juega la selección.
0: Vaya.
1: Mañana a las 10. Hay una cosa, 10 cosas para ver, impresionante.
2: En un rato viene Benja Amadeo, que lo tuvimos a hacer en
0: el. No me digas.
1: Se quedó a vivir.
3: Ay, qué bueno.
1: Se quedó en la ciudad.
2: Va a promocionar. Ah, no, ya estuvo. ¿Qué?
1: ¿Vuelve?
2: No cobró, ya sé, no cobró.
1: ¿Viene Benja Amadeo? ¿Sí? 10:30,
0: chico. Che, qué hermoso.
1: Ah, qué hermoso.
2: Aparte, el espíritu de la.
0: Sí.
2: De la primavera, sí, todavía sí, dando vueltas.
1: Sí, lo tengo en mi garganta.
2: Solo no se ha enterado el clima. No se ha enterado el clima,
1: ¿eh? Porque en mi nariz. Está el espíritu de la primavera.
3: No, hace un frío.
2: Me levanté con frío,
1: chico,
2: amigo.
1: No, hace frío, sí, está hermoso.
0: No,
3: sí, el servicio meteorológico a las 8 de la mañana
1: pero
3: marca
1: no,
3: 2 de térmica.
1: Frío,
3: hace
0: mucho frío. Mucho frío.
3: 2 de térmica.
1: No discutamos, boludo, ese 2 grados.
3: Claro,
1: mucho frío,
3: me
1: Luis.
3: Me haces tenerte bronca, ¿entendés?
1: Pero hace frío, hizo frío temprano, hacía mucho frío. Ay, cuando los pibes llegaron a la escuela, hacía 2 grados.
2: Con la temperatura.
1: No, hace delicado.
2: Vos tenés una capa de cosas que se ve que te tapan, flaco.
1: Boludo, un dato concreto.
2: Tobillo azul, el
1: 2 grados de frío. Vamos a mirarlo entre todos. 2 grados. No,
2: ayer
1: frío.
2: Sí, con el viento estaba fresco.
0: 2 grados, una locura.
2: Yo recién caminé, Parque Urquiza, Campo Traviesa.
1: Les dejo un saludo a Luis Ricosa, que me lo encontré acá recién mientras te salía el auto a 10 cuadras. Vino Camino Cheque acá.
2: Sí.
1: Que viene
2: no,
1: vino
2: al gimnasio.
1: Viene acá Camino Cheque.
2: No, viene al gimnasio. Sí,
1: que el canje consiguió esto.
2: Estaba entrenando. Sí. Abrazo, les deja saludos.
0: Mira, un beso, vos. Luisito, bueno, un beso a todos.
2: Que venga, nosotros le matábamos. No, él nos mataba el hambre a nosotros.
1: No.
2: Bueno, no sé cómo era, pero.
1: Es más o menos lo mismo.
2: Él, vení, Luisito.
1: Pero Sapi sigue, ¿viste? Tiene un año que fútbol de primera.
0: Sí.
2: Es verdad, boludo. Para el canal, me dice. Vengo a entrenar, me voy para el canal.
1: Ahí se va.
0: Bueno,
1: canal.
0: Contadme del escenario de ayer,
1: sí,
0: las bandas.
1: Tocaste,
2: bueno,
0: DJ
2: el
0: set.
2: Único que subió al escenario fue él.
0: A ver, cuéntame, ¿cómo
2: el
0: lo
2: el artista,
0: viviste?
2: Digamos, de la. Él, Gaspi.
0: Cantidad
1: de la
0: gente
1: familia.
0: Impresionante.
2: O sea, un montón de gente, ¿eh?
0: Gaspi
2: hermoso,
0: también.
2: Hermoso,
0: este, una maravilla.
2: Bueno, hablamos de mí o hablamos de otra.
1: ¿Qué tocaste, gordito? Compone, contá que
0: ah,
1: te.
0: Para.
1: Qué celoso.
0: ¿Estás
2: hablando de mí o después si quieres hablamos de otra gente?
0: No, no. Primero, nombro en general.
2: Son los dos DJ que. Bueno, hay como 20 acá en la radio.
1: Está el Bocha.
3: Maxi Prada.
1: Maxu.
2: El Bicho.
0: Bueno, contame lo tuyo,
2: muy
0: cómo lo
2: lindo.
0: Viviste. ¿Cuánto duró el DJ set?
2: 30 minutos. 30 minutos clavos porque me grabé
0: claro.
2: El set. Así que tengo 30 minutos con la animación aparte de.
1: Haceme un pen con eso.
2: De Mickey, perdón. Y grabaste y lo decís así al aire, así no. O sea, lo había grabado ya, media hora duraba.
1: No entiendo, ¿no?
2: No,
1: me grabé el set.
2: Se lo grabó con la animación y todo.
1: Claro, me grabé para
0: el
1: subirlo
0: tiempo,
1: después.
0: Para tener el tiempo, claro.
3: Y el tiempo.
2: Lo grabé para subirlo después.
0: Yo ya
2: después.
0: Había entendido. El
2: solamente
0: a cada uno.
1: La lechuga.
2: Estaba molestándolo.
3: Como ellos no son
1: bueno, re lindo.
3: ¿Cómo pedí?
2: La gente, una buena onda de la gente, tremendo.
0: Sí,
2: la verdad
0: sí,
2: que,
0: sí.
2: Loco, 60.000 personas había.
0: No, impresionante.
3: Tu primer estadio.
0: Impresionante.
2: Sí, bueno, no sé si.
1: Vamos superando este año a año.
0: Hiciste un River.
3: Ey, metiste tu primer estadio, Gordi, ayer.
2: Gracias, un beso grande a la Beba que te escucha. Te animó ayer re lindo con Nachito Moyano, ¿no? La Beba Miki Ramírez.
1: Ah, Miki Ramírez.
0: Mira vos. No, que,
2: no,
0: che, ¿y el purre qué tal? El purrete.
3: Mira, yo en ese momento no estaba en
2: hoy
3: el
2: viene el purre, pero viene la tarde.
0: Ah, también viene el purre. Mira cómo me voy enterando.
1: No con nosotros.
2: Ah, viene así.
0: Ah, ok.
2: Viene con secuaces.
3: Claro.
2: Pensé que, ¿qué pasó? ¿No cobraron? Tampoco. Pensé que a lo mejor usaron sin cobrar.
1: Está muy igual,
2: señor.
0: No entiendo.
2: Está muy igual, el celular a las 9 y cada, mira.
3: Claro, se armaron
0: okay. Ah, mejor así, ¿no? Porque ya iba a cargarla contra ti.
2: No.
0: Pero está bien. Está bien.
2: Perdón, Russo se cansó ayer, ¿no? Sí, me imagino
1: sí.
2: Que el proceso está.
1: ¿Por qué no le gusta?
2: Yo no sabía, le escribí temprano y charlábamos, no me dijo nada.
1: No le gusta trabajar tanto, ya sabes.
0: Claro, si no,
1: te acuerdas que la agroactiva volvió muerto, volvió que no daba
0: sí,
1: más,
0: sí.
2: Acá dicen cuando. En Fisherton cayó helada.
3: Claro.
2: Pero esas son
1: hoy a la mañana.
2: Son las afueras, chicos.
1: Fisherton,
2: no, fuera, hacía acá 40 cuadras. El Fisherton siempre
1: está Fisherton, gordo.
2: Siempre está helada el Fisherton.
3: No, pero vos decís, no hace frío. No
2: ahora son negros.
3: Pues la gente lo sufre, como yo, como la señora.
0: Sí, me yo da una pensé bronca que iba a estar templado y tuve que volver a por un abrigo más grande.
3: Tufa al máximo de nuevo.
1: Anoche
2: a mí me parece que ya está.
3: El máximo.
1: Me acosté carraspeando después de frío, calor, frío, que el frío de anoche en el hipódromo. Fue feroz. La pelusa, todo. Y esta mañana.
0: Ah, la pelusa.
1: Me tuve que chufar dos veces, si no, ahora estaría en la cama. La verdad
0: es
1: que el frío hizo frío, o sea, no es que no
2: pero,
1: hizo frío.
2: Vos sabés que, pará, lo de la pelusa es un capítulo
0: me
2: aparte.
0: Me mató los ojos.
2: Yo siempre acá, yo me ufano de decir que no, yo no tengo ninguna alergia. Los plátanos y eso, a mí no me provocan
4: alergia
2: nada.
4: Alergia a la injusticia tenés.
2: Pero se ve que. ¿De qué?
4: Alergia a la injusticia.
1: También.
2: Bueno. Y se ve que alguno de lo que más hay en el monumento, escúchame, en el Parque Independencia, son pitas.
0: La pita.
2: Pan pita.
0: Pita. Digamos, está la pita y está la tipa. La tipa y la pita.
3: Y el pito.
4: Bueno, para mí es peor la tipa
1: pito,
4: porque
1: ¿qué pito dice esta otra?
0: No.
1: Vos querés pito.
0: No, la pita y la tipa, no lo que dijiste.
3: Estoy recontra limada y que puedo decir cualquier
0: cosa. No.
1: Normalmente,
0: ¿por qué?
4: Hoy no tendríamos que
2: hablar. ¿Por qué?
1: La combinación. Está cansada, está cansada.
0: Está limada.
2: ¿Qué pasó?
0: Mira
2: la cara que tiene.
0: Esa imagen marginal. Te haces la
2: pestaña por la mitad.
1: Escuchá, está muy cansada.
3: Estoy cansada, iba a venir en pijama.
1: ¿Y por qué no
3: veniste? Lo pensé, dije, ¿se molestarán mis compañeros?
0: ¿De qué estás cansada?
4: La chica terminó todo el día. Pero como ustedes se vistieron y se fueron después.
1: Ayer trabajaste todo el día.
0: ¿Quién?
4: Cuando terminó el programa nadie se quedó a vernos.
0: No, pero yo tenía que ir por unas recetas médicas. Aparte, ¿sabés el problema que tengo para entrar y salir de esos eventos? Que me detienen, me cachean, me averiguan antecedentes.
1: Qué horror, licenciada.
0: No,
1: horror.
0: Todo lo tengo que hacer media hora antes.
2: Ayer hice lo que pude, señor. El grupo no le importó a nadie.
1: Que además te destrató.
4: Es que elegiste un día que la verdad que no estaba para eso, Mariano.
2: Le pido perdón, pues me voy a buscar mejor los días.
0: La única voz que clamó por justicia.
1: No, nosotros al aire lo contábamos. Para al aire arrancamos el programa contando la barbaridad que te pasó.
4: Bueno, listo.
0: Sí, está bien.
1: Okay. Bueno, pero el aire de la radio, que no lo escucha nadie, boludo. Para el aire de la radio, no lo escucha nadie. Lo contamos apenas arrancamos.
0: Hasta le dije al gobernador.
1: A la subcomisaria. Al gobernador, claro. Que te respondió con un chiste para tratar de zafar, pero bueno.
0: Me toma.
1: Sí.
3: Sí.
0: Para el churro.
1: Y lo que pasa es que estamos en el medio de los juegos puyamericanos. Entonces estamos.
4: Eso a Capi no le pasa, señor.
1: No le pasa.
0: ¿Vos sabés?
4: A Capi no lo revisa.
1: O sea, que.
3: Pero yo conocí a un Capi del tipo, digamos.
1: Yo vi una piba.
3: De abajo.
1: Mira, una piba que estaba.
0: Sí, yo también, una chica.
4: No le quita la ilusión a los niños.
1: Está re buena la que.
0: Claro, porque imagínate.
1: La que va a ir en el hipódromo con el bicho.
0: Yo estaba en el ingreso. A mi alrededor entraban zancudos, odaliscas, no capis, todo que podían llevar una 38 encima.
3: Adentro del traje.
0: Claro.
3: Bombas.
0: Y me agarraron de punto.
3: Se la agarraron con vos.
0: Qué cosa. Impresionante.
2: Tengo una pregunta.
4: Laura, qué linda que estás hoy, te queda muy bien no sé qué.
1: La cara cansada.
2: Bueno, estábamos hablando de otra cosa. Algo de la actitud. Algo de la actitud, puede haber sido que.
0: Puede ser que tenga una actitud sospechosa.
2: Porque yo a veces te veo entrar acá. Y ya sabemos que son más buenas. Pero entras con actitud sospechosa. Como que te va a afanar algo.
0: Puede
2: o algo
0: venido
2: a afanar.
3: Para mí el tema siempre es el bolso.
1: No.
0: Es bolsito.
3: No, viste que yo a veces le digo.
2: No lo descartemos.
3: No, porque el movimiento del bolso es. Viste que vos estás acostumbrada a tener que ir por la calle, tener que agarrar el bolso porque te puede
0: han arrebatado. Me ha pasado, chicos.
3: Pero siempre parece como que está muy hincada el bolso. Y debe ser eso capaz.
2: ¿Te acuerdas? Yo te pedí hace poco una lima de uña.
3: La está usando.
2: Era para una cosa acá.
0: ¿La necesitas?
2: Esa, y me dijiste, fíjate en el bolso ahí, qué sé yo.
3: Fíjate.
2: Yo abrí el bolso y dije, no, esto me agarra un pánico con esto. Venga, señor, fíjese usted.
0: ¿Qué había?
2: Me va.
0: Stickers.
2: Había.
0: Lapiceras, cuadernos.
2: Bueno, parecía un bolso de alguien que hace scrapbooking. Sí. Y sale con ese bolso a juntar por la calle.
0: Es verdad, hasta hojas secas de los árboles, todo es válido. Sí, me encanta.
2: ¿Cómo le encontró la vuelta? La scrapbooking para usted juntar por la calle todo lo que. Yo puedo estar tirando cosas y en el aire usted las ve como si sirven o no para el scrapbooking.
0: Pero por supuesto, querido, hasta una bolsa de papel, cualquier cosa que te esté dando vueltas.
4: Cualquier basura que esté dando vueltas.
0: Sí, sí, sí.
2: Es que todo sirve, ¿entendés? Que sí. Es un drama.
0: Es un drama.
5: Es un problema. Buenos días a todos, genios.
1: A los de nosotros.
5: Qué espectáculo se mandaron ayer, ¿eh? Mamá. Y el rubio, hoy detonado, ya no va a trabajar. Los felicito, dice mi hija que estuvo espectacular.
0: Gracias, gracias, querida. Vos sabés que no, en serio, la cantidad de gente, más allá de los espectáculos, hablo de que se congregó alrededor de nuestro camión de exteriores. Mira, un oyente me regaló un alfajor rata. Buenísimo.
1: Para el bajón,
0: después,
1: qué rico.
0: Otro.
2: Me parece que te lo choré.
0: Ah, porque no lo encontré en mi bolso. Mira, bueno, no importa.
2: Pero me lo comí en una pausa, estaba tan contento y tan cagado de hambre.
0: Y después, ¿qué más? Me regalaron un mate y una bombilla del merch oficial también, de Capi.
1: A Capi.
3: Ah, sí. Qué lindo, no tengo de ser.
0: Hermoso.
1: Yo me llevé cosas de la cumbre.
0: Una amiga de Magalí, Barrio Nuevo, que estaba ahí también. Y la gente muy pródiga en abrazos, agradecimientos.
2: Muy lindo. Me saludaron muchas personas que tenían hijos compitiendo.
0: Ah, qué interesante.
2: Re lindo. Y le dije a varios, tráelo. No pueden salir. Dijo,
0: claro.
2: Como que no sé,
0: concentrando.
2: Capaz que ese día no salían.
1: No, claro. Están presos, eso es lo que pasa.
2: Claro, no sé dónde están, pero.
0: En la Biblia.
3: Claro.
0: En la Biblia Olímpica.
2: Bueno, sí. No sé cuánto fue la cantidad de gente en general, digamos. La gente del escenario, sabemos que fue a saludar, que fue a la zona del cajón, pero del camión, que suena el cajón.
1: El cajón, por el amor de Dios, Mariano. Conca.
2: Qué metáfora tan extraña me salió.
1: Sí.
2: ¿No?
1: Sí,
2: claro, eso será para la próxima gira. Nos vamos a estrolar por ahí, nos vamos a retar todo dentro del mionca.
1: Sí,
2: y vamos a decir el cajón. Bueno, nada, pero la gente en circulación, desde la... Bueno, Gabriel estuvo desde las 6 de la mañana.
0: Claro.
2: Ahí no había nadie, porque ahora a las 9. Pero todo el día, gente. Y por ahí todo de pronto, un contingente de pibitos, ¿viste? 500 pibes de una escuela.
0: Sí, qué cantidad de chicos. Disculpen el mood cansino que estamos llevando a cabo, pero estamos realmente extenuados, ¿eh?
2: Y yo pensé que hoy nos daban el día, pero no. Se lo tomó Nacho.
0: Aunque te digo, te cambio
2: y nos dejó acá.
0: Claro, te cambio 4 juegos suramericanos por una agroactiva.
2: Ah, claro, sí.
0: Porque
2: esos, que no lo sepan porque nos invitan a la misma persona.
0: Porque la agroactiva, que fue muy cansador.
1: Creo que la distancia es.
0: La distancia.
1: La cantidad de tierra.
0: El frío. Después el calor de
2: la temática, señora. ¿Qué tenemos para preguntarle nosotros a 4 chacareros que están ahí?
3: Sí,
2: que
3: bueno, y hacía mucho.
1: Ah, pero lo de menos, porque nosotros le podemos hablar a una pared. No. El tema es la distancia. La tierra, la verdad que eso te demuele, viento, tierra, frío. Eso también.
3: Ayer también había
1: tener acá en el parque a 10 minutos, 20 como máximo de cualquiera de todos nosotros para llegar. Capaz que el que está más lejos, bueno, Juaco y yo somos los que estamos más lejos probablemente del parque, pero para los demás, ustedes que viven en el centro,
2: Juaco,
1: que
2: estamos muy cerca del parque.
1: Estamos, sí. Estamos
0: sí,
1: todos
0: yo estoy a 25 cuadras.
1: A 10, 15 minutos para buscar cualquier cosa, para volverte a pegar una ducha y volver.
4: Es lo que hice yo después de la una.
1: Claro, ¿no? Esa comodidad comparado con agroactiva no tiene nada que ver.
6: Yo ayer me quedé, cuando cortamos al mediodía hasta la tarde, me quedé ahí, porque no tenía sentido volverme hasta zona norte.
1: No ibas a volver.
6: Así que me quedé ahí recorriendo un par de deportes, por lo menos aproveché para ver algo.
2: ¿Buscaste un árbol y te tiraste debajo?
6: No, especulé en un momento en tirarme a dormir una siesta en el auto. Pero después el día estaba lindo, había competencia, había un montón de deporte. Y digo, bueno, aprovecho que ya estoy acá y voy a ver algunas cosas.
2: ¿La llevaste a tu novia para refregármela?
6: Sí, a la noche fue mi novia, sí.
2: Ah,
6: mi futura esposa.
2: ¿Qué metiste la pata? ¿Qué pasó? Porque hay un... No, vi que subiste fotos también.
1: No, pero ponéselo de escudo a Luisito, porque a la noche podía pasar cualquier cosa.
6: Claro, era para protegerme.
0: Sí, como protección.
1: La escudo, la lleva de escudo.
6: Ya no sé qué hacer.
1: Ella sabe, entonces ¿qué hace?
2: Claro.
0: Ella sabe que te asedió.
1: Directamente le hace de escudo.
2: Me dijo, mirá que te escucho. Me dijo.
1: Como no duda de él, duda de Luisito, ¿qué hace? Se le interpone.
6: Sí, está bien.
1: Informada de la piba, moderna, como corresponde.
2: Debería dudar del novio también.
6: No.
1: No, que va a dudar si esto es homofóbico.
6: No, homofóbico no.
2: Bueno, sí, no, bastante perdón, cerquita.
6: No, más mínimo.
1: No. Te falta decir mientras no me encargo.
6: No,
1: está bien igual. Pero está bien que la piba le haga de escudo, le hace un servicio.
0: Claro,
1: que cumple.
0: No, un servicio.
1: Claro. Bueno, le da algo, le colabora, no sé cómo mierda decirlo. La bueno, pero sí, estamos
2: con respecto vi al mismo foto.
1: Calcino que decía recién, sí, estamos todos medio mal.
2: Está medio robando el negro, ¿viste? ¿Vieron?
6: Sí, siempre.
2: ¿Se fijaron?
6: Sí. Yo lo admito. Porque
2: a mí me dicen mucho,
1: dice, lo dice.
2: A mí me dicen que estaba afanando.
3: Para mí es una negro, pareja hermosa.
6: No, pero estoy robando.
3: Ay, no,
6: pero
3: el negro está robando. ¿Cuál es la dama? Aparte. No me la has presentado.
6: Y ayer fue, señora.
3: ¿Y por qué no me la presentaste?
6: Porque fue a las 6 y 5.
3: Porque tenía miedo de meter un cuchillo.
7: Qué lindo te queda, Joaquín. Lo vení plumereando al Luisito en la semana.
6: ¿Plumereando yo?
7: ¿Te da tu novia en la cara? Mala onda.
3: Se la refrea, claro.
1: Si hay algo que no está haciendo plumereando, claro. El Luisito se muere porque lo plumeré.
6: No, no, de ninguna manera.
3: Ay, por favor.
1: Está desesperado. Por favor. Luis, digo, está desesperado. Y el otro está desesperado por huir.
8: Maestro Mariano, maestro. Yo lo saludé. Viola como siempre.
2: Mirá.
8: Incluso una chica le preguntó para conocer adentro, le hizo pasar, le dijo, vení a conocer. Lo contrario a Nacho Russo, que bajó desde la comodidad de la polera. ¿Cómo le gusta la polera? Y sobrado. Después abrazó ahí un poquito y se fue caminando.
3: Sí, sí, es verdad.
1: Abrazó para las dos fotos que le sacaron y se fue.
2: La Nacho pidió.
1: Así que Laura, sí, me aparece estuvo, una foto abrazando una.
3: Pará, igual estuvo buenísimo. Hasta el final.
2: Pidió que el cerco.
1: Sí, Nacho
3: al
1: se
3: final,
1: quedó
3: al final, final.
2: El cerco de la, del
3: bailando
2: el camión de exteriores, él pidió que tuviera dos salidas. Entonces, para claro. Un lado salimos, saludamos, qué sé yo, y él mientras tanto se agacha y sale ti, por el otro lado.
3: Sí, sí, sí.
2: Y por ahí tenía estacionado el auto atrás de unos ahora, árboles y se fue.
3: Qué tontería te digo, porque más o menos los camiones de los medios son más o menos
2: sí.
3: Parecidos, ¿no? Pero el nuestro tiene terraza.
2: Claro.
3: Y ni una sola vez subimos a saludar desde la terraza.
2: No estaba accesible para.
1: Lo hicimos.
2: Para el saludo.
1: La primera año pasado, ¿te acuerdas que subimos a saludar?
3: Claro.
2: Pero esta vez, señora, había. No sé si vio que había cuatro pantallas que apuntaban a los cuatro puntos cardinales, a lo que puedo apuntar el
3: no,
2: auto.
3: No me fijé.
2: Y una serie de cables estaba accesible para personal técnico, pero no nos podíamos subir.
3: Ah, qué lástima.
2: Por eso no lo hicimos.
3: Qué lástima.
2: Pero yo quería que subamos ahí a tirar muffins de la cumbre. A patear budines de la cumbre, ¿entendés?
1: Claro.
2: Desde ahí arriba.
1: Le vamos a tirar budines al
2: tribunal. No nos dimos cuenta. Pero bueno, lo que sí, a cada lugar que hemos ido, en el FanFest, y esto, la verdad que es toda gente que escucha la radio, una cosa.
3: Sí, sí, sí, sí.
2: Yo fui al baño, a un baño ahí del Museo de la Ciudad, viste que teníamos acceso a ese baño, y había un señor ahí que dice: Montenegro, te tenés que venir acá porque no sé qué, viste, no vaya más que el lago. Así, viste, voy al otro lado también, había un señor que estaba limpiando. Y que estaba limpiando, le dice, ay, decime que vino la licenciada, bla, bla, bla, bla, bla. Así. Mucha gente que escucha la radio, y que escucha la radio inclusive mientras está ahí.
3: Claro.
2: Algunos, sí, que están con el coche. De un lado tienen la radio y del otro lado tienen acá, Carlos, llámame al coche, digamos, de seguridad, ¿no?
3: Claro.
2: La verdad que hermoso. No, eso es muy lindo. Es muy lindo porque es donde uno corrobora después eso, ¿no?
3: Exactamente.
2: Esto que estamos haciendo nosotros es un salto de fe a veces.
3: Sí, sí, sí.
2: Digo, en serio,
3: tenemos una
2: a veces
3: vaga
2: estamos
3: idea,
2: acá y bueno, no todo el mundo escribe, no todo el mundo te avisa que escuchó algo, ni los amigos, ni los conocidos, ni oyentes, que tal vez no nos conocemos en persona. Pero cuando salís así, y ya, bueno, es como que mucho más claro, no es tanto un salto de fe, sino saber dónde estás pisando. Saluda gente que saluda al equipo, gente que se acerca, gente que viene a dar un abrazo, un beso. Hay un muchacho que contaba lo que había las cosas que había atravesado, las peores enfermedades, digamos, que estuvo convaleciente.
3: Ah,
2: y que nosotros,
3: sí, hay historias de eso.
2: Y que él ponía la radio y era como si todos los días nos levantáramos juntos y le pusiéramos pilas para arrancar, ¿viste? Todas esas historias, no por la resiliencia, eso a mí la verdad, en eso lo felicito, en la perseverancia, el querer seguir vivo, eso está buenísimo. Pero más que nada, y saber que uno hace contacto emocional con la línea, ¿no?
3: Sí,
2: uno hace un contacto emocional.
3: Sí.
2: No me levantaron el ánimo, sino cómo me cago de risa, boludo. Después, claro, y ya está, con eso alcanza.
3: Es verdad, es verdad.
2: Estamos acá.
3: Parece tan poca cosa, ¿no? Visto desde este lugar y es tan bien recibido. No. Eso es hermoso, la verdad, muy gratificante.
2: A Laura, ¿cómo la quiere la gente?
3: Sí. Mira, te quiero.
9: Qué boludo.
3: Bueno,
2: voy a dejar hablar.
3: Vos estuviste en la organización.
1: Trabajó todo
3: también
1: el día
3: en la coordinación. Sos buena para eso. Tengo que decirlo. Muy a mi pesar.
1: ¿Hasta qué hora estuviste?
9: Muy lindo.
3: lindo, muy lindo, sin inconveniente.
1: ¿Hasta qué hora estuviste? ¿Inflaste pelotas?
3: Todo, con mi secador de pelo.
1: ¿Con tu secador de pelo inflaste la pelota?
3: No, estuvo todo re lindo, toda la gente de la organización de los juegos, de la provincia, de ahí mismo, del lugar, toda la gente súper dispuesta para que todo salga bien desde la...
9: Es una excelente demostración para los panamericanos.
1: Sí, claro.
9: Esto es.
3: Claro, sí.
1: Esto termina en un juego olímpico. Esto termina en un juego olímpico. ¿Cómo sucede? No lo sé, porque probablemente lo que termina ocurriendo es que haya una sede mayor, pero como subsede y recibir.
9: ¿Vos decís?
1: Sí, tranquilamente. Esto termina.
3: Wow. Ya lo estamos pidiendo.
1: Buenos Aires ya fue sede de los Juegos Panamericanos de la Juventud, que es lo que nosotros vamos a hacer en 2029. Salió espectacular, porque la verdad salió espectacular. Y no por la reta, no importa. A esta altura no importa nada. Porque además esas gestiones se hacen antes, como pasa ahora
2: acá,
1: con,
2: pero
1: este,
2: acá
1: con
2: lo
1: Perotti.
2: Perotti lo empezó.
1: Cerró esto. También, bueno, era Hapkin el intendente, eso sí. Claro. Y consiguieron esto. Y ahora el gobierno Puyaro, el que pone la cara y probablemente se lleva a todos los laureles, pero esto viene de bastante más atrás. Lo mismo pasó con los Panamericanos de la Juventud que hizo Buenos Aires, que fueron perfectos, ¿no? La verdad, y se fue todo el mundo maravillado. Y cuando yo termine un juego olímpico, andá a saber, puede ser en 2050.
2: Ojalá, y
1: pero la infraestructura tiene que seguir creciendo. Sí.
2: Igual hay un montón de antecedentes de Juegos Olímpicos no organizados por capitales.
1: Por supuesto, no es necesario. Un montón. Pero digo también porque hay infraestructuras, como ayer veía imágenes del velódromo de Rafaela, por ejemplo, que está impresionante.
2: ¡Qué belleza!
1: Impresionante, boludo. Tope de gama, una cosa de locos. Y después para el resto de las competencias tenés un montón de cosas, porque al tener ya poder albergar de fútbol, rugby, que son las que tienen multitudes yendo a ver, ayer la cantidad de gente que había, en el hipódromo, y que podría haber ido mucha más que se quedó afuera,
2: claro,
1: pero
2: claro.
1: Viendo el resto, gimnasia artística, cola de dos o tres cuadras, una cantidad impresionante de gente para ver, el vóley, el handball,
3: dale,
1: saltos,
3: lucha.
1: La verdad es que ya hay una infraestructura mínima como para meter muchas cosas que además va a haber mucha gente. Después está la hotelería y todo lo demás, que son cálculos que hacen ellos, que a mí se me escapan, la verdad que a mí no tengo ni idea.
9: Claro.
1: Cómo es eso, se lo sabrá Aviad, Hapkin, MA Producciones,
9: bueno, hay un montón de
1: Montirón,
9: de números que tendremos más adelante acerca del turismo, la composición del turismo, de dónde han venido. Todo eso lo vamos a ver y seguramente va a ser
1: por eso,
2: cambió
1: por
2: la, bueno. Está cambiada la fisonomía, por lo menos del Trocén y de la costa, o de la costanera, no sé cómo es en el fin de semana, pero está cambiada la fisonomía, no lo digo más peyorativamente, al contrario, que vos ves otra gente.
9: Claro.
2: No sé cómo decirte.
9: Sí, te das cuenta.
2: Es como salís al recreo y ves un nene un pibe nuevo, que está en otro grado. No importa, pero si este no lo vi nunca.
9: Usted,
2: y no es que nosotros nos conocemos las caras, pero vos sabes, en estos días salís a la calle y decís, qué rara esa ropa, esas zapatillas que no las ves, esas,
9: totalmente.
2: No sé, como que...
9: Y yo eso lo
2: son
9: tengo
2: familiares.
9: Muy, muy bien claro, porque ustedes saben que yo tomo dos colectivos para venir, dos colectivos para irme, dos colectivos para ir, dos colectivos.
2: Y, tan cómodo todo,
9: y sí. Paso... tres veces paso por exactamente las mismas calles céntricas y me doy cuenta en el acto si es la gente de siempre, si hay gente nueva, diferente, visitantes. Me doy cuenta del volumen de gente. Digo, bueno, esto es espectacular lo que se está viviendo. Hermoso. Y bueno, como decíamos, toda esta semana sigue hasta el sábado, ¿verdad?
3: Claro, el sábado es el último día de los juegos.
1: ¿Cómo es el cierre? Perdón que te interrumpí. ¿Vos sabés cómo es el cierre? ¿Monumento? ¿A qué hora más o menos?
3: En el FanFest hay una breche a la noche, se cierra.
2: Perdón, la ceremonia de inauguración, de apertura, fue acá en Rosario, la ceremonia de cierre es en Santa Fe.
1: Ah, es en Santa Fe.
9: La clausura es en Santa Fe.

0: Yo creo que fue taxi toda la vida, o sea, que no hay ahora porque, porque ya no.
1: Por el Corsita también taxi.
2: El papá de un amigo. El papá de un amigo sufre hasta el día de hoy que se hayan salido de circulación el 504. Cuando se dejó de fabricar en Argentina, 10 años después, 9 años y pico después, se dejó de servir para taxi. No se puede usar autos con más de 10 años.
0: Sí.
2: Y yo tengo el papá de un amigo que hasta el día de hoy lo extraña. El 504. Dice, no, está bien con el Logan, está todo bien, pero.
1: Bueno, fueron a allanar a una mujer en zona sur, pleno barrio Las Flores, Rosa Blanca, al 6.900 por algunos delitos. Cuando entraron a la casa, se encontraron con un arsenal que vamos a ver en pantalla.
0: A ver.
1: Tenía hasta una ametralladora, hasta una FMK3.
0: No.
1: Tenía esta mujer en su casa.
3: Qué lindo.
1: Tenía
0: pistola. Tenía un arsenal.
1: Tenía 117 proyectiles.
2: Esta es Pepita, en serio.
1: Tenía 7 armas de fuego.
3: Qué linda la funda. Me encanta la funda.
1: ¿De qué, señora?
3: La funda.
1: Trazadora.
2: La funda, ve, esa que está abajo. Donde está la bala, la funda.
1: Pistola 9 milímetros, cargadores, un revólver. Bueno, todo en la casa guardado. Esta mujer que ahora va a tener que explicar ante la justicia que... ¿Por qué tenía todas
2: totalmente
1: esas armas?
2: Che, eso bueno, que se ve arriba. Para los que están en el streaming, lo que se ve arriba a la izquierda, esas dos estucheritas como para mandar al nene al colegio.
1: La lonchera.
2: La lonchera. Así vienen las armas, en eso se porta un arma.
1: Vienen una
2: digamos.
1: Cajita, sí, así.
2: O sea que cuando vos ves a un obrero electricista por la calle, no sabés
3: puede
2: si
3: tener.
2: Tiene.
1: Puede
2: claro,
1: tener.
2: Si tiene.
3: No, un taladro.
4: Claro, una caja o un taladro. Claro, yo tengo un taladro que está más o menos en una caja parecida.
3: Ay, qué linda cajita.
2: Sí. Ay, por favor.
1: Se
2: va, basta. Yo algo. O el scrapbook o las cajitas. Tiene que elegir. Scrapbook y toda esa cosa que hay.
3: Ayer no,
2: estuve.
3: Me haga, para
1: ayer no se puede todo, señora.
2: Bueno, ayer estuve en un contenedor.
3: Fui,
2: en realidad.
3: Se me hace agua la boca.
2: Escúchame, no.
1: Pará.
2: Voy a tirar la basura y al lado había un contenedor, un coso de. ¿Cómo se llama? De obra.
3: Sí.
2: Se me fue el nombre.
3: Sí.
2: Volquete. Un volquete, eso. Sí. No me salía. Un volquete. Y me asomé un poquito. Yo me asomo con mucho miedo a esos lugares, Y miré, cuando me asomo así, miré.
3: Una silla.
2: Pensé en vos.
3: No me digas.
2: Y no, porque había adentro.
3: Maderita.
2: Maderita. Tazos. Había tazos de figuritas de. Así. Y no te puedo explicar la cantidad de objetitos chiquitos que había, como si alguien le hubiera tirado.
3: Y no se
2: tirado.
3: Lo trajiste. No me trajiste.
2: Es como son
3: nada.
2: Escenas. No, eran como las 11 de la noche. Yo ya estaba. Que voy a agarrar todo esto. Uf. Me mata mi mujer. Señor, yo puedo entrar con eso a mi casa. Me mata mi mujer. No puedo entrar más nada. Pero vi eso. Te tiro las coordenadas si querés.
3: Sí.
2: Ahora cuando va para allá te tiro.
3: Sí.
2: Necochea entre y 3 de febrero.
3: Perfecto.
2: Necochea y 3 de febrero. No es lejos de tu
3: voy
2: casa.
3: Voy para allá.
2: Bueno, lo mismo que si ve a alguien un volquete lleno de porquería, de esas cosas ahí, avísenle a la señora.
3: Sí, por favor, dadme aviso.
1: Sí, más noticias de redboeing.com. Hasta ahora y la última. Se inició la gira presidencial. Javier Milei está en Estados Unidos, más precisamente en New York.
3: Qué suerte.
1: Allí probablemente.
2: ¿Cuántas veces fue? Yo no fui nunca.
1: Hoy va a participar de una reunión que va a ser Naciones Unidas, asociados con Irán y China, para tratar el tema de cárteles de drogas. Habría que llamar a Gisela Barreto para hablar de cárteles.
2: Cuando vos decís cárteles,
3: ¿los carteles que están en la calle?
1: Sí. Bueno, y hoy probablemente, muy probablemente, también se encuentre con el presidente norteamericano Donald Trump, allí en una reunión bilateral para tratar algunos temas económicos. Veremos a qué hora, todavía no está confirmado, pero muy probablemente ocurra durante la tarde, señora. 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
3: Bien, vieron que Milei ahora...
1: Miley.
3: Le gusta Lali.
5: Mirá.
3: Porque fue consultado por esto
5: ahora,
3: que hizo Patricia con la chica Lali, y una periodista en un programa le pregunta, le manda un mensaje, ¿no? A WhatsApp, y dice, disculpe, señor presidente, pero quería preguntar acerca de esto, de... Y dice, no, está bien, lo de Patricia está bien. Yo, no, pero viste que tiene la canción de Lali. Dice, bueno, en su momento no la conocía, pero he escuchado algunos temas que me gustan.
5: Reculó como un campeón.
2: Incluso, claro, inclusive ese que me dedicó a mí. Donde
1: bueno,
2: me dice que miro su póster y me toco.
1: Nadie puede decir de verdad que le gusta un tema de Lali, un chiste, claramente.
3: No sé,
2: evidentemente.
3: Hay millones que les encanta.
2: Hay gente que la que le gusta, sino quién va. Toda gente paga que va a verlo.
3: Por supuesto.
2: O va a decir que las 60.000 tipos que estaban ayer fueron a ver a vos.
1: No.
3: A mí me gusta el 5 de Arsenal, me gusta mucho.
1: Ah, el 5 de Arsenal.
2: N5 se llama esa.
3: Ella.
1: Yo agarró el otro día a mi loca. Bueno, ahora es otro 5 de Arsenal, ¿no? Pero se agarró casi a trompada en una cancha.

0: Ahí terminó la
1: mira. ¿Quién?
2: Y el que llamamos
3: el que era el 5 de Arsenal.
2: Que no es más, pero sigue siendo el 5 de Arsenal. Lo llamamos Lock, ese tipo. No podemos llamar a otro. Dardo Milok.
1: Milok
2: lo podemos llamar a otro ahora, porque no, sigue siendo.
3: Es él.
2: Aparte, Arsenal está en la B, así que.
0: Sí, ya fue. Y Grondona va a volver, así que. Va a seguir en la B para siempre.
2: Va a volver en forma de Futurama.
3: Bueno.
2: La cabeza va a volver.
3: Quintana.
2: Escuchame una cosa. Bueno, ayer los dos solos del Juego Suramericano, Newell's Central, el fútbol, selección, Messi, despedida, Scaloni y todo eso.
0: Precio de las entradas.
2: Di María, también, que también confirmó que va a estar presente en la despedida, porque bueno, obviamente van a estar todos los campeones del mundo.
0: Vuelve Papu Di Gómez, María a la selección.
2: Ni noticia. Vuelve a la selección, bien, Angelito Di María, de Papu Gómez. Ni noticia. Todavía no hay ninguna declaración oficial. A lo mejor aparece como para quedar bien, aparece Papo ahí atrás así parado y dice, bueno, ahí sacarle la foto y que se vaya a la casa. Bueno, todo eso, que es mucho, la verdad que es mucho, se viene la final para Central el próximo sábado. Estudiantes perdió, Estudiantes tiene una cantidad de compromisos, perdió ayer, juega la final y después tiene Copa Argentina la semana que viene.
1: El domingo, pero al final Messi presentó la camiseta, ejemplo, que, mostró, sí, la que discutimos.
2: Ayer presentó
1: que era feo, linda.
2: La camiseta está hermosa, perdón, pero a mí me pareció preciosa.
1: Yo sé que le guste bien de mal a ustedes.
2: Al menos lo que en el video que presenta Messi, me pareció una preciosura. Y es una camiseta especial, no es una camiseta que además se vaya a utilizar después en competencia. Claro. Entiendo. Por
1: el
2: ahí
1: sol que tiene atrás
2: va la cosa y es la marca de la M de Messi de Adidas. La pastilla, la cápsula que tiene, pastilla no, la cápsula que tiene Messi con Adidas. Bueno, Messi presentando la camiseta. Todo eso, como decía recién Luisito, claro, no solo está en RedBull.com, sino está también en nuestras redes, a las que tenés que seguir, obviamente, porque tiene todo el material también de los suramericanos. Y digo todo esto porque además, entre el fútbol ayer y todo, hubo un movimiento, el Full Primavera Boeing y el Full Higgen Boeing. La verdad que hubo un movimiento impresionante, pero además también hubo movimiento en el medallero. Vale la pena contarlo. Los dos oros de ayer, esto lo digo en serio, colaboran para estirar los dos oros de las chicas y de los muchachos del Seven, que ganaron sus dos compromisos de la noche en el hipódromo, colmado, lleno, impresionante la cantidad de gente que fue. Diría que hasta en una próxima oportunidad, capaz que si lo agrandás, lo llenás también. Impresionante, porque había mucha desesperación por ver a las pibas que jugaban su final postergada del domingo, y los chicos que tienen un par de figuras realmente muy convocantes, que exceden al fanático del rugby. Ese es un poco el punto. Ayer había mucha gente que no a lo mejor, si llega el sábado, no va a mirar Jockey Duendes que juegan la semifinal del torneo interior. O sea, dos equipos de Rosario van a jugar la semifinal del interior. Si nosotros la vendemos bien y te decimos que la vayas a ver, capaz que te haces el zapping y lo buscas. Pero no, entiendo que fue un montón de gente con su familia y con sus hijos, y se escuchaba por los comentarios, ahí está, porque la tocó con la mano. No, mentira, no dije eso. Pero más o menos. Y eso está buenísimo, porque es lo mismo que pasa cuando uno va a ver un vóley o un gimnasta artístico, que después, si te lo cruzas en Deporte B, seguís haciendo zapping para ver Tigre Aldo Civi. Es así, la verdad, sí, que sí, es la maravilla de tener a los juegos acá y tener un deporte que, si bien está en expansión y en crecimiento, el Seven es el que empuja un poco los límites del mismo pequeño gueto de los que miramos, y los empuja hacia afuera y mete gente que no mira habitualmente. Los dos oros de ayer contribuyeron para un medallero en el que Argentina se despega un poquito de Colombia en los oros, 46-43. Brasil, una animalada, un país que además, en términos de no solo de inversión de deporte, sino de cantidad de gente haciendo deporte federado, lógicamente es una potencia. Por eso siempre termina primero en los medalleros suramericanos, panamericanos y todo lo demás. Después siempre, por supuesto, cuando incluís al resto de los países del Caribe, habitualmente aparece o ha aparecido alguna pelea, ¿por qué no con Cuba o con otro país que históricamente ha tenido muchos deportistas, sobre todo en los atletas, digo, atletismo y todo eso? El total es 194 puntero, está Brasil, sigue Brasil. En el total no estamos tan lejos, es 175 el total de medallas, entre las 50 de plata y las 79 de bronce, le arrimamos un poquito el bochín al líder, que es Brasil. Y está muy lejos el total de Colombia, que tiene 121. La verdad que la competencia de los pibes ha sido tan buena, metiendo tantos chicos en podio, que es muy bueno el número de oro y es muy alto el número de plata y bronce. Por eso, en el total, 194, 175 y 121. Venezuela, prendido ahí, a 13 de oros de Colombia, pero con un total de 98. Lo mismo Chile, con una buena cosecha de oros, 30 también, y el total es de 96. Y ahí aparece un poco cortado, del quinto hacia abajo, Perú, Ecuador, Uruguay, ya con bastante menos. Perú 17 oros, 12, 11 Uruguay, sin medallas, por ejemplo, Surinam, Guyana tiene un bronce, Curazao tiene uno, Bolivia tiene tres, en total tiene tres bronces y son tres medallas, Panamá también ahí, y el primer oro en ese, el primero que aparece con oros en esa tabla es en el noveno lugar Paraguay, que tiene cinco, que también ha hecho un muy buen juego sudamericano, teniendo en cuenta además la cuestión demográfica, cantidad de gente, esa es un poco la cuestión, para a veces ir a buscar cantidad de deportistas también. Puede representar un número mayor de medallas. Vamos un poquito al fútbol porque me parece que vale la pena, después de Amadeo y todo lo demás, vamos a contar qué hay para ver hoy. De todas maneras, si estás perdido, lo encontrás todo en la agenda que está perfecto en redboin.com. Bueno, Central, pensando un poquito en el partido de ayer, si alguno lo vio, Estudiantes perdió con Lanús 2-1. Lanús es un muy buen equipo, no es que Estudiantes haya presentado la cuarta división ni nada por el estilo, por eso perdió. Lanús es un muy, muy buen equipo, Pelerino, además de los refuerzos hace, y todo.
0: Hace años, 25 años, te diría, en mi cabeza, es un equipo que siempre juega bien.
2: Siempre
0: que,
2: juega
0: que,
2: bien.
0: Que está, o que mejoró.
2: Y siempre
0: que
2: tiene una buena gestión. Más un Laucha Costa, más un siempre.
0: Y
2: San, y no, pero ha obtenido títulos, ha ganado cosas. Lo que pasa es que,
4: claro, dale, ¿cómo? El año pasado ganó la Sudamericana.
2: Sí, ha obtenido muchos títulos. San Paolo. Ahí está Benjamín Deo, mira. Ha obtenido muchos títulos. Le ganó a Mineiro una final épica bajo la lluvia, impresionante, con Canales metiendo unos patadones históricos. Sí, señor. Bueno, ayer perdió 2-1, insisto con esto, para ver un poquito también qué puso en la cancha. Puso todo. No levantan el campeonato. Están lejos, inclusive, de los puestos de clasificación. Pero ayer jugó Castro, jugó Gaich, jugó Mesa, jugó González Pires, atajó Muslera. Ayer el equipo del cacique tiró prácticamente todo, y después en los cambios también jugó un buen rato Carrillo, que quizá se podría pensar que fue preservado, claro. Lo mismo para C3. Mira, acá aparecen todos los ex-Newell's, Jalil Elías, Brian Aguirre, que están jugando en este momento en Estudiantes. Central, para este partido del próximo sábado, pensando en que no va a tener a varios jugadores importantes, dos en particular, Campas y Pizarro, ya lo contamos varias veces, insólitamente la fecha FIFA acá, que cae en momentos de partidos muy importantes y contra un rival como Estudiantes, las dos convocatorias creo que le han movido un poco el tablero al Almirón, que también es un desafío, a ver cómo reemplaza a esos dos jugadores para el próximo fin de semana. Hoy tenemos un montón de fútbol y tenemos obviamente para contar las fechas de cómo va, o cómo es la agenda, cuál es la agenda de la selección pensando en esa práctica a puertas abiertas que va a tener. Hoy tiene una práctica a puertas cerradas a las 10 y que ya comenzó, obviamente. Y el miércoles, claro, misma modalidad, el jueves 10:30, 15 minutos con un entrenamiento abierto a la prensa, vamos a poder ver alguna cosita, y después si se va a venir en el Kempes el partido con Bolivia, 30 de septiembre. Van a quedar los últimos dos amistosos y la despedida a Lionel Messi, licenciada, frente a Benin.
0: Sí, perfecto. Después quiero que me digas de las entradas, porque leí como unas quejas de que
2: sí, bastante. El tema es que
0: están altas, digamos.
2: El precio de las entradas de la selección siempre han sido muy elevadas.
0: Pero nunca va a invitar la AFA.
2: Los últimos partidos,
0: chicos, no. Invito yo. Es gratis, se despide Messi. Entre Messi, Di María y la AFA pusimos la guita para que todos vengan gratis a despedirlo a Messi.
2: En los últimos.
0: ¿Nunca se les va a ocurrir algo así?
2: Partidos ya las plateas rondaban las 300 lucas.
0: Algunas se van a cagar.
2: Y si vos le sumás,
0: despedí a Messi por 300 lucas.
2: El service charge.
0: Están todos locos. Están todos locos.
2: Las plateas altas, 180 lucas. Las plateas medias, 320. Las bajas, el San Martín y Belgrano, que siempre son las más caras, están 450 y casi 500 lucas. Las medias San Martín y Belgrano. La verdad que es realmente muy, muy caro. Las entradas para la selección ya estaban 250, 200 lucas. Para este partido están un poquito más. Y si le sumás todo lo demás, service charge y todo lo demás, te digo, si hasta compras en una agencia de turismo, si te preguntás a Four Points si va a tener, seguro va a tener. Lo que pasa es que con todos los service charge seguro va a salir mucho más caro.
3: De acuerdo.
2: De estos 320 vas a pagar 400 lucas seguro.
3: Bueno, escucha, ¿hacemos una corta tanda?
2: Sí.
3: Porque ya...
0: No hacemos ni tanda, señora.
3: Ah, no, yo no. ¿Está Benjamín Amadeo?
0: Claro, que estamos...
3: separábamos.
0: Es que estamos con eso, vamos a entrar, vamos a instalar las cosas y vamos a volver.
3: Perfecto.
0: Porque está acá, con recontra buena onda.
3: Dale, Benjamín Amadeo con nosotros.
0: Ya estimo ayer, claro.
3: Enseguida.
0: Ya está con nosotros. Vamos.

0: Es un enorme gusto tenerte aquí una vez más.
1: Hola,
0: porque ya te hemos recibido. ¿Cómo estás?
1: Bien, contento de volver, qué lindo.
0: Qué lindo.
2: Sí, qué lindo de
1: volver. Y no que estoy llegando.
0: Sí.
1: Ahí me saqué los anteojos porque parece que vengo de gira y en realidad no.
2: Sí, vení de una gira,
3: pero igual anoche,
2: ¿no?
3: Anoche se
1: gozó.
2: ¿Cómo?
1: Y cometí la torpeza de festejar. Y festejar.
2: Te tomaste un.
3: Post-show.
1: ¿Viste cómo es?
2: ¿Qué se chupa después de un.
1: Bueno,
2: una tarde y noche como la de ayer?
1: Se sirvió tinto.
2: Ah, tinto, tinto.
1: Bien. En sus variedades.
2: Pero pega menos que si te tomás 2 litros de cerveza.
3: Me da la impresión de que sos el que se le ponen rápido los labios pirata por el vino.
1: Perdón, ¿qué es ese estigma?
2: ¿Qué es
3: eso? ¿Por qué?
1: ¿Se me está notando?
0: Que es un vampiro.
3: No, claro. Pero por ahí por el tono de piel, que es tan claro, me parece que enseguida.
2: Es blanquito.
1: Puedo decir que el vino y yo maridamos bien.
3: Claro.
1: Es por ahí.
0: Benjamín, ¿cómo lo pasaste ayer? Fue una maravilla. La verdad, estamos contentos por estos Juegos Suramericanos y tenerte a ti también.
1: Debo decir que sigo ahí arriba del escenario con la emoción de no ver que termine la gente. No vi el final de la multitud. Sí, la verdad que está bueno. Y estoy muy contento que vuelvan un poco este tipo de fiestas, ¿no? Y eventos. La verdad que se agradece, no solo por mí, sino también por la gente, por todo el trabajo que genera, por lo que mueve, la cantidad de mensajes de gente, de fotos. Ayer salí del show y en el auto de regreso al hotel mirando un poco qué se subió, viste, querés ver cómo se vio, qué tal las luces, el video, bueno, la manija de ver qué pasó, porque el show se vibra y después empieza como, che, salió bien esto, che, este tema, viste, se vio bien el video.
2: Mirá, buscá, mirás eso después, sí.
1: Tenía 150 historias. Empecé a mirar así. Claro, y ver cómo impacta y la alegría que deja la música. Y bueno, es una tontería por ahí, pero no nos acostumbremos nunca, ¿no? A lo divertido que es y lo que se disfruta en este tipo de fiestas populares.
2: ¿Y sos permeable a todo eso? Sí, para, porque alguna vez acá estaba sentado acá ya, ¿no?
1: Me repega,
2: y él dijo que es muy vulnerable a todo eso, que todo lo que ve, lo que le llega, lo conmueve, lo modifica, que no le puede ser ajeno.
1: Yo no soy ajeno a lo que pasa arriba del escenario, si... lo que pasa abajo, qué sé yo, no sé, siento que tengo las mismas antenas que todos y obviamente los impulsos negativos pegan y los positivos, el trabajo es que los impulsos positivos peguen mejor que los negativos.
3: Recién claro. Decías que no sabías cuándo, no veías dónde terminaba la gente, yo justo...
1: ¿Verdad? ¿Vos estabas?
3: No, yo te vi subiendo, ¿no? Sí. Cuando en esos segundos previos, que uno por ahí que está de otro lado, viste, como que estás concentrado. Estaba ahí al costadito
1: la logística,
3: cuando vos
1: la vi corriendo, la vi dando directivas.
2: Inflando pelotas, haciendo todo.
3: Y te vi en esos segundos previos en donde, no sé, todo lo que te pasa por la cabeza cuando salís
1: yo estaba en la rampa calentando.
3: Eso, ahí te vi como concentrado, obviamente, exacto. 2 minutos antes, respirando, me imagino, no sé, pensando, y cuando, bueno, salís corriendo y levantás los brazos y ahí ves la cantidad de gente, sí. Me imagino que ahí es como una...
2: Totalmente.
0: Por supuesto.
1: No me quiero hacer el.
3: No, obvio, te llega como una energía que ahí sí, te aparte, sale la voz.
1: Estaba Ana, mi manager, y me dice, venía a ver que se rearmó, o sea, de
3: claro.
1: Repente... Bueno, ya de las 3 de la tarde empieza a llegar gente a poquito, después pero... ayuda también el horario porque terminaron muchas actividades, qué sé yo.
3: Total.
1: Ayuda, todo conspira para que sea una linda tarde. Y Ana, mi manager, que estuvo ayer con nosotros, me dice, venía a ver cómo se armó. Le digo, no quiero ver, la verdad. Quiero entrar y sorprender.
3: Sorpresa,
2: ¿cómo
3: sorpresa.
2: Terminó el fútbol? O sea, salió toda la gente de la cancha y se armó
1: el fútbol al barrio y todo.
2: Impresionante.
1: Y estuvo increíble, chicos. Yo no tengo más que agradecimiento.
0: Qué bueno,
1: me la gocé y salimos, servimos una cerveza, brindamos. Y fue como, bueno, por más cosas como estas, re lindas, en una ciudad que acuna siempre a la música, en este caso acuna al deporte. Y nosotros fuimos a ponerle música a un fin de una jornada. Mucha gente, me impresionó. Es
4: que ayer estuvo muy lindo, perdóname, de acá, Benja.
1: Sí, claro.
4: Estuvo muy lindo y hasta creo que. Entre la música, el escenario, los juegos, el color, se llevaron puesto que era el día de la primavera, para mí.
1: Sí.
4: Como que el día de la primavera, bueno, terminó siendo un marco, si querés, pero se lo llevó puesto.
1: Podemos decir que hicimos esperar al día de la primavera, discúlpame.
4: Yo creo que el día de la primavera.
3: Con flores.
4: Absolutamente.
3: Sí. En honor a.
1: Y claro. Bueno, porque sí.
3: Estaba bien.
1: La verdad que
3: bien.
1: Era la canción como para ese
3: cerrar
1: marco.
3: Por la primavera.
1: Pero estuvo re lindo, estoy muy contento y para mí fue también. Una antesala importante porque yo estoy en una gira ahora presentando este disco que que está sonando por todos lados, y voy a tocar el 12 de diciembre en el Metropolitano. Ajá. Entonces fue una antesala para mí de invitación, claro, para convocar a la gente, porque estamos preparando el show, y bueno, y los invito ahora a los que estén escuchando, el 12 de diciembre vengo con todas las canciones, vengo con el show nuevo, el show renovado. Así que vamos a estar ahí en el Metropolitano. Escuchar, presentando el disco.
0: ¿Cómo va la carrera actoral? Porque va más o menos a la vez, ¿verdad? ¿O quedado un poco rezagada? Contame qué cosas tenés en mente.
1: Yo soy un músico que actúa ocasionalmente.
3: Bien. Ese es el orden.
1: Tengo la suerte y el privilegio de poder elegir qué hacer, y tengo suerte que me siguen llamando y hago proyectos que me encantan y que me hacen feliz. A mí la actuación me dio muchas alegrías y pretendo seguir actuando siempre, pero mi proyecto es la música. Es mi universo, es mi columna vertebral de hoy.
0: Es un problema hacer las dos cosas bien, sí, porque te van a seguir convocando y tal vez te distraen.
1: Sí, el problema es que quizá duermo un poco menos, pero la verdad que tengo mucha suerte y trato de cuidar eso, porque no es fácil que de repente se alineen las cosas para poder hacer las dos pasiones, ¿viste? Soy consciente de eso y trato de cuidarlo y de ser responsable y sí, me gusta mucho lo que hago, la verdad, así que eso tengo suerte.
4: Escucha, pero... Tiramos tres.
3: Primero las damas.
4: No te iba a decir, vos entrás en Casi Ángel todavía sin haber grabado, sin nada, pero entra porque cantás, entraba por actor.
1: Yo entré a Casi Ángeles, yo venía trabajando hace un montón antes.
4: Igual trabajabas de antes, quiero decir.
1: Pero yo creo que entré a Casi Ángeles porque le fue muy bien una película que yo actué, que se llama Un novio para mi mujer.
0: Sí.
1: Yo estaba en esa peli.
0: Es cierto.
1: Y claro, el de la radio.
2: Sí, es extraordinario el personaje.
1: Y, esa peli le fue increíble, explotó, sí. y yo estaba ahí. Entonces, bueno, como suele pasar, que algún proyecto que crezca mucho y vos estás ahí adentro, la gente se hace preguntas. Y ahí me llamaron para hacer el casting de...
4: Bueno, pero parte del requisito era cantar. ¿O no?
1: No sé, porque había actores que no cantaban, pero sí, la idea es que te guste la música, como que tengas un vínculo cercano.
4: Mínimo, claro, total. Mínimo. Puedes hacer la mímica con la guitarra.
1: Yo creo que no entré por cantar, sino porque venía de una película que fue muy fuerte.
4: Claro.
1: Y porque daba con...
4: Y con esos ojos.
1: Y daba con lo que necesitaban. Y después, que me guste cantar y tocar la guitarra, instrumentos, todo, obviamente allana un camino. Pero si yo para ese momento ya había tenido tres bandas, ponele. Tenía ojos rojos, fíjate, en el Curti. Yo tocaba, todo el tiempo tocaba. Solo que no me animaba a mostrar mis canciones, eso sí me pasaba, ¿viste?
4: Qué loco eso,
1: sí.
4: ¿Por qué?
1: Creo que algún pudor que fui disolviendo con terapia, tiempo y subiéndome en el escenario a cantar mis canciones, porque yo no tenía miedo escénico, todo lo contrario. Imagínate, con el programa, en 2 años hicimos casi casi 160 Gran Rex.
4: Gran Rex, claro, claro.
1: O sea, escénico no era descartado. Me gustaba.
0: No confiabas en lo que ofrecías.
1: Claro, pero no confiaba en contar mis historias.
3: Claro.
1: Ajá. Después entendés que la historia es propia, no es pequeña, y alguien se va a sentir identificado con eso. A mí me llevó un tiempo animarme. Y bueno, ahora ya me reanimé y ahora no me quiero bajar. Antes no me quería subir, ahora no me quiero bajar.
3: Te iba a preguntar por eso de las historias, la canción Para Siempre, que vos ayer en el escenario lo decís, y hace poco también te viene una nota, tan dedicada, tan que es, o sea, Instagram ya te la sugiere, si vos haces un videito medio amoroso, lindo, ya te pone como una opción.
1: Es un arreglo económico.
3: Pero posta que aparece entre las primeras opciones. Y hablando de esto de las historias, esta canción que es súper dedicada, que cualquier historia con fotos, amorosa, tierra, está la canción, o sea, aparece muchísimo. ¿De dónde sale esta historia?
1: Es un regalazo que me dio la canción, porque Para Siempre salió en el disco Quiromancia, y no fue corte de difusión. O sea, no es que tuvo un video, o yo hice un video en una iglesia. Viste que hay videos y hay canciones que vos le das de comer en la boca a la gente, como, che, úsenlo para esto, ¿viste?
4: Claro.
1: Que son propuestas a veces un poco forzadas.
3: Lo condicionás, aparte.
1: Esta canción salió, es la canción número 10 del disco, no tuvo video, no tuvo un tratamiento especial de nada, y empezó a crecer, y de repente nos dimos cuenta que, che, esto, TikTok, Instagram, como que la gente la usa para dedicar, y entra a las iglesias con...
4: Pero eso
3: es hermosa. Qué raro.
4: Pero es verdad que vos podés creer que la ves, que la conocés, que entendés sus alcances, sus debilidades, su fortaleza de la canción, Pero después hace lo que quiere.
1: Mirá, y aprendí
4: después algo, hace lo que quiere.
1: La 100%. Canción. Y aprendí algo de Sole Pastorutti. La canción empezó a crecer, empezó a crecer. Y todos nos agarrábamos la cabeza como diciendo, che, no la vimos venir. Yo la reviene. Yo me acuerdo de decirle a los chicos, a los chicos del sello, le digo, che, miren, cuando yo canto esta canción, algo pasa, ¿viste? No, bueno, pero vamos con la cumbia, que yo perfecto. La canción empezó a crecer y un día nos dimos cuenta que en el concierto era la canción que más esperaba. Y eso, no soy ajeno a eso, es empieza un acorde y vos te das cuenta. Y entonces tuvimos ganas de darle un poco más de brillo a la canción. Hicimos una versión con Sole Pastorutti hermosa y un video, como, che, pongámosle video a esta canción.
3: No tenía video.
1: Entonces la invité a Sole, que ella con mucha generosidad hizo, me dijo lo mismo, boludo, la veo en todo lado, ¿cómo no la vamos a cantar? Y dice, dale, vamos a cantarla.
5: La recanto.
1: La grabamos, lo invité al Colo Vasconcelos de Aire a que haga la producción también junto con Peter y conmigo. Hicimos una versión hermosa y cuando estábamos haciendo el video con Sole, bueno, charla mate ahí, maquillaje, qué sé yo, esperando. Le digo, qué loco esta canción. Yo se lo contaba un poco resignado, le cuento, qué loco esta canción, se nos fue de las manos, Sole. Siento que ahí nos perdimos algo. Y me dice, con una sabiduría a los Sole, me dice, es lo mejor que te puede pasar.
0: Qué guay.
1: Me dice, eso es que la canción es popular. A mí me pasó con Brindo.
4: Con Brindis.
1: Con Brindis.
4: Sí, perdón, sí, pero, digo, no, pero es que es verdad.
1: Por esos días, por venir.
5: Sí, claro.
4: Sí, absolutamente.
1: Y me dice, yo voy a Colombia a cantar un festival. La empiezo a cantar y la gente me señala como diciendo, es ella. Me dice, es lo mejor que te puede pasar. Es algo que es imposible de lograr si lo forzás. Es natural. Y es que la canción te trascienda. Así que no rompa los huevos, celebralo.
5: Claro.
1: Y digo, sabés que tenés razón, Sole.
5: ¿Cómo llega Messi, Del Moro y todo eso? ¿También llega por el mismo camino? ¿Llega natural? ¿O un día lo hiciste? ¿Te salió?
0: Quiero escucharlo.
5: ¿Cómo?
1: No.
5: Antes por de favor. Quiero saber cómo llega, porque todos hacemos algo en casa. Yo relataba mirando partidos.
0: En la ducha.
5: Y presentaba espectáculos mirando la tele.
1: No, con mucho, chico, con mucho pudor. Claro. Con mucho pudor digo que no lo hago más. Digo que es algo que
5: no haces más.
1: No, es que
5: no seas boludo. No importa, pero no lo hagas. Ahora lo vas a hacer igual. Pero ¿cómo llega?
1: No sé, porque tengo facilidad con la voz.
5: Claro. No me contestes esa, boludo. Digamos, algo hiciste frente al espejo.
1: Peor sería que te diga. La verdad, estuve 5 años frente al espejo. Nah, eso. Aparte, no lo sé hacer. Mirá, yo tengo mucha facilidad con la voz. Eso
2: sí,
1: de chiquito.
2: Sí, sentí.
1: Eso es natural, de verdad. No lo tengo entrenado. No sabría cómo entrenarlo.
2: Claro.
1: Y por eso no es algo de lo que yo trabaje nada, porque no me sale.
4: No tenés el método, no tenés
1: no
4: el
1: tengo, no. Viste que vos ves a, no sé, lo veo a Campi, lo veo a Bossi, a Iván Ramírez. Hay un montón de pibes que el personaje de la semana lo pueden hacer.
0: Claro,
1: o sea, porque lo entrenan.
0: Está bien.
1: Claro, yo no lo puedo
0: hacer.
1: Son
0: especialistas, pero si vos haces más de dos, ya es método.
2: Sí.
1: Es propio. No te quiero contar,
5: chicos, estoy en tu casa. ¿Cuántos son? 6, 7, 9.
1: ¿Qué? ¿10 voces
5: en
1: que
5: total?
1: Hago.
0: Sí.
5: ¿No contabilizaste?
1: No sé, ni idea. No, es que no lo practico, no lo hago, le juro.
5: ¿Querés que le pregunte a la IA? A ver,
1: no, pero no es algo que... Yo escucho algo como quien puede reconocer una nota. ¿Viste? La gente que tiene oído absoluto, ¿vieron alguna vez?
0: Sí, claro.
1: La gente que tiene oído absoluto siente las notas como vos ves un color.
3: Sí.
1: O sea, no ve otra cosa.
4: Sí, no escucha lo mismo que nosotros.
1: Exacto. Yo tengo una habilidad que no he desarrollado porque no es de mi interés, pero no la puedo trabajar. ¿Se entiende?
3: Claro, como los poderes cuando te
1: no lo puedo trabajar. Yo escucho una voz y digo, la puedo hacer.
3: Ah. Okay.
1: Lo puedo imitar, lo puedo hacer.
3: Si pero, quiero, puedo.
1: Pero a la inversa no me sale. No sé, el día de mañana, ni idea.
2: Sí.
1: Ángel de María vuelve a la escena. Ya, nunca se fue, pero sí. Por decir, yo no puedo. Y vos estamos trabajando con vos y me decís, Benja, viene el fideo, hay que hacerlo.
3: Hay que imitarlo.
1: No lo puedo hacer.
4: Qué loco.
1: De verdad no lo puedo hacer, ¿eh? Bueno, en un momento me pregunté, digo, bueno, yo puedo
0: te
1: hacer.
0: Sale esto. Lo que te gusta.
1: No sé, es algo como que me vino y no. Pero sabes que no me da mucho pudor. No es algo que me.
4: Lo usaba. Esto para que no se lo pidamos.
1: Claro. No, pero es que te juro
3: no
1: me
3: lo
1: da.
3: Vamos a pedir.
5: No, Del Moro, me da. Leuco.
1: No, Leuco no.
5: Calamaro, no sé por qué.
3: La IA.
5: Calamaro,
3: la IA.
5: Estoy buscando. Porque
1: no confirmo tanto.
5: Te digo,
1: la IA.
5: Sí, te lo escuché. Del Moro, te lo escuché. Sí. Del Moro lo escuché un montón de veces, lo vi, ya ni me acuerdo dónde, en Urbana, no importa, ya no me acuerdo. Y Messi me acuerdo, porque como sea, me acuerdo.
1: Sí, pero te juro que es algo que no puedo. No puedo lograr que sea una salida laboral, chicos, porque. No.
5: Es que yo iba a ir para ese lado.
1: Hacemos un espectáculo.
5: Primero yo iba a ir para ese lado. Carlito Russo con Olmedo y Porcel laburaba un montón y le hacía de atrás lo mismo, ayúdame, licenciada.
1: Sí.
5: Troiani, no sé,
1: yo tengo una pregunta un poco más inquisidora.
5: Dale, lo que quieras.
1: Esto de verdad, perdóname si.
5: Preguntar por las gorras.
1: No, pero hay algo que me pone muy incómodo.
5: Qué bueno.
1: No, sí. De verdad.
0: Sí.
1: me senté acá, nadie me ofreció un mate.
0: Hay es dos verdad. Mates
4: en la mesa. Tiene razón.
0: Es que supuestamente eso ocurre en la instancia anterior, donde te dicen que querés tomar.
5: Estoy cagadísimo de la voz y estuve tosiendo toda la noche.
0: Te no va te a contagiar.
3: El mío yo te lo comparto.
5: Toma con miel.
1: Perdón que los exponga de esta manera.
0: No. Mira, él está enfermo.
4: Alguien tenía que animarse a decirlo.
5: Dijiste mate tres veces a
0: él es un eximio cebador.
5: No se me escapó.
0: Y ella es malísima cebando, pero está bien.
5: Para, dijo mate tres veces. Tomando mate, a ver si alguien le ofrecía.
0: Sí, tenés razón.
5: Se dignaba a ofrecerle.
1: En un momento iba a decir,
5: lo hiciste.
1: Bueno,
5: no
1: estoy bien
5: con
1: un poco de sed.
5: No. Te iba a preguntar si te ofrecía.
0: Dale un mate.
3: Yo te doy, pero ¿sabes lo que pasa? Siempre me
0: lo hace mal.
3: Acá.
5: No, toma con miel.
3: A vos no, porque no tengo confianza, pero yo cuando me piden le digo, ok, te vino, pero no me rompa las pelotas si está feo. Porque yo lo tomo así.
1: Ahí va, eso sí me gusta.
0: Lo toma horrible.
1: Como dice, lo toma horrible.
5: Toma horrible con miel.
3: Bueno, chicos.
4: Sí, toma tranquilo.
1: Con cenizas. Voy a catar.
3: No está horrible, pero dice temprano, Gordi.
4: No, para tampoco le buscamos suspenso, es un mate, chicos. Parecemos estadounidenses.
1: Sí, chicos, es un mate.
4: Parecemos yankees.
0: Todo para tanto.
1: Pero usted. ¿Vos trabajás el yuyismo? No,
3: le pongo un poquito de miel temprano. Me dicen cualquier cosa, me critican que el agua así. Bueno, tomate nada. Tu mate,
1: Franco. Los puristas de la infusión.
3: No, me pasa que fundamentalista del mate.
5: Agarré un
3: la
5: frasco,
3: montaña.
5: La veo, el otro día está con un frasco así, tirándole miel.
3: No,
5: miel,
3: una cucharadita.
5: Dale, boluda, dale.
1: Acá dice es una torta.
5: Es
6: el segundo que se queja que no le mate. Aguada también se quejó que no le mate.
4: Es verdad, Alejandro Aguada.
5: Ahí yo te voy a contar que Russo no me dejó.
3: No te con dejó. Esta advertencia,
0: Benjamín, podría cantar
5: echando
0: algo.
5: A la culpa a alguien que no
1: sí, por favor. Sí,
5: si no vas a imitar a Messi, cantá, boludo.
1: Hace algo, por favor.
0: Porque trajo la guitarra, claro.
3: A mí me pasa un poco lo de él mientras él saca la guitarra, cuando yo quiero hacer a Kiko, que me sale bien, pero que no es algo.
5: No, me sale bien, dijo.
0: Por favor.
3: Con lo que yo pueda laburar. Y que a veces no ustedes me dicen momento. Que no, pero...
5: Perdón, por favor, no hagas de Kiko.
3: O sea, no me sale cualquier cosa.
5: Lo pedimos, por amor de Dios.
0: Vamos a escuchar...
4: Sí, porque si no...
0: Arte.
4: Esto termina favor. En él haciendo Alf.
3: Obvio.
1: Terminamos. ¿Te la sabés? Sí. ¿Te sabés alguna parte?
4: Dale, sí, Laura.
3: Me la sé toda, pero Laura, tengo que poner el mic en la guitarra.
4: Yo te lo digo adelante. No, acá, lo adelante. Así, cantás bien.
0: Sí,
4: cantás
0: muy
4: bien. Cantás bien, te sabés la canción.
5: Perdón, Mariano. ¿Seguro que estamos bien así, Benja? Con la guitarra ahí, ¿estamos bien?
4: Vamos a poner más micrófono, lo que vos necesitas.
1: Si vos querés un esto, yo resto.
4: Está todo perfecto.
5: Mira cómo se las arregla.
4: No tiene que llegar.
5: Ahí está.
4: No hace falta, Laura. Laura, no hace falta.
0: Tiene
4: Laura,
0: otra.
1: Vos tenés que cantar con este.
4: Dale que le está cómodo. Está cómodo, lo hacemos.
1: Pero voy a tomar un mate. Voy a jugar.
5: No.
1: Voy a jugar con la cara a los que nos están viendo, mirá.
4: Dale, tranquilo. Qué bien que me cae este hombre,
5: boludo. Es un tipazo, está, boludo. Es un tipazo. Estás jugando tu mate, Quintana.
1: Está lavado.
5: Está lavado.
1: El de Laura tiene más carácter.
5: Estamos tomando mate desde las 8 de la mañana.
3: Era recatado.
1: Falta que haga esto.
5: Estamos tomando mate.
1: Falta que haga esto con el mate, que lo dé vuelta.
5: Pero está rico, dijo. Así.
0: Bueno, comela, vamos a escuchar.
1: Che, les voy a compartir para siempre.
4: Qué lindo.
1: Y para que la vengamos a cantar aquí el 12 de diciembre
3: en
1: el Metropolitano.

0: nombre.
1: ¡Qué fenómeno!
2: ¡Qué lindo!
3: Bravo.
2: Así sí, la música se comparte. Me das otro mate de los tres.
1: ¿Podemos comer un asado?
2: No, no,
1: yo tengo otra cosa. ¿Podemos comer un asado?
3: Pero hay un montón de gente, hay un montón de gente llorando. Mirá, en WhatsApp, la verdad que...
1: ¿Cuándo
2: gracias,
1: volvés?
2: Gracias por acompañarme. Pero te puedo decir,
1: ¿cuándo volvés?
2: No me invitaste un mate, me quería invitar
1: pero
2: un
1: asado. Son cosas diferentes.
4: No, pará, que... últimamente la venimos pegando. La venimos
2: se llama Prometir a un volado.
1: Son cosas diferentes. Son cosas diferentes porque además el mate post-pandemia se transformó en una cosa medio... Pero uno no sabe a quién convidarle... Claro, a quien no, no quiero salvarme, yo lo digo, nosotros acá tomamos mate comunitario muchas veces, pero como que uno no sabe a quién darle, voy a decir, che, querrá, le parece, va a tomar por compromiso y va a decir, no, la puta madre, pero por eso.
4: O sea que la venimos pegando.
1: Para un asado tiene que venir.
4: La venimos pegando, ¿quién decir que no?
5: Sí,
4: la
5: venimos esta pegando. Última seguidilla.
4: Una seguidilla de invitados a los que todos le queremos invitar como un asado.
1: Sí, sí.
5: Porque hay cada uno también, ¿viste?
2: Que decía, a este el vaso de soda, ¿no?
4: No, y otro que decía, menos mal que se fue.
5: Claro.
2: Por fin se fue.
4: Fuera de broma.
1: Tuvimos un par de episodios complejos, porque uno le tira. Nosotros queremos que ustedes brillen porque tienen que tocar pronto. Y también porque nosotros queremos pasarla bien y porque nos produce mucho placer.
4: Hay gente que despierta esto.
1: Sí,
4: loco.
1: Yo salí el otro día, lo mismo pasó con Alfredo cuando estaban a hacer una casa de lo que fuera y se lo dije después. Lo vi al padre y le... ¡No! Dije yo. Y se da vuelta y me dice, ¿qué? Lo decime. No, boludo, le digo, crecimos como vos, bla, bla, bla. Entonces es muy impactante que estén acá al lado nuestro o delante nuestro en todos los casos.
4: Nosotros acá en el interior no conocemos.
1: Entonces,
4: boludo, cuando vienen estrellas, sí,
1: no. Y capaz que después me da pudor, no nos sacamos fotos, pero cuando nos criamos mirando gente, me pasa lo mismo con los futbolistas. Estimo que un hincha de cualquier equipo, bueno, a vos te gusta el fútbol, así
2: ahora cada vez menos, pero bueno.
1: ¿Por qué?
2: Bueno, pertenezco a una escudería que...
4: Es sufrida.
1: Pará, ¿de qué sos hincha?
2: Del Rojo.
1: Somos hincha independiente.
2: Estamos intentando.
1: Voy a sacar entrada para la semana que viene para ir con este instituto.
2: Está difícil.
1: Porque mi hijo me vuelve loco. Bueno, la cuestión es que sí, estamos pasando mal. Pero nos pasa eso, como cuando eres futbolista que te como acá te pasa, entras, si llega atrás y María... bueno, nos miramos todo, no hay manera de que
2: sí. Pase.
1: Y bueno, lo mismo pasa cuando vienen ustedes.
4: ¿Quién fue? Bueno, espera, vamos a coincidir. Ay, la Nazareno
5: Ocasio. Ay, la misma fecha.
4: El otro día Flor Peña también dio para ir. Iba a terminar como chancho.
2: Porque Flor vino con hijas.
4: Vino Flor Peña
2: con hijas. Claro, muy divertida. Muy divertida.
3: Sí. Habló de todo.
5: Habló de todo. Siempre, es verdad, sí. Siempre está dispuesta a contestar.
1: Comimos un hateo en redes horrible.
2: ¿Por qué? Ya pasó más de moda eso.
1: No, pero no por la parte por haber pasado de moda, nefasta, un montón de. Ustedes también, ojalá se mueran dinosaurios. Tuve que bloquear un par, porque la verdad.
4: Sí, es verdad, por lo menos también me quedó un montón.
1: Fue una foto mía. Estoy mirando, cuando fui al mundial, estoy mirando la Torre Eiffel y abajo me puso a los dinosaurios como ustedes se van a morir.
2: A mí me pasa. Pero estoy de vacaciones.
1: ¡Loco de puta! Digo, bloquear.
2: ¿Sabe qué me pasa a mí? Yo.
1: Tranquilo.
2: A mí ya me. No me quiero hacer superado ni en pedo porque.
5: No puedo creer que alguien te hatee.
4: Pero sí, señora. Si hatean a Messi. De Messi para abajo estamos todos.
2: Hatean a todos. Exactamente.
1: ¿Vos que te hatean?
2: ¿Qué sé yo? Cualquier cosa, lo que sea. Mirá la cara que tiene. Otro que se agarró con la moto.
1: Por rubio.
2: No. A ver, el motivo que sea.
4: Hijo de la política. Hijo
2: exacto,
4: de la
2: gente. Que labura por el padre.
1: Claro, tu viejo.
2: A ver, pero esperá. Ya para mí pasó de moda.
5: Sí.
4: Qué buena, me encanta esa expresión.
2: Pero de verdad, no me hago el superado. Es como obvio que alguien siempre te. Y más desde un teléfono. Alguien te va a decir algo, alguien te va a putear, alguien no le va a gustar. Subís un video que no tiene. Uno siente que no tiene ninguna contra y demás. Filmalo bien, pelotudo. Y vos decís,
5: algo encuentran, bueno, algo se encuentra.
2: O sea. Siento que es algo que ya va a pasar de moda como el pucho. Es como que,
1: miralo,
2: está hateando, mirá, está bardeando en comentarios de un posteo de Instagram.
4: Claro, te quedaste en
2: 2015. Yo me lo estoy tomando así.
1: Me di cuenta, tenemos un micrófono. Tu hijo es muy amigo de mi padrino, nada que ver, pero bueno. ¿Mira? Muy amigo de mi padrino.
2: Puede ser.
5: Ahora tanta voz.
1: Hacele llegar. Lo sé porque me lo contó un montón de veces, Jacobo.
2: Bien. Pasan. Nos acostumbramos que. Que es normal, ¿viste? Y yo trato de tirarlo hacia afuera, la normalidad, y que la normalidad sea o no comentar, porque tampoco. Primero hay que aprender que lo que vos hagas no le va a gustar a todo el mundo, y eso es lo primero, por lo menos como artista, lo primero que tenés que entender antes de aprender a pintar, tocar la guitarra, es como lo que vos hagas no le va a gustar a todo el mundo, y es parte de la magia. Y si le está gustando a todo el mundo, hay algo raro.
5: Uh-huh.
2: Y después, no sé, yo entiendo que ya como el signo de los tiempos, después de la pandemia, que estábamos encerrados, tirándonos mierda, ya está, pasó de moda. Hatear pasó de moda. Es remera, es remera.
5: Es una declaración.
2: Lo tenemos que ver como que es de segunda colección, ¿viste?
5: Perfecto.
2: Che, no sé, viste que te la agarrás con cosas que la. Y agarrársela con la junta, con las cosas que hacen feliz a la gente también es. Es un poco triste.
1: Choto. Cierto. Lotus, ¿cuándo? Perdón.
3: 12 de diciembre. 12
2: de diciembre. Ahí estaremos. Las entradas por Turbo Entrada. Sí, y ahí nos encontramos a presentar este disco. Prometieron volar. Yo hacía mención al título porque me prometieron un mate, un asado. Y ese título.
1: El asado está firme.
2: Y ese título.
1: 11 de diciembre. ¿Venís queda el 11 registrado. O venís el 12 directamente? Porque algún
0: todavía
1: artista, viste, viene
0: de día,
1: tocan y se van.
0: Lo tiene que pensar.
1: No, porque algunos vienen, tocan y se van, y lo entiendo, porque tiene una agenda cargada.
2: Vengo el 10 para comer todo, no desayuno.
5: Ah,
2: vengo
5: excelente.
2: El
5: 10.
2: No desayuno.
1: No desayuno.
2: O sea, clavo un intermitente.
1: Que llevamos, ¿no? Un tenedor libre al mediodía y la noche asado.
2: Hasta la panera me como. El 11 descanso y el 12 claro. Doy el concierto. Perfecto. Renovado.
1: Che, hermoso.
2: La
1: voz.
3: Hermoso.
5: Te tomamos la palabra entonces.
2: Gracias. No, gracias por el yo tiempo, por el espacio. No,
4: sé que andás a la corrida. Yo te iba a hablar. La próxima lo hacemos en el asado. Yo escuché el disco entero, sí. Y tengo la sensación de que es el disco que más te importó un carajo lo que vayan a decir, lo que vaya a esperar el mercado, todo eso. Me parece un disco que me parece que es tu mejor disco.
2: Gracias por eso.
4: En serio, no lo pudimos hablar, pero...
2: No, lo estamos hablando ahora. Un poco sí, un poco también. Yo siempre me propuse, como he trabajado un montón de otras cosas, en donde siempre me han dicho lo que tengo que hacer, y está bien, no sé, voy a una película, y el personaje más o menos por ahí, si es un comisario, no puedo hacer un cura, ¿se entiende? Vos haces en otros ámbitos las cosas que te proponen. En la música, que para mí es tan sagrada y yo la disfruto tanto y me hace tan bien, hago lo que quiero yo.
4: Uh-huh. Bueno, pero en este disco me da la sensación que es el que más.
2: Más.
4: ¿Por qué? Porque sí. En otros también, como vos decías, el sello te dice, está bien, ese tema, pero aguantá que vamos con la cola.
2: Claro.
4: Aguantá que vamos por acá. Claro. Y acá el disco me da la sensación de que, bueno,
2: realmente hago lo que quiero.
4: Por acá.
2: Y pretendo también con la música como no hacer algo sujeto a una moda ni nada, y tampoco esa sensación de defender puntos, ¿viste? Como, che, le fue bien a Para Siempre, entonces la segunda canción se llama Siempre te amaré. Como
1: sí,
2: que,
1: claro.
2: Que entiendo lo que lo hacen, no es lo que yo quería. Entonces, tratar de esa sensación medio tenista, ¿viste? De, bueno, hay que defender los puntos. Uy, pará, déjame, no sé, quiero hacer algo más bossa nova, quiero hacer algo más rockero, qué sé yo.
1: Repetir formas.
2: Producto también de querer disfrutar una pasión que puedo llevar adelante.
5: Bueno, muchísimas gracias.
2: Felicitaciones. Gracias, chicos. Gracias por recibirme.
1: Venimos seguido, venga.
2: Nos vemos. Pero la próxima inviten un mate cuando apenas es.
5: Y a comer.
2: Esta es la denuncia que quería dejar.
1: Un mate para vos directamente.
5: Gracias.
2: Nos vemos, gracias.
4: Dale, nos vemos al 2.

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0: hacer programa hoy. 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
1: Si lo querés,
2: me gusta como lo interpreta, a ver, José.
3: Poner la canción, Mario.
1: Si lo querés,
3: arrancala de nuevo. Arrancala de nuevo.
2: Da capo, por favor.
1: Esta que estamos escuchando.
2: Ponchelo.
3: Arrancala de nuevo.
1: A ver, va a ser una gracia como. Espérame, vamos
4: para otro lado. Sí, salgamos de ese lugar, licenciado.
2: Sí, sí, no. Ni mención.
4: Por favor.
2: You wanna feel the heat,
1: you wanna be in love. Ay, qué puto.
2: Ay,
1: pará, gapo, una, pará.
4: Ay, qué puto, boludo.
1: Sí, boludo.
3: Está bien que quede con ese toro, que lo cante.
1: Una canción de trolo, canción de papo.
3: You wanna feel the heat.
4: Pero qué más
1: de verdad.
4: Adulto.
1: Es verdad que vamos.
2: You wanna feel the heat, you wanna be in love. Ayer te, le hacíamos preguntas
1: qué payaso,
2: a José en el carromato.
3: ¿Qué carromato? ¿Qué tal un circo?
2: Carromato ese.
1: Puede ser móvil de exteriores. A eso le dice el carromato.
4: Claro, el carrito de It.
3: Poneme ten ahí atrás.
2: Y le hacíamos preguntas. Vale.
5: Se produjo un error.
2: Le hizo un cuestionario a José porque él es DJ y presentaba su DJ set.
1: Sí.
2: Entonces le pregunté qué era lo peor que le puede pasar a un loco.
3: Así es una nueva experiencia.
2: El infierno más temido.
4: Que se le cuelgue el
3: pelo. Se le agregó una.
2: ¿Qué? ¿Cuál?
3: No escuchar lo que pasó.
2: ¿No escuchar?
5: Ah, ¿no tenías retorno arriba?
3: Retorno, volumen.
5: Claro.
2: Terrible.
5: Bueno, tocaste a ciegas, pero te salió muy bien, Gordi.
2: Y vos sabés que yo le preguntaba a José, esas cosas y se mete Montenegro.
3: Porque Montenegro siempre se mete.
1: No, yo no me metí. Él me dijo, vos le preguntaste el DJ, ¿qué? Y él me dijo así, tomá.
2: No, claro, él se mete. Se mete en la.
1: A mí me abren el camino, me meto.
2: Claro, y entonces tú contaste algunas otras experiencias de que.
3: Igual a Pibla, ¿eh?
4: ¡Qué puto, boludo!
2: Dios mío.
3: Igual a Pibla,
2: digo, pero.
1: El programa entró en ese momento donde termina así.
5: Y no nos vamos más de acá, te lo digo.
4: Esto va
3: a venir. Es un tema inversivo, señor.
2: Va a venir invitado Puyaro y te sigue así, ¿eh? Porque él es DJ. Tú por ahí tuviste acceso a instrucción, pudiste desarrollar carreras, por eso la pregunta era él, que es vulnerable.
1: Espera, antes, no termino de decir hacia dónde va, quería preguntar esto.
3: ¿Me dejan contar que después vamos a otro lado?
2: No.

0: Quiero contar algo chiquito. Chocó el Piti Álvarez. No. Está manejando el Piti. Lo confirmó el propio Guado.
1: ¿Cómo está manejando?
2: No le permiten manejar.
3: Esto viva la Pepa.
0: Chocó en una estación de servicio contra un auto que estacionado, que estaba cargando nafta.
4: Mentira.
0: ¿Vos entendés?
3: Lo quiso apurar.
0: No mátenlo ahora. Chacarita, a pocas cuadras del cementerio fue.
2: Ya nunca supimos esto. ¿Cómo lo dejan manejar?
0: No sé. ¿Cómo tiene licencia el Piti Álvarez?
2: Él confesó en juicio oral por haber cometido un asesinato, un homicidio. Él confiesa que en ese momento estaba drogado en medio del juicio. Y tiene un carnet vigente. Sí.
3: Y Mauro Icardi no lo tiene, mirá, lo que les iba a contar yo.
4: No pidan más carnet, no hagan más examen de nada, porque si de energúmeno
2: no
4: maneja.
2: No.
0: Choco al otro estacionado, ni Micaela Ramírez se animó tanto.
1: Perdón, no. Excepto que digan, él no tiene autorización, el carnet está vencido, es apócrifo, y no sabíamos que manejaba.
3: Igual lo van a meter sopre por asesino.
1: Pero la verdad, como que te dan ganas de ¿sabes qué? De pasar a 90 kilómetros por hora, a 150 kilómetros por hora, cruzar acá.
2: Y
1: venía
2: un ejemplo para
3: 62 acá, cuando estoy un poquito apurada, 62 y me llega la multa.
4: Yo tuve que usar una de acá de Gorriti, que de 41 kilómetros por hora, con 40 de máxima, y le pedimos a la IA que haga el rechazo.
3: Gorra ahí parado.
4: Y no está la chatita esa, que tiene que enganchar ahí donde está la Boneo, a la altura de la veterinaria. Y le pedimos a la idea que redacte una carta de rechazo.
0: Bueno, la cuestión.
4: Y ayer vino la de baja, ayer vino que cero.
0: Bueno, fue en Chacarita entonces que el abogado hace un ratito acaba de confirmar que sí que manejaba. Y chocó este auto estacionado.
3: Pero no sabemos si tiene licencia o no.
0: Estaba manejando.
2: Bueno, pero hay que corroborar eso.
0: Estaba manejando, no lo dijo el abogado.
3: El tipo que no está en sus cabales puede agarrar un auto.
2: No, pero además, perdón, no sé cómo es su situación legal. Si él está. Está excarcelado.
3: ¿Está en
2: por
3: su casa y agarra el auto o qué?
2: No, bueno, pero él
1: no. ¿Cómo excarcelado?
2: Sí, él va a hacer recitales. Se ve que está llevando una vida afuera de cualquier tipo de presidio, ¿verdad?
1: Sí.
2: O
1: sí,
2: entra y sale a un psiquiátrico. No sé cuál es la vida del Piti, pero se ve que dispone de un auto, que me parece muy raro en su condición, ¿no?
0: Mira, yo está manejando y nadie lo para.
1: Quiero creer que no.
0: Ese punto.
1: Que no está autorizado a manejar y que lo hace sin autorización.
2: Bueno, ahí
1: y que
2: creo,
1: tiene una, y que
2: creo
1: tiene un abogado más. Que dice, total, lo van a condenar a cadena perpetua. Y dijo, sí, está manejando él.
2: Claro.
1: Y bueno, no sé.
2: Qué locura.
0: Bueno, los dos ilesos por suerte.
1: Bueno. Una locura. Perdón, yo antes de que venga él con esta realidad horrible que nos da ganas de prender fuego. Bueno, pero viniste con esto del Piti, digo, que nos dan ganas de prender fuego el carnet.
0: Y bueno, Fielder.
1: Y que se vayan todos acá, claro. No, ayer preguntaste, y me encantó a mí la pregunta, preguntaste cuál es el miedo del DJ, dijiste.
2: Ah. Sí, porque cada profesión tiene.
1: Yo pensaba eso, pero como estábamos en el medio de un festejo y eso.
0: El carro más.
1: Todo eso vamos a dejarlo acá. para la radio, que es cuál es por el peor miedo del plomero, por ejemplo. ¿Cuál es el peor miedo?
2: Sí, claro, cada oficio, cada profesión.
1: Taxista. Yo creo que el taxista vi con miedo todo el tiempo. Yo tendría en la espalda un cosquilleo hasta que no entro en confianza. Digo, este no me va a matar.
3: Ay.
1: Iría, porque no se me ocurre una situación más vulnerable en la que puedas estar, que es manejando un taxi con un
3: yo
1: tipo que no sabes quién
3: plástico,
1: es, sentado atrás.
3: De acrílico duro.
0: Con todos los taxistas escuchándote en este momento,
1: sí,
0: agradeciéndote.
1: Y es la verdad, es lo que les pasa.
2: Hay que ver.
1: Claro. A mí, yo, por ejemplo, a mí me pasa con Joaquín, ponele. Joaquín, pero vos te crees que el miedo ese lo van a tener porque lo dije yo. Joaquín, yo lo tengo todo el tiempo a la espalda.
3: Claro, no sabés.
1: ¿Y qué sé yo?
0: No para mí, que me haga lo que quiera de espalda.
1: Una, vos, porque tenés una gana que te haga búfalo contra el ropero.
5: No voy a hacer nada, quédense tranquilos.
2: Por favor.
0: Pero ponele. Te quedas acá tranquilo, ¿no? El resto.
2: A ver, por
1: el pintor, qué sé yo, dice, mi peor miedo es que se me caiga el balde de pintura. Desde acá de la escalera se me caiga para abajo. Bueno, a lo mejor alguien que está construyendo una obra, que está en una obra, en un edificio, tiene miedo que se caiga una bolsa de Portland.
2: Algunos que son muy evidentes, pero no quiere decir que el mismo tipo que está haciendo la actividad tenga ese miedo que uno supone va a tener, ¿no?
1: Capaz
2: que alguien, uno de estos que limpian vidrios aéreos así, uno piensa que el arnés se corte y a lo mejor.
1: Para, porque no era cuál es tu peor miedo.
2: Sí, el peor.
3: Por favor,
1: espera, porque
3: si
1: la pregunta
3: lo piensa, no sube.
1: La pregunta no era así, ¿qué es lo que te da miedo de tu profesión? No. ¿Qué es lo más bajón que te pase en una profesión? Digamos que yo, el plomero va y que te dice, no, mi peor pesadilla es haberme quedado sin teflón y no haberme dado cuenta.
3: Pinchar un caño.
1: Bueno, ponele, claro, sí, pero a eso me refiero.
4: Sentado en la tribuna que nos asignaron en el hipódromo.
1: Me imagino.
4: Tribunita para trabajar.
2: El caballo.
4: Cuando empezás a sacar las cosas para laburar, una de las cosas es un microfonito que va dentro del micrófono, que es una cosa chiquitita.
2: Sí. Que se
4: son
2: rompa.
4: Dos cositos y un cosito que va en el celular.
2: Y un cosito.
4: Y el mayor miedo es decir, bueno, uno se me cae. Porque y abajo hay pasto. De noche. Se cayó uno.
1: Qué pelotuda que da.
4: No, pero está bien, porque aparte nos pusimos a trabajar con Miró y le digo, se me cayó uno. Y me dice, ¿ahora qué hacemos?
3: ¿Qué hacemos?
4: Y le digo, vamos a laburar tranquilo y después lo buscamos. Y lo fui a buscar más tarde.
0: Acá dice alguien.
4: Y fui con mi linterna y lo encontré.
2: Tiene linterna.
4: No, la linterna.
2: Prudente Quintana lleva linterna siempre.
4: Y lo encontré.
0: Dice Eugen tejiendo crochet: el peor miedo es darte cuenta tres vueltas después que te equivocaste en un punto.
2: Excelente ejemplo.
0: Tenés que destejer esas tres vueltas para que te quede bien.
2: ¿Sabes lo que es destejer tres vueltas en esta
4: vida? Te volvés loco.
2: Una bronca, tiempo perdido.
1: Debe ser.
3: Scrapbooking, ¿cuál es el peor miedo? Pegar algo que no va.
2: Sí, pegar. Mira qué buena pregunta me haces.
3: Creo que mi mayor
2: temor haciendo scrapbooking.
4: Scrapbooking.
1: Pará, pero ahí. Man.
2: No.
1: Es pegar algo en un mal lugar y no poder despegar.
0: Es un hobby, no se puede terminar haciendo scrapbooking.
1: Hablando de la profesión.
2: No, pero esto te enloquece.
0: Haber
2: calculado un mal fondo. ¿Por qué? Porque si pegaste.
1: Pero algo que nos pase a todos.
0: Sí, señor,
1: ¿eh?
0: Algo que se está
3: ella me preguntó eso. Bueno, ella y las.
2: ¿Qué quiere que te conteste del plomero?
3: A Lucho y Fran, a ver qué le da.
4: No, está enfermo, pobrecito.
3: Cuando hace que es comprar.
2: Ay, pobrecito. Sí. Porque él tiene el nivel 2. Este sábado hay nivel 2.
4: Hay nivel 2.
2: De scrapbooking.
4: Se lo va a perder.
2: Sí. Sí.
1: Escucha, bueno, no haberla pegado con el tamaño y el diseño del fondo.
2: No haber escogido un buen fondo, por empezar, y que el fondo te haya quedado mal y hayas pegado algo encima que implica arrancar, despegar y volver.
1: Bueno, el gran miedo es tener que.
2: Es un temor, pero te juro.
1: Que retroceder.
2: Es demencial.
1: Y que algo se haya secado.
2: Un miedo pánico.
0: Ay, por Dios. Acá dice Jody, dice: soy contadora.
1: A ver.
0: Mi peor pesadilla es cuando un cliente te dice que va a comprar un autito y te cae con un auto que vale como un departamento tres ambientes.
3: Y no sabe cómo pasarlo.
2: Un narco.
0: ¿Cómo te justificó esto, amigo?
2: Narco. Claro, porque uno no le va apuntando a la gente, che, vos sos narco. No, uno más o menos dice, ¿qué tal? ¿A qué te dedicas? Es como que.
1: Te imaginas que como mucho importa fruta.
0: Sí.
2: Claro.
0: Dice
2: claro.
0: Martín, soy carpintero y mi peor miedo es perforar un caño cuando instalamos alacenas o vanitorios.
1: ¡Wow! Ahí tenés.
4: Sí, totalmente.
3: El peor miedo.
4: Cuando
3: empezás
4: a hacer
3: casa.
4: tac así para meter. ¡Ah!
2: Sí. Perdón, una profesora de inglés o de inglés, como sos vos.
4: ¿Inglés?
2: Sí.
4: ¿Enseñarás inglés?
2: Sí.
4: No, qué rápida.
2: Contame cuál es su peor pesadilla, su infierno más temido.
3: Claro. Y mira, a veces te pasa cuando
1: estar
3: te preguntan.
1: Estar desnuda frente al aula.
3: No, cuando te preguntan mucho qué significa. Y qué,
4: sin ropa interior.
2: Y vos, claro, pues bueno, tenés tus palabras
3: adentro.
2: No tengo
3: un diccionario en la cabeza.
1: Deberías.
4: Ah, entendí.
2: Garrón.
3: ¿Y cómo se
2: eso
3: dice?
2: Es falta de código.
3: ¿Y cómo se dice? ¿Y
2: cuando
3: cómo
2: te lo dicen
3: dice?
2: Al aire.
3: Y no sé cómo
2: matar.
3: Se. No, igual
1: pero acá tenemos
3: con
1: confianza, puede quedar como una burra, nos dice que no. No sé.
3: Aprendí con el tiempo a decir, no sé. O sea, antes era tipo, no sé, y ahora no sé, lo chequeo.
1: Escuchá,
3: tampoco tengo, hay veces que no.
0: De Alvita Montenegro, profe. Que tengo un montón de gente
3: para,
0: que está.
3: Y el último, y cuando se laburaba, ahora es más fácil con compu, con pantalla y todo, pero cuando se laburaba con cassette.
1: Claro.
3: O con. Disco,
2: cassette. Que se te rompa.
3: El listening, claro. Que no pone, no play,
2: no
3: se traba
2: nada,
3: la cinta
2: vieja.
3: Ese era el peor terror, los cassettes para mí, de las teachers. Pero okay.
1: Estamos hablando de el peor miedo, la
2: de
1: pesadilla
2: tu oficio,
1: de
2: tu profesión.
1: Claro.
2: Tu laburo. Sí.
0: Hola.
1: Era el pie para que ponga un mensaje,
6: peor
1: mi amor.
6: Miedo de estar haciendo una extracción de un diente a un paciente.
2: No, no.
6: Y diga, mirá que tomo aspirina.
2: No.
6: Me acordé recién.
2: No coagula nunca.
6: Me acordé recién.
2: Claro.
6: Ahí de eso no se vuelve.
2: No coagula nunca.
0: Claro.
2: Es un Es terrible lo que acaba de decir.
1: No se vuelve. ¿Qué puede pasar? ¿Qué puede pasar en esos casos?
4: Se va en sangre.
2: Puede ocurrir que si está haciendo un tratamiento, pongamos cardíaco, que toma un ácido acetil salicílico de forma diaria, o una espirineta, eso impide cicatrización, la coagulación, y puede ser que un paciente se desangre en determinadas condiciones.
1: O sea que una vez que saca el tipo le dice, tomo aspirina, y el tipo dice, bueno, aguantá que ya voy llamando Caramundo.
2: Exacto.
1: Ahí vos, se va a morir ahí.
4: Y si le metiste un viagrazo, sangra como loco.
2: Claro, o un paciente hemofílico
4: Pero en serio, me lo dijo un tipo, me dijo cuando tenía que hacer una operación. Bombea. Y me dijo, nada de Ventolin, porque bombea, y ojo con... ¿Vos tomas bien? No, le digo, no tomo.
2: Por eso,
4: bueno, igual por la duda no tomes antes, porque sabes que el mundo le miente.
2: Los profesionales de la salud tienen que hacer todas las preguntas correspondientes. Todo,
4: obvio.
2: Pero puede ocurrir...
0: El hombre dice, cuando me dice, uy, me acordé,
1: o ya firmó una declaración jurada donde mintió.
4: Sí, me tomé un Viagra la semana pasada.
1: Escuchaste que todos ponemos...
7: Hola, buenos días. Por Dios. Mi peor de pesadilla se transforma cuando los clientes no me dicen la verdad, soy abogada.
2: Ah.
7: Y me pasó con unos trámites que de dos clientes que habían estado presos, me han dicho, y se me complicó ahí un poquito. Pero que no te digan la verdad es mi peor
4: pesadilla. No, pequeño detalle, mami, estuvo...
2: Avisá que estuve detenido. Vos tenés que decir, me parece, como abogado, decir, mira, vos contame todo, yo no te voy a juzgar.
4: Necesito
2: esa información.
4: Licenciado, le debe decir.
2: Claro.
4: Lo que pasa es que después ese guacho te miente igual.
1: Que dice, mira, bueno, yo te voy a contar la verdad.
2: Bueno.
1: Yo la maté.
4: Sí.
1: El arma está enterrada en Baigorria.
4: Claro.
1: Ponele, que algo así, y a lo mejor el tipo tiene miedo de que diga, sí, que la mataste vos, te voy a denunciar. Y después ya lo lleva.
2: Viste, cuando en la ley y el orden miente un testigo, que vos lo querés mal, lo querés sacar.
1: Claro,
2: el fiscal lo quiere agarrar, me arruinás todo.
1: Es lo mismo.
2: Es terrible.
4: Otro.
8: Yo soy fotógrafa. El miedo que te da ir a una fiesta y que las cosas no salgan, no pasa. Pasan los años y el miedo sigue intacto.
4: Sí, por supuesto.
1: Pero para.
2: No, porque pero que eso, no salgan, ¿por qué? Hay que ser más específica.
1: Es un miedo general que puede tener. Digamos, como decir, me da miedo ir a poner música y que el auto choque camino de poner música. No.
4: Ella sé que se refiere a...
2: A ver.
4: No cargaste la batería. Te olvidaste la tarjeta.
1: Claro.
4: La cámara no prende. El flash, me olvidé de cargarlo. No tiene.
2: La novia fea.
4: Isabela,
0: ¿qué novia fea?
1: Pará,
0: ¿qué
1: es la novia fea?
4: No diga la novia fea. Cada vez que voy a encuadrar digo, qué fea.
2: La novia es un vagarto. Alguien puede pasar. ¿Cómo la saco linda?
4: El novio es un vagarto. El novio es un vagarto, es un problema menor. El novio siempre es un vagarto.
2: Siempre es un vagarto. Ella puede ser muy linda y él un vagarto.
3: No, para mí, para un fotógrafo que no salga bien es cuando son muy densos.
4: Que no salga bien, ¿qué?
3: Y esto, que tenés una familia, una novia.
4: Lo que pasa es que hay, claro, obviamente después está toda la fiesta.
2: Esto no me gusta.
4: Pero la primera falla, por eso generalmente...
2: Que la novia sea un vagarto.
4: Acá, tu compañero de scrapbooking lo sabe.
0: Mi novia,
4: que al menos una vez te tiene que pasar. Que te olvidaste la tarjeta o no la formateaste o lo que sea y borraste poner un casamiento anterior que no bajaste. Olvidarte las baterías.
2: ¿Qué haces, Simón?
4: ¿Sabes la cantidad que conozco?
1: Sí, sí.
3: ¿Qué haces? ¿Te pasó? ¿Te van del país?
4: Podés inventar cualquier cosa grave menos que lo borraste. Decí que te mataron y te recuperaste milagrosamente. Que te robaron en la autopista. Pegaron.
3: Robaron en la autopista, no.
4: Tres tiros en la pierna. No podés decir que lo borraste. No. Esto lo digo como recomendación. Cualquier fotógrafo, Nobel, fotógrafo, camarógrafo, videógrafo.
3: Yo me doy la cabeza contra la pared.
4: Pero te voy a decir una cosa.
3: Me golpearon y me afanaron.
4: Te tiene que pasar al menos una vez para que no te pase nunca más.
1: Escucha, tengo un amigo que le pasó exactamente eso, pero
3: no.
1: Walter.
4: ¿Borró un casamiento?
1: Pero pará, fueron dos cámaras. Se borró una.
4: Menos mal.
1: Entonces pensaban, ¿quién hizo? En ese momento se hacía, dice, ¿quién hizo el ramo? ¿Quién hizo el tado?
4: Sí,
1: los dos.
4: Sí, claro.
1: Bueno, juntaron.
4: Hicieron un milagro.
0: ¡Pará de hacer eso!
1: Dale, te das cuenta que no tiene nada que ver con la anécdota, no tiene que ver con lo que nos da miedo, no tiene nada que ver con nada, digamos.
4: A vos te da miedo. Mira, como el perrito recién retado, mira.
1: Es una interferencia sonora, digamos, ¿no? Por eso digo. Bueno, entonces juntaron.
4: Y clip de foto en el medio.
1: Lo que pudieron. Y, claro, exactamente. Y a la tercera persona que estaba, que sacó fotos, lo pusieron, quiere meter algo y no puede. No se aguanta, quiere meter un ruido. Entonces, y le armaron un video, pero pará. Nunca se enteró.
4: Nunca se enteró.
1: Nunca se enteraron. Yo te digo,
4: hay un arte, el arte de la edición. Hay un arte en hacer que el resto no se entere que pasó algo grave.
1: Habían borrado una cámara completa.
3: Perdón, no es lo mismo que se te borre hoy.
0: Sí, no hay un Montenegro.
3: No es lo mismo que hoy se le borre que hace 20 años atrás.
4: Bueno.
3: Que el único material fotográfico del lugar era el del fotógrafo.
4: Ya conté, hay alguien que lo puede corroborar que está viniendo a dar una mano acá, es cortito, a una mano acá los pide para dirigir, agarró un cassette que estaba suelto,
1: ya sé
4: que lo puso y empezó a grabar un tren de Sims, así como a nosotros a veces acá recibimos material, nos mandaban por play out, vos tenías que poner un cassette y apretar rec. Y grabó un tren de Simpson entero en un cassette que estaba dando vueltas.
3: No.
4: Que un irresponsable dejó arriba de una caja.
3: No.
4: O sea, hubo un primer irresponsable. Este puso el cassette y apretó rec. El sábado al mediodía, 12:55 Escuchá, va un operador a buscar el cassette que decía El País del Litoral, porque le pasó a Polo. Pone play, Isabel, lo dejo en puerta. Avísame cuando lo quiera.
0: No lo encuentro.
4: Simpson. Saben qué hicimos, ¿no? Bueno, fue 12:55, fue a las 12. Empezamos a llamar a los conductores.
0: La careta de los Simpsons.
4: No, empezamos a llamar a los conductores a todos lados y dijimos, muchachos, empiecen a venir porque quien llega primero, hay que hacerlo en vivo. Entonces, lo que estábamos de switcher macho, fue ese sonido, otro dirigió, no sé qué.
2: Quirófano se reúne
4: más o menos
2: de urgencia a las 2 de la mañana.
4: Yo estaba en mi casa, me llama José Luis y me dice, vos podés venir, se retiró hace poco, podés venir porque borraron el programa. Ya me imagino quién fue, le dije yo, requete. Y fuimos corriendo, hicimos programa en vivo. Llegó el primero que llegó fue Walter de Cañada de Gómez. Y él arrancó y abrió y todo, después llegó el resto, hicimos todo el programa con las notas que no se habían borrado.
1: Las notas estaban editadas.
4: Las notas estaban guardadas en una cajita. Y lo hicimos en vivo, el programa se borró, nunca supe.
1: Impecable.
9: Hola. Mi peor pesadilla es manejo un semi, tenía un camión.
1: Para atrás.
9: Todo el tiempo tenés pesadilla, miedo por miedo a que...
0: A pisar.
9: Que se te mete alguien abajo, y bueno, hoy... Acá en Circunvalación y Ovidio Lago hay un accidente, así que gente, evite la Circunvalación, mano a Buenos Aires que un
0: carro. Che, está todo colapsado eso, la zona de Circunvalación y Lagos. Evitalo, hay un montón de mensajes, de videos. Anda por otro lado, evitalo.
1: Bueno, yo me retiro del grupo.
3: No te vayas del grupo.
2: No.
0: Ya me fui del grupo todavía.
3: Ya
0: me fui. Es la primera vez del día.
2: Más profesiones, más oficios, por favor. Cuenten todo.
0: Soy electricista, pero el principal miedo. Bueno, se lo dejo a ustedes.
2: Electrocutarse.
4: Claro. Bueno,
2: sí.
4: El mío es quedarme sin voz un sábado mañana.
0: ¿Sin mí?
4: Antes de relatar. No, inclusive yo sé que si un lunes en la mañana vengo medio, acá entre todos se disimula. Porque más o menos la montré como ahora, no se nota, pero...
0: ¿Sabes qué me pasó otro día?
4: ¿Qué te pasó?
0: Estaba volviendo el boliche, se me acalambró.
4: ¿Te quedaste sin dedos?
0: Volviendo, manejando, se me acalambró el pie.
2: ¡No!
4: ¿Y cómo aceleraste?
0: No, tuve que parar. Paré, el costado, mirá vos. Tuve que estirar.
4: Eso no, por arrodillarte tanto se te acalambró el pie.
0: No, porque estoy 6 horas parado, boludo, en un momento se me tenía que acalambrar.
4: ¡Por eso!
0: No, se me empezó a acalambrar, dije, no puedo ser. No podía frenar. El tema es que no puede frenar.
4: El autopista.
0: No puede frenar.
4: Se me acalambró el empeine en la autopista la otra vez. Porque venía más... ¡Posora! Y bueno, seguí. Empecé a acelerar con la izquierda. ¡Parada!
0: Dios. Me dijo la otra vez, Joaquín, el mejor momento es cuando se va toda la mierda.
4: Porque no se entiende nada, boludo. Vos entendés que no se entiende nada.
0: Tenemos perete la
4: está escuchando, no se entiende nada. Qué calor.
1: Vamos a cortar. Claro. Vamos a la tanda.
0: No, tenemos perete, vale, tenemos que hacer perete. No hicimos nada.
3: Si me esperas un segundito, porque pensé que íbamos a ir
4: llega
3: para
4: 20.000 seguidores.
3: Otro lado.
4: Qué lindo.
2: Pero para que estoy viendo acá una.
4: ¿Qué llegó ahí?
2: Una caja.
4: ¿Qué es esa caja?
2: ¡Opa! La vamos a reservar.
4: ¿Después?
3: Sí, vamos a reservarla.
1: ¿No son ni 54?
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3: 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Y ahora, un tema para activar el día, Mariano.
4: Mariano, dale. ¡Eso!
1: Chao, pausa.

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0: eso es por cerrar los ojos.
1: Eso es la segunda parte. Voy a cerrar los ojos. Pone varias, Luis, que quiero contar algo de Luis Miguel.
2: Ay, ¿qué? ¿Qué? ¿Qué? ¿Qué pasa?
1: No ponga las comerciales
3: sola.
4: Pero discúlpame.
3: Hola, no ponga las comerciales.
4: Ay, las comerciales.
3: Ay, qué profunda.
2: Voy a poner la canción que hizo la madre de los 15.
3: Qué profunda.
0: ¿Cuáles son las, digamos, más sesudas, según vos?
2: ¿Según vos dices? Claro, ¿cuál sería? A ver.
1: No, hay un montón, pero pasa, siempre ponen las cinco mismas canciones. Pero bueno, los que amamos a Luis Miguel de toda la vida,
2: claro,
1: me gusta escuchar otros temas.
4: Escuchar,
1: pero bueno,
0: hay algo a lo que no te subas, que vos amás de toda la vida.
1: Todo el mundo. Mi primer recital, séptimo grado, fue de Luis Miguel.
0: Bueno,
2: claro. Hasta que me olvides vos. Intentarlo.
4: Me penité propio antes de que siga la horita.
1: Por favor.
4: Sí, como mi empresa cumple un montón de años. Ahí tengo un libro ADN Puma. unos regalos y unas cosas en Instagram.
0: ¿Qué es?
4: Un libro que escribió Jorge Úsico. Una bufanda ADN Puma. Una bufanda ADN de capibaras. Y tres prendas deportivas para entrenar.
0: ¿Y cómo?
4: En arroba Sergio Gómez Quintana.
0: Ahí lo regalás.
4: Un libro, lo regalo. Sorteo. Y ahí viene Luis Miguel.
2: La mañana ni después. ¿Qué hace con la cinta?
1: Gracias, rítmica.
2: Voy a amarte tanto.
5: Dale, salí.

0: Tiene una compulsión.
1: Sí. Estamos escuchando Luis Miguel, Mariana, así que... Hasta que...
2: Voy a hacer de Luis. Vení. Acompáñame, ve esta triste historia.
0: Sí. Bueno, pero estamos escuchando
2: a
0: Luis Miguel,
2: pará. Bueno, no importa. Bueno, le voy a pedir a mi amigo que me ponga música. Hay un tipo que chocó en Salta, parece que pisó un renacuajo.
0: Oh, no, no.
1: Nunca digo así.
0: Una más comercial, ¿no tenés?
1: ¿Cuál cantó uno?
0: ¿Viste? Porque se quejaba, arroba, decía... No pongas todas las comerciales.
1: Ay, no pongas las comerciales.
0: Decime las más sesudas, cuáles son las que no son comerciales.
2: Los discos ocultos de Luis Miguel de música progresiva.
0: Claro.
1: Música para viejos putos.
2: Vamos a hacer esto hasta la una, ¿quieren?
1: Sí. Viene Amadeo ahora. Cerrá los ojos, Joaquín. Dejate querer.
0: ¿Por qué hay gente que no se deja querer? Viste que se usa mucho esa fórmula,
1: dejate
0: querer.
1: Yo me dejo querer, pero no por vos, boludo.
2: ¿Te acordás la cascada de Nicole?
1: Dejate felar.
3: Y no de la manera que vos querés, sabemos.
2: ¿Cómo hace para no dejarte querer? ¿De quién te quiere?
1: Y dice:
2: déjame robar
1: el gran secreto
3: de tu piel. Dale, aunque sea, Luis, dale.
2: Viste que entrégate suena mejor que entregate.
1: Escuchá, Joaquín.
0: Entregate.
1: Ya no la siento.
2: A mí me lo cantaban cuando yo laburaba en la Virginia repartiendo té. Entrégate. Me decían,
0: Volvió el stand-up.
3: Podés decirlo parado, Mariano.
0: Decirlo parado y es otro efecto.
1: Chicos, acá vamos a terminar los besos en la oficina. Es stand-upero, ¿eh?
2: Todo así, ¿eh? Vamos a hacer.
1: Sí.
2: Vamos a poner
1: un
2: más.
0: ¿Tenés más?
2: No sé cuál pusiste. Yo estaba hablando con un arquitecto.
0: Los dos, tres que pusiste.
1: Me subió el volumen.
2: Todos los lugares comunes.
4: De Joaquín, no te cuesta nada hacer una grisadita por arriba.
0: Lo que pide, que le sube
1: el volumen. Dejate sombrar un poco.
2: Arriba
1: el pantalón.
3: Alguien que esté de mi lado, por Dios.
2: Ojalá lo sacó otro colectivero o algo así.
1: Qué cornuda. Esta es la que se corta el pelo.
2: Qué cornuda la incondicional, ¿no? La que está siempre.
5: Tú, ¿no? La misma siendo tú.
2: No podía soltar, es un tóxico él.
5: Amistad, ternura, qué sé yo.
2: Sí. Con derecho.
5: Lo tú, mi sombra, sí, lo tú.
2: Que lo tú.
0: Medio calor,
1: lo tú.
2: Bueno, sí. Por fin se saca algo de pincha esta.
1: Está muy vestida, ¿no?
2: Por fin.
0: Fuera ropa.
1: ¿Cómo más? ¿Qué crees que se saque? No tiene más para sacar.
2: Un botón, Laura, un botón.
1: Esta que es tan rápida, capaz de sacarse todo.
0: Fuera ropa, sí,
2: ojo, que está medio drogado.
0: Fuera ropa.
2: Porque durmió muy mal.
1: Está cansada, está borracha. Está borracha de cansancio.
0: Fuera ropa.
2: ¿No sabes que está como borracha?
6: Revisa la propiedad de Joaco.
3: No.
2: Es verdad. ¿Vos sabés que Laura está como borracha hoy? Sí, vino como borracha. No, me decía el arquitecto. El arquitecto le pregunté, ¿cuál es el peor miedo
1: con la gente?
2: En el mundo de los arquitectos?
0: Ah, ¿cuál es?
2: Porque estaba escuchando el tipo.
1: ¿Es un chiste?
2: Y dice que tener que haber hecho mal las conexiones de...
1: ¡Ah, buenísimo!
2: No, o sea, boludo. Vos también, ¿no? Es que la
1: ¡buenísimo! ¡Pero es buenísimo! Es tal cual.
7: Fuera ropa. Dale, saca.
0: Fuera ropa.
1: ¿Tenés algo abajo de la camiseta, mi vida?
0: No tengo nada. ¡Fuera!
1: Ah, no tenés nada abajo de eso.
0: Buscate
1: todo.
8: Por favor, dejen de pasar, Luis Miguel, porque me tengo que ir a buscar el pibe a la escuela.
1: ¿Y qué tiene? Va a ir cachón.
2: Anda, Laurito.
1: ¿Qué tiene?
0: Oh.
1: ¿Querés dejar el pibe en casa y vamos al ideal? Que se saque la ropa.

0: Marian, en la condicional es ella la que no quiere tener más que eso con él. No, él. Es
1: terrible,
0: ella.
1: Terrible,
2: que le
1: no.
2: No.
1: Terrible,
2: no,
1: que le tapaba.
2: No, querés.
1: Al contrario, es la que él la llama.
2: Es incondicional.
1: Él la llama y dice, sí, patroncito, voy para allá.
2: Sí, bien, pero son las 5 de la mañana, jefe, no importa, no. Te vienes ahora.
1: ¿Me escuchá?
3: Caprichos, amores locos tengo.
1: Todo excepto a Luis.
4: Qué Luis, boludo.
1: Hace 8 años que canta eso, boludo.
5: Desde anoche anunciaron lo de la gira. Ya está, listo. Re manija otra vez. Claro. ¿Cómo amo a este tipo, loco?
1: Sí, veo.
2: ¿Cómo amo a este tipo, loco?
1: Otra vez, este tipo no me tiene a ese en ningún lado, boludo.
2: Tour 2027.
1: Ah, atención, labios de miel.
2: Vamos, re.

0: ya empecé a descoser el colchón para sacar los dólares para la entrada del
1: Uno. Matamos todo.
2: Matamos todo, dice la otra. Escuchá la guarra, matamos todo.
3: ¿Subió la
2: Raulito?
3: ¿La ¿Subió un poco la temperatura?
1: Sí, la verdad que tengo calor con Luis Miguel.
2: ¿En serio subió? A ver, mostró un poquito.
1: ¿Acá adentro o afuera?
2: Está recaliente.
1: Porque a veces no sé si me pido.
3: Estoy pidiendo el estés, pero sé por favor profesional.
1: Sí, señora, 12 grados la temperatura en la
3: subió.
1: Ciudad de Rosario.
3: Unos grados subió.
2: ¿A cuánto
3: fuera son? Ropa, fuera ropa, fuera ropa. Fuera.
4: ¿Cómo estás, Laura?
3: Ropa.
4: Hola, Miki.
3: Fuera ropa.
4: Para avisarte, ¿no? Que 2027 voy a estar por tu ciudad. Quisiera verte.
1: Mi ciudad encima no para, no me jodan porque me muero.
3: Y lo que me están diciendo.
5: Te das cuenta que lo grabó para todas las ciudades, por eso no dice Rosario.
2: Atención, había.
3: Si volvió a Rosario, vuelve Luis Miguel.
1: Que vuelva a Rosario, vuelve Luis Miguel a Central.
5: ¿Sí? Bueno, avísenle a Luis Miguel que volvió a Rosario y que se venga.
3: Volvió Charo.
2: ¿Qué Charo?
3: Sí, Charo. Murió Charo. Tiene muchas citas. Muchos quieren verla.
5: Para mí se separó y pegó gimnasio. Se armó de nuevo, ¿eh? La verdad que bien que está.
6: Una gana de ir al baño y mojaba el pelo para salir encarada para bailar lenta.
5: Este hijo de puta que se
3: va. Se quiere mojar el pelo.
2: Este va al cumbión y se lava el pelo. Este va al cumbión y se lava el pelo. Se moja. Y sale todo con gel Glostora en la cabeza.
5: Ese gel celeste barato que venden. Hijo de puta. Nos hace quedar mal, digamos.
1: Igual el celeste yo lo uso para cuando me recojo el pelo.
3: Lord Chesley.
7: ¿Cómo dice?
5: Ahí va.
2: Es la culpa. Ese chico. Ah, escuchá.
5: Ah, güey.
2: Y todos mis quebrantos. Laura, para vos, ¿cuál es el mejor disco de Luis Miguel?
3: Ariel. Buah. Pensaste mucho.
2: Bueno, no se fue la isla a pensar. Pero no te gustaba el lado.
5: ¿Qué nivel de opinión? Porque es un disco.
2: ¿Qué nivel de opinión?
5: En serio lo digo. Un discazo. Pero lo dije porque ahí está la canción. ¿Qué nivel de mujer?
1: Intento a ver si me entra.
5: Dale, proba, Laura.
2: Por favor,
5: Laura.
3: Fuera ropa. Fuera ropa. Fuera ropa.

0: pero toda adentro.
1: Ah, basta, por favor.
2: ¿Vos es que no se acuerda ni hecha de las cosas que dice?
0: No.
3: Que dijo tantas guarradas. ¿Vos no sabés la que dijo recién afuera del aire? Le dije, ni el más guarango de mis amigos dice esa barbaridad.
0: Me dijiste, fue fuera del aire.
2: Acá dicen, Aries, y amarte es un placer.

0: Algunos llevaban preservativos. Yo llevaba los sobrecitos de crema enjuague para mantener el pelo siempre lindo.
1: Muy bien.
2: Lindo.
1: Qué galán.
3: Hijo
1: qué
3: de
1: ganador.
3: Lo más ordinario.
1: Sobrecito de sedal huevo.
3: Se lo llevaba del telo.
2: Claro.
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5: Joaquín, con estos temas no te da ganas de dejar la loca esa. Bueno, tenés a Luis regalado, dale un beso.
0: No, de ninguna manera.
3: O
0: no.
3: Tampoco regalado, pero sí.
2: Sí, está regalado. Sí.

0: hermosa, de Luis Miguel. Sí, amo todos los discos, todo lo que él hace. Todo. Pero Aries.
1: ¿Viste, Gordi?
0: Especial. Ay, me pone la piel de gallina, lo amo tanto, todo. Dios.
2: ¿Qué le pasa a este?
3: ¿Cuántas carencias?
2: Todas las carencias.

0: Che, Miguel, te llegó un mensaje de texto.
1: ¿Cómo dice?
2: Qué boludo.
1: ¿Murió? ¿Murió?
3: No, al contrario, viene el 2027, gira tour. Aparte quiero decir algo, la foto que elige para el posteo, que ya tiene 800.000 likes, o sea, una locura. Sí. Tiene una, o sea, la foto no está tan buena, es una foto de su rostro con el fondo
4: de
3: negro.
4: De su rostro.
3: Sí, porque quiero decir algo del rostro.
4: Rostro.
3: Tiene esa cara que las fanáticas de Luis Miguel y yo vamos a entender, esa cara de Aries, de cuando estaba en Aries.
4: Está hermoso, precioso, míralo.
3: Tienen cara de Aries.
4: Calle de cara de Aries.
1: Cara de Aries.
3: Y abajo todas les ponemos sí, mi rey.
4: Qué tontería. Qué tontería haber cerrado ese diastema.
1: Hay unas canas ahí que las deja a propósito.
3: Pero
1: escucha,
3: no, pero está re bien el pelo, mira. Tengo la novia de Pablo Granados, que está re orgullosa.
2: Pelo, loco, es una cosa increíble.
1: Lo es tremendo, boludo.
2: Se hizo, obviamente, con guita todo, el plante de
4: natural.
1: Y te queda, para mí tiene olor a talco ese pelo.
2: Le quedó natural, le quedó, la verdad que es alucinante.
1: Que tiene guita a lo que
2: quiera. Sí, hermoso, obviamente.
3: Está hermoso de nuevo, volviste. Volvió Rosario, escúchame. Volvió Luis Miguel.
2: Volvió Rosario.
1: Esa foto.
3: Volvió Luis Miguel, te amo.
4: Y sí,
2: presentado por Pablo Hapkin y Maximiliano Pujaro.
4: ¿Te imaginas si volvía antes?
1: Basta, terminala.
2: Hace dos años hablábamos de que a Luis Miguel lo cagaban a tiro. Ahora hablamos de que Luis Miguel vuelve a Rosario.
1: Con Capi viene.
2: Claro.
4: Vuelve de la mano de
2: Capi.
3: No trae el Capi.
1: De Capilar, sí.
4: Che, bueno, bárbaro todo.
1: Ah,
4: este
1: todo muy lindo, pero...
4: Hermoso, hermoso. Pero estoy viendo muy intrigada, querida.
3: Yo quiero que te vayas.
4: Eso después.
3: Ay, señora, sí, esa caja, porque... con regalo. Me la trajo recién.
2: No me digas. A ver.
4: Ahora escucha, hablando de regalos, no falta tanto, creo que de la mesa que das vos, que cumplís próximamente años, en un par de
3: en
4: meses.
3: En noviembre.
4: Bueno, ¿estás pensando hacer alguna gran fiesta, algo de eso?
3: Parece que va a ser feriado porque viene el Papa.
4: Ah, en esos días.
3: Lo leí ayer.
4: Con más
3: así
4: razón,
3: que si es feriado podemos festejar.
4: Podemos hacer una reunión.
3: Sí.
4: Pero trata de que salga bien la reunión.
3: Sí, ¿viste? no, voy a hacer para que todo salga bien.
4: ¿Viste?
3: Claramente
4: porque...
3: voy a hacer... todo para que salga bien, porque a veces viste que en los cumpleaños que hay cosas que están buenas y otras cosas que no salen tan bien.
4: Es verdad, por ejemplo, yo llego, ¿no?
3: Sí.
4: Y encuentro una mesa muy bien provista con sándwiches de miga.
3: Buena señal.
4: Es una buena.
2: ¡Vamos, señal!
4: Excelente.
2: Sí, señor.
4: Ahora sí, si veo.
2: A ver, a ver.
4: Veo que el DJ sí. que contrataste es malísimo.
1: No.
2: Claro. Bueno.
4: No, él no. Malísimo.
3: No. Si es Luis, buena señal.
4: Bien. Y si es otro.
1: ¿Si es la cabra?
2: Viene uno sin brazos, por ejemplo.
3: Mala señal.
2: Basta.
4: Perfecto.
2: Claro.
1: Por el amor de Dios. Que
2: bueno, para primo.
3: Te
2: quedaste sin hielo.
3: Mala señal.
2: Lenta.
4: Escucha.
2: Hay bajones de la EP.
4: Toma hielo. Escucha, para mí es fundamental. Yo sé que el resto no le importa nada, pero yo necesito café. ¿Puedo contar con café? Si encuentro café.
3: Buena señal.
4: Es una buena señal.
2: Y levanta el olor rojo.
3: Sí.
2: Buenísimo.
3: ¿Podemos
2: hacer con esto?
1: ¿Tienen un guión o están diciendo cualquiera?
2: No, estamos diciendo cualquiera.
3: ¿Viste cuando estás todos los nenes arreglados, todo? Hay que prender las velitas porque si no el nene se va, llora.
4: Verdad.
3: Y no hay, nadie tiene fuego para prender. Mala señal.
4: Claro, ¿cómo no? Nadie tiene un encendedor.
3: Nadie.
1: Y los adultos dejaron de fumar.
2: ¿Y si el del cumpleaños te dice que todos los regalos demás son para vos?
3: Buena señal.
2: Muy buena señal.
4: No, excelente señal.
2: Excelente señal.
4: La mejor
2: excelente
4: de las señales.
2: Señal. ¿Por qué señal? Además? A ver.
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3: Es lo que se come en los cumpleaños.
2: No.
4: Qué buen gusto.
3: Velitas, que ahora los vamos a abrir y a comer. Ven todos los
2: yo quiero esa que tiene la cornetita.
3: Que tienen buena señal.
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2: Impecable. Bueno, pasame la cajita, mi vida. A ver, vamos a mostrar bien todo.
4: Vamos repartiendo.
2: Vamos repartiendo.
1: Que regalan la guita. La guita en este programa es una buena señal.
3: Me parece que nos lo vamos a quedar para jugar otras cosas. Sí. ¿O no? Buena señal. Ponele, si Luis se enoja.
4: Muy bien hecho.
3: Se enoja porque no sé qué se va a comer un sándwiche. Mala señal.
2: Mirá, acá, Juanjo, mirá.
3: Ay, qué rico. Ese cupcake.
1: Igual, yo creo que...
3: Buena señal.
1: Es... Comelo. Pará, bestia.

0: fue lo más random que vi en el día. Penice.
1: Y sí, está bueno. Ah, sí, el Capi va como loco.
0: Sí, andaba con el Capi abajo del brazo y me dice, para la niña. Le digo, escuchá, sé si tiene mi edad, no es ninguna nena. Me dice, bueno, pero me lo pide. Le digo, me encanta la actitud.
2: Top puso Turf Oficial.
1: Claro, le comenta, le termina comentando Turf Oficial.
2: Porque Capi tiene su propia cuenta, ¿sabían ustedes?
1: Sí, claro.
0: Soy Capi 26, una
3: cosa. Sí, y tiene trascendencia nacional ya, porque ya vi que TN mostró algún video de Capi, está muy picante Capi.
1: Mirá vos, qué bien Capi.
3: En cualquier momento lo exportamos.
1: Terrible, terrible. Bueno, nada, gracias a todos, che, por haber venido. Siguen igualmente los suramericanos. Es como que estuvimos varios días, ¿no? Arrancó Fede el sábado, metimos domingo y ayer. Y bueno, seguiremos. ¿Hoy qué hay, Fede? ¿Tenés claro? Había ping-pong hace un rato, ¿no?
3: Sí, sí, hay ping-pong.
1: ¿Cómo le fue a los Pumas a todo esto?
3: Ganaron la medalla de oro. También las chicas en rugby ganaron la medalla de oro. Argentina sigue ahí segundo en el medallero.
1: Sí.
3: Le sacó 3 a Colombia. En realidad Colombia descontó una porque estaba 4 por encima y ahora Argentina quedó a 3 y lejos de Brasil. Ya Brasil va a ganar el medallero cómodo. Le sacó como 30 medallas doradas.
1: Con toda.
3: Pero hay de todo, Nachi. Después, si querés, repasamos en detalle. Mucho racquetball, ¿viste? Badminton, deportes así que son más alternativos. Y la verdad que está buenísimo para ahí, para aprender un poquito. Lucha grecorromana, ponele.
1: Muy bueno.
0: Qué interesante eso.
3: Sí, yo pensé que era más entretenido. Te digo que hasta ahora es el que...
1: ¿Qué? Pero yo pensé que era... No lo digo mal, a matar o morir, ahí con todo.
3: No es tan agresiva.
1: Claro.
3: Digamos.
1: Es más táctica como ahí.
3: Claro, sí.
1: Midiendo.
3: Me gustó más judo, por ejemplo, y esgrima.
1: Mirá.
0: Pasa que el nombre es imponente, lucha grecorromana.
3: Sí, después...
0: Eso llama la atención.
3: Estuvo lucha libre también, que dicen que está buenísimo, eso no lo vi. Pero hay para todos los gustos. Si vas algo, yo todo el mundo me pregunta y dice, y pero estuve viendo y no me gusta tanto lo que hay. Andá y fíjate porque te gusta.
1: Sí, obvio.
3: No sabés que te gusta nada más.
1: Obvio.
3: Para verlo en vivo cambia 100% el
1: completamente,
3: deporte.
1: ¿No?
3: Sí.
1: Ayer me dijeron que en un momento el rugby estaba detonado y en un momento ya no se podía ir, o sea, no podías ver turf e ir para el rugby porque era imposible pasar de la cantidad de gente que
3: mirá
1: había.
3: Mirá vos.
1: Lo digo para bien, ¿no? Como por la cantidad de gente que fue. Hoy toca qué locura, así que también seguramente se va a llenar, ¿eh? Otra vez el FanFest. Bueno, primavera con frío, Juli. 2:20 de la tarde. Está para estar abrigado, por lo menos.
0: Primavera con frío ahora. Vamos a hacer esa aclaración. Empiezan las semanas un poco inestables a nivel temperatura, además del cielo. ¿Por qué te digo esto? Ahora 12 grados. Parcialmente nublado, humedad 45%, presión 1022.4 hectopascales y el viento soplando del sur a 6 kilómetros por hora. Pero a partir de mañana las temperaturas máximas empiezan a subir. Miércoles mínima de 6, máxima de 21, parcialmente nublado. Pero jueves y viernes máximas entre 27 y 28 grados. Con presencia de sol, baja un poquito el sábado y el domingo. Pero supuestamente ya nos vamos a empezar a mantener en la franja de máximas entre 20 y 25 grados.
1: Bueno, perfecto.
0: Así viene la cosa.
1: Así viene la cosa. 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A aprovechar hasta el domingo que se llevan a cabo. Mirá,
3: Sábado, perdón,
1: 26, ¿no?
0: Sí.
1: 26.
0: Sí.
1: Mirá, Brasil 79, Argentina 46. Ese es el medallero que decía Fede. Mirá que bien que quedó la página, quedó bárbara ahí con el medallero que ya podés pispear ahí apenas entras a redbuen.com. Con Colombia con 43 doradas. También, bueno, la nota con Benja Amadeo, así se vivió full primavera y demás.
3: ¿Sabés qué tiene Benja Amadeo para mí? Que es lo que ves, digamos. No,
0: sí,
3: no la caretea para nada.
1: No, maestro.
3: Es tranquilo.
1: Cené con él anoche, maestro loco. Total. Sí, muy, muy piola, súper piola. Así como es.
3: Claro, es como que
1: de
3: le
1: verdad,
3: creo todo, le creo todo.
1: Sí, sí, es lo mismo. Hola, buenas tardes. ¿Dónde está nublado? Hoy hay un solazo, más o menos.
0: ¿Dónde estás? ¿En Madrid?
1: ¿Dónde estás?
0: Acá está bastante nublado.
1: Epa. Sí, se está como despejando.
0: Por eso dijimos parcialmente nublado.
1: Bueno, hermoso.
2: Mira,
1: bueno.
2: Tenemos, sigue el camión allá en
0: ahí hay una
2: tendencia.
0: Ahí se compró un capi, el que va caminando.
1: Mirá, justo.
2: Y ahí se ve más nublado.
1: ¿Tus niñas con el capi, Jime?
0: Quieren, pero la madre no se los compró.
1: Mirá la madre, claro.
2: ¿Cómo es eso? ¿Querías hacer la fila o qué?
3: ¿Compraste ya?

0: ¿El Capi?
1: No, quiero ver si sostienen el interés.
2: Muy bien.
1: Vamos a ver.
3: Vos sabés que mi mamá me llevaba a un deporte y me decía, no te vamos a comprar el equipo, lo que necesites para practicarlo, hasta que por lo menos no nos des 3 meses de continuidad.
1: Y a lo mejor se olvidan y me ahorro la plata.
4: Pero son 20.000 pesos.
3: Son 20 de acá, 20 de allá, así son los
5: ¿Cómo
3: pibes?
5: Es la táctica a ver si se olvidan?
1: Hay que esperar.
5: Claro.
1: Si Federico no
5: es la que
1: más,
5: no escuchaste.
1: Claro, vamos a ver. Podemos comprar, vamos a ver.
0: No, tremendo.
3: Escucha, invitala
0: esas
3: a que
0: chicas
3: venga
0: son un hallazgo.
3: A que venga el sábado, así viene de nuevo con las niñas. Sí, y le tiene que comprar el Capi.
0: Olvídate.
1: Era la última chance que tenemos es el sábado.
0: Claro.
3: El sábado te queremos.
0: Si zafás el sábado,
1: no,
0: zafás.
1: Yo quería comprar los chiquititos, pero ya no hay más.
0: No.
1: Ya no puedo gastar menos.
3: No seas miserable, compra el grande.
1: El ahorro es la base de la fortuna, Micaela.
0: Además, con uno
1: así
0: ya
1: estamos nosotras. ¡Pobre!
0: Ay, con uno grande ya estás. ¿Es uno para las dos?
1: Uno para las dos.
5: Está bien. Está.
1: Pasa que es difícil compartir esa edad con los hermanos.
5: Sí, peluche, aparte puede haber una batalla campal.
1: Y aparte,
5: ¿no?
1: En un momento que Capi está tope de gama, está ahí en su prime de batalla campal.
5: Claro, por todo.
6: Que se maneja. Yo cuando mis nenas eran chiquitas también le decía, íbamos por la peatonal caminando, veían algo en alguna juguetería en algún lado y le decía, cuando volvemos te lo compro. Y cuando volvíamos por otro lado y se olvidaban.
1: ¡Qué forra!
5: Está bien. Sí. Es para saber si lo quiere de verdad. No
1: se puede satisfacer todas las necesidades.
5: Bien,
1: hay
5: bien.
1: Que pedir al señor, hay que quedar con algún deseo insatisfecho.
5: Banco totalmente. Bueno, 2:45 de la tarde.
7: Si fuera una remera que le gusta, ya la está comprando.
5: Sí,
1: viste cómo soy.
5: Totalmente. Bueno, vamos a arrancar con lindas canciones. ¿Te parece, Fede?
0: Dale, totalmente de
5: acuerdo. Perdonen la autorreferencialidad del arranque, pero bueno, ayer estuvo.
1: Fue un fiestón.
0: La rompieron todas los pibes.
5: Bueno, a vos también, boludo, te levantaste a las 6 de la mañana para hacer el programa.
0: Pero quedó todo
5: el día. Bueno, pero ahí en el camión.
0: No, pero la verdad, hay que reconocer.
1: Sí,
0: son dos compañeros que se lucieron y que tuvieron
3: una
0: actuación brillante. No, es falso. Yo no soy así.
3: Ah, pensé que era falso que eras nuestro amigo.
0: También.
5: No, pero Fede te dice la verdad.
0: No, a mí me encantó. Me reí, me divertí, me pareció fresco, fluido. La verdad que estuvo buenísimo, de verdad.
3: Bueno, gracias.
0: De nada. Además, salud. Ya desde la primera salida, porque la primera salida o la segunda fue la que yo mejor vi porque la vi desde el otro lado.
3: La primera fue el Rogel.
0: Claro, esa salida.
1: Sí, me inauguraron con el Rogel.
0: Ya
1: sí.
0: Desde esa salida había algo que era demasiado natural y divertido. Yo estaba, me estaba muriendo de risa.
5: Sí,
0: yo pensaba, me estarán viendo que me estoy riendo porque
5: capaz
0: le toman a mal.
3: Pero fue divertido porque aparte en un momento Nacho tira y bueno, ahora sorteamos los Rogel y no había sorteo de Rogel.
0: No, Nacho estaba tentado. Nacho estaba. En un momento está por comer y se empieza a reír. Y después cuando desaparece. Y
5: sí,
0: Mika está dos minutos.
5: La de humo, amigo,
0: dos minutos hablando sola, rimando, ¿no? Ahí estuviste bárbaro. Obvio,
3: no sé difícil. Ni qué dije, pues.
0: No, yo tampoco, pero yo pensaba, ¿cómo está rimando? Te fuiste a buscar la cuchara.
5: Claro.
3: Obviamente. El tipo no iba a comer sin cuchara.
0: Muy bien. Si no se iba a manchar
1: todo. Mantiene la forma.
3: Y después, momentazos cuando. A mí creo que los momentos que. Digo, para mi entender, los momentos que más complicados estamos, Nacho y yo, son los momentos en los que acompañamos a los DJs. Porque nosotros.
0: No son animadores.
3: No somos animadores, claro. Como si son Georgie y Maxi, que son los
0: la
3: número
0: rompen,
3: uno.
0: Los
5: no, terrible.
0: La rompen.
3: Entonces, nosotros somos.
5: Nosotros no somos. Eso lo hace Maxi, digamos, claro. La F que él. Tipo, a ver cómo dice.
3: Claro.
5: Eso
3: nos cuesta un poco más.
5: Claro.
3: Entonces,
5: si lo quiero hacer, quedo como un boludo, digamos. Entonces, claro, Mika tampoco, no lo hacemos.
3: No.
0: Claro. Pero
3: entonces,
0: igual.
3: Son los momentos en los que más nos esforzamos, pero bien estuvo Luis.
5: Maestro.
0: El mejor de todo. Mi amigo Luisito Gil. El mejor DJ de la ciudad.
3: Sí, tocó bastante.
0: Sí, además, que cómo estaba vestido.
3: Sí. Como un chico de una
0: Pitbull.
3: Universidad.
5: Vino y me dijo, Nacho, ¿dónde me puedo cambiar?
1: Qué bien.
5: Le dije, ahí te consigo un camarín.
0: De muy buena manera.
5: Sí, obvio.
3: Es el número uno.
1: Celebro el profesionalismo.
5: Totalmente.
1: Me parece bárbaro.
5: El tipo se tenía que cambiar.
3: Lo armó. Espectacular. Se quedó todo el sábado armando
0: una bolsa rosa.
5: Sí, sí. ¿Dónde me puedo cambiar? Ahí te consigo un camarín.
3: Y lo escuché que se quedó todo el sábado armando el set.
0: No, y la rompió, estuvo buenísimo.
1: Estuvo bárbaro.
0: Ahí explotó la gente.
5: Total. La rompió toda.
0: Grande, amigo.
5: 2 menos cuarto, arrancando la primavera acá, 3416-0973. Linda canción, para arrancar de esta manera. Nosotros, como todos los días, hasta las 4 de la tarde, hacemos los

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0: Los Leones jugándose el oro frente a Chile. Es lo que veo cuando paso por la redacción. Creo que van ganando los Leones. A ver. 2-0, ¿puede ser? ¿O lo soñé?
1: No, puede ser. Teóricamente tienen que ganar bastante cómodo.
0: Chile es poquitere, ¿no? En hockey.
1: Sí, en todo. Sí.
2: Como ya lo dijo Jimé, no lo voy a repetir.
3: Para cuando yo lo digo se escandaliza.
0: Claro, no, está perfecto.
2: No, estamos... pero desde que lo dijiste lo pienso.
0: ¿Qué tiene? Vamos a nombrar a Alexis Sánchez.
1: Chileno Salas.
0: Bien.
2: Benjamín Vicuña.
0: Está bien.
1: Benjamín Vicuña, Manguera Valenzuela.
0: Tenista.
2: Cecilia Boloco.
0: Fernando González.
2: El marido de Lucha Aymar.
0: No, era bueno.
1: El Chino Ríos era bueno.
2: ¿Cómo se llama el marido de Lucha?
1: Fernando González, lo dijo.
0: Claro, Fernando González.
1: Nicolás Massú.
0: Y Nicolás Massú, le ganaban siempre igual.
1: Sí, pero ganaron medalla en Juegos Olímpicos.
0: Ah, ¿sí?
1: Sí.
0: Mirá.
1: En el dobles, y creo que Massú ganó también en singles.
0: Mirá vos. Pero, ¿banda chilena a destacar?
2: No.
1: La ley es chilena. La ley. ¿No?
2: Sí, mexicana. No mucho.
3: Uday chilena.
0: Sí, bueno.
1: Uday es chilena.
3: La chica esta que canta.
4: Lo dije muy segura.
1: Me parece mexicana.
0: Sí, puede ser, ¿eh?
1: La ley es chilena, bien.
0: Sí. Y Kudai también. Kudai también.
2: La va a discutir. ¿Qué te la gusta? Va a discutir.
0: ¿Te gustaba la ley?
3: Mon Laferte también es chilena.
2: Bueno. Me encanta Mon Laferte.
1: Ah, Mon Laferte, todo.
2: Me encanta.
1: Después está Goofy Tronic, dos bandas punks. Sí. Y Sin Perdón. Muy bueno, buena banda de Chile, dale, punks.
2: ¿La conoces solo vos?
1: En Chile hay una movida.
0: Kudai te lo banco,
1: punky, importante.
2: No te quería molestar.
3: ¿Vos querés que te ayude, sí, con eso?
1: ¿Kudai es chilena, Vicky, seguro?
0: Sí, sí, chequeado, lo estoy chequeando.
5: Perfecto. Bajo unas aplicaciones y me tocó llevar a un grupo de madres de Chile.
2: Sí.
5: Me ocurrió mejor idea que hacer el comentario de la chica que hizo el video criticando los departamentos y era la mamá. La que tenía.
0: No, no te puedo creer.
5: No te puedo explicar qué linda situación.
0: Hermoso, amigo.
2: Sí, le.
0: Qué bien. Claro, hizo el video. Hay una chica chilena, no me acuerdo de qué disciplina, que hace un video desde
1: la villa.
0: La villa, y bueno, nada, criticando absolutamente todo.
1: Ah, no. Está lleno, qué sé yo.
0: Este tema es lo mejor que nos ha dado Chile para mí.
1: ¿Vos sabés que el Chino Ríos, el ex número uno del mundo?
0: Sí.
1: Lo vi, es otra persona.
0: Mirá.
1: Otra persona.
0: ¿Cómo está, che?
1: Llamativo. Me parece que fue mucho al gimnasio. Está raro.
2: Raro.
1: Dicen que era uno de los jugadores más desagradables de todo el circuito.
2: ¿Ah, sí?
1: Un asqueroso que... maleducado. Ah,
0: perdón, fue número uno del ranking ATP, yo no sabía. Pensé que no, digamos. Que yo enganché.
1: Ellos tienen algo que nosotros no. Nosotros nunca tuvimos un número uno en el ranking ATP. Mirá. Vilas injustamente fue número dos, porque tendría que haber sido número uno. Le robaron ahí un poco, claro, con las matemáticas.
0: Y el Mago estuvo Championship
1: el
0: Point.
1: El Mago estuvo ahí nomás también. Del Potro ahí cerquita. Sí, Nalbandián ahí.
0: Pero ¿quién estuvo más cerca?
1: No, Vilas. Lejos.
0: Pero Coria, ¿no? Tuvo
1: no,
0: Match Point.
1: No.
0: Match
1: Point. Pero
0: era triple, pero, match championship mega point.
1: Lo que pasa que a Vilas lo estafaron.
0: Porque ¿cómo es el lore? A ver, me interesa. Ahí vamos con las noticias.
1: El documental de Vilas en Netflix,
0: sí,
1: que lo hace un periodista experto en tenis que investiga cómo se contabilizaba el ranking en ese momento y encuentra que hubo errores.
2: Mirá.
1: Que perjudicaron a Vilas. Que Vilas llegó a ganar... 16, creo que 16 torneos en un año, para que tengamos alguna noción.
0: Claro.
2: Qué locura.
1: Creo que ganó US Open, ganó Roland Garros y ganó Australia. El único que no ganó fue Wimbledon, que él decía que el pasto era para las vacas.
0: Mirá.
1: Esa frase célebre.
0: Sí, sí.
1: Está buenísimo. Además, Vilas recontra rockero, amigo de Spinetta.
0: Bueno, estaba buscando ahí. Estaría bueno como hacer una columna de esa historia, Vilas Spinetta, porque Vilas le financia un disco a Spinetta, un disco cantado en inglés. De Spinetta, que está en el olvido, pero es un discazo, digamos.
1: Mirá vos.
0: Muy raro la voz de Spinetta cantando en inglés, pero el que pone la guita es Vilas. Spinetta estaba tirado.
1: Las fotos, porque el physique to roll de ellos dos es impactante.
0: La verdad son parecidos.
1: Los dos así flac, bueno, Vilas medio rubio, Vilas pelo pintón, largo. Recontra fachero. Recontra fachero. Son espectaculares las fotos que hay de ellos dos.
2: Sí.
1: Que muestran varias en el documental. Que el documental está bárbaro, la verdad que está bárbaro.
0: Mirá, se llama Only Love Can Sustain. Se llama el disco, Solo el Amor Puede Sostener. Es el cuarto disco de Spinetta solista. Y lo grabó en el 79. Y quien le da la plata es Guillermo Vilas. entiendo que se graba afuera y es todo en inglés. Lo firma un sello que es el Columbia, un sello histórico en los Estados Unidos, y les consigue sesionista, pero tope de gama, todo músico que habían trabajado con John Lennon, con Frank Zappa. El encargado de eso es Vilas.
1: Mirá,
0: impresionante. Y el disco no pasa nada. El disco, nah, voy a poner un tema.
1: El ostracismo total.
0: Sí, claro, no, le fue muy mal.
1: En el 77, Vilas gana 16 títulos individuales.
2: No, una locura.
0: Mirá vos.
2: Una locura. De
1: nosotros ni cerca de ganar 16 títulos.
0: Este es el disco, ¿eh? Ahí ya vamos con las noticias.
2: Yo no llegué en un año ni a rendir 16 exámenes.
0: Pero mirá esa foto. Mística.
1: Nada, tremendo.
0: Escuchá Spinetta cantando en inglés. Rarísimo.

0: no me decís, yo me como que estamos en Estados Unidos.
1: Sí.
0: Esto lo bancó Vilas, muchacho, ¿no? No ganó un peso.
2: Igualmente.
0: Después no vamos a hacer una columna. Está muy buena la historia, sí.
2: No quiero dejar pasar que en realidad, bueno, también, al nivel de Vilas es Sabatini.
1: Sí.
2: Estuvo a dos puntos de ser número uno del mundo también.
1: Mira vos.
0: Mirá.
2: Y recontra grosa. Y es la que después de Vilas también hace que las mujeres empiecen a jugar mucho más al tenis, ¿no? De las contemporáneas. Después hay otros casos, pero. Por supuesto, no se hacían conocido que Marie Therese de Wey, que claro, de acá sí. De Rowin.
1: El Sabatini era Steffi Graf, su
2: regalo. Sí, exactamente. Sí, después juegan dobles. Dicen que el entrenador de Steffi Graf, para estudiar a Gaby Sabatini, le ofrece jugar dobles con Steffi.
1: Mirá.
2: Y a partir de ahí, como que arman una relación. Dice, la he escuchado a Gabriela Sabatini decir que no tenían tanto diálogo, dice, pero que adentro de la cancha rendían recontra bien. Sí.
3: Qué
2: bien.
3: La he escuchado más de una oportunidad a Lucha Aymar decir que una deportista a la que ella admiraba mucho era Gabriela Sabatini.
2: Una bestialidad. Además, él retira del tenis a los. Sí. Creo que se retira a los 27 años. Y creo que estuvo. Nunca salió de las 10 mejores entre.
0: Claro.
2: Bueno, entre los 19 y los 27 años, nunca salió de las 10 mejores tenistas del mundo.
1: Se retira. Mirá. Joven.
2: Recontra joven.
1: Y no fue.
2: Porque dice que se cansó, no, claro. Le daba la cabeza.
1: Y no fue tan reconocida a su tiempo, ¿no? Creo que hasta el día de hoy no es reconocida Gaby Sabatini.
3: Es una intriga que a mí me queda. Ser. El problema familiar. Vos sabés que el problema.
2: ¿Vos te gusta el quilombo?
3: No, pero vos sabés que el problema familiar de ellos que no queda claro. La termina manchando un poco a ella. Y no sé si justamente.
2: No sé, mira, la última entrevista que escuché de Gabriela Sabatini, las últimas dos que escuché, una es con Agustín Crevi, que en realidad, viste cómo es Crevi, tampoco, no entrevista mucho, digamos. Se ríe un rato, cuenta un par de cosas de él que tienen que ver con el.
0: Mira, somos fan de Crevi.
2: A mí me encanta.
0: Pero a mí, muchas veces dicen, qué notón.
1: Tampoco es guau.
0: Wow. Y a ver, banco mucho su intención y cómo consigue las notas y el desparpajo, pero no es un notón.
1: No, pero no, sabés que tiene que su marca
2: es
1: personal.
2: Fresco, digo, es gracioso.
0: Sí, boludo, digo metió Galperín, metió el otro día. Galperín, y la nota dura una hora con Galperín.
2: Galperín que siempre cuenta maestro. Lo mismo en la nota. Bastante
1: que me cae pésimo
2: aburrido.
1: Galperín.
0: Van a la cochera. ¿Viste? Sí. Para la cochera.
2: Lo mismo.
0: Y acá arrancó todo.
1: Ahora cuenta que fue una clase. No lo critiques.
2: Cuenta una clase en la facultad. Oh, que
0: Galperín.
2: Y que era un tipo regro. Todo lo mismo.
1: No te cree nadie, aparte.
3: No consumo Galperín.
2: Tenía un edificio. Pero más allá de
1: a
2: eso.
1: Mi papá le sobran 100 mil dólares. Me lo dio para que me lo timbé. Hoy soy un genio.
2: No era muy bueno jugando al rugby. Bueno, no sé por qué no me digo. ¡Ay, se me fue toda la plata del mercado!
0: Hay algo de envidia en nuestro comentario. Un poquito. Bueno,
1: chuparon toda la plata.
0: Dos y cuarto de la tarde.
2: Cierro con esto de Gaby Sabatini.
0: Sí.
2: Que tanto en la entrevista con Agustín Crevi como en la entrevista con Juan Pablo Barsky,
0: sí.
2: Que es también del año pasado, me parece, no lo nombra a Ova.
1: No, es increíble.
2: Hace un repaso por toda su historia, pero para mí, Mica, claro, hay algo.
0: Y
2: pasado.
1: Es Ova, bueno,
3: pero no laburó nunca, Ova, por Dios.
2: Y viste cómo está Ova, parece que tiene 25 años, tiene 70.
3: Y aparte, a mí lo que me suena raro es como que de ningún lado hablan, es como si hubiese algo ahí, ¿viste?
4: Sí. Oriana no dijo como que la quería, como que estaba todo bien.
3: Oriana, pero... no, pará. Oriana fue a Todo Pasa en el viejo Canal 7 hace 10 años atrás y dijo que era su ídola máxima.
1: Mirá.
3: Que la admiraba, que la amaba.
0: Claro.
2: Mirá vos.
3: Algo hace 10 años atrás, o sea, recién arrancaba con Juli, no sé, 8 años atrás.
2: Claro.
1: No, ya llevamos 9.
2: Pero yo del lado de Gabriela, de la vida, Gabriela.
1: Siempre.
2: Es impresionante.
3: Disciplina pura.
0: No me vi ni una nota, me voy a poner a ver. No conozco nada.
2: Hay mucho de talento innato de Gabriela Sabatini. En las notas que he escuchado cuenta también.
0: Es la que van en bici.
2: Claro.
0: Esa, claro, que me daba impresión, por eso la saqué.
1: ¿Que se caigan?
0: No, ¿cómo está filmada, digamos?
2: No, terrible.
0: Filma un chabón que va en bici también y va con la cámara así, no sé cómo hace.
2: El loco que filma es lo mejor que hay en el coso de Crevi.
0: O sea, me puso tan ansioso eso que la saqué la nota. Porque, digo, se la van a pegar, digo, no puede ser.
2: No, terrible.
0: No la pasé bien.
2: Me ha pasado en más de una entrevista que hace.
0: Pero no sé, tiene el palito que tenemos acá ahora, ¿no? Tiene la
2: cámara esa, el Osmo.
0: Y...
1: Pero claro, hay que sostenerlo a eso.
0: No sé cómo está filmado esto. No,
2: para mí tiene que ir en un carrito atrás de algo, no sé.
0: Es que es imposible si no. Porque aparte va enfocando el chabón.
2: Claro.
0: Mirá lo que se anota. Los dos microfoneados. Y es la.
3: Físico tiene.
0: Es la Osmo de que tenemos acá, la que filma.
4: ¿No la tendrá enganchada en la bici?
0: Y sí, pero ¿cómo hace para?
4: No
0: sé, es raro. Bueno, y van hablando.
3: Para mí en una bici que está delante de ellos.
1: Claro. Para mí van en un carrito delante de ellos.
2: Para mí el carrito. Si yo me tiro por el carrito, porque si no me parece impracticable.
0: Imposible. Bueno, buena nota, están los dos luqueados. ¿Sabés
3: no,
0: qué?
3: No puedo dejar de mirar su físico.
0: No, terrible. Y Agustín Crey también, ¿no? Al taco.
3: Sí.
0: El toro.
1: Es un gordito.
0: No.
2: Usted se tiene que arrepentir.
4: No, está deportista.
2: Está intacto.
0: Gordo soy yo que tomo Raúl Luna de la noche.
2: Ah, está intacto.
3: Disciplina.
2: Decía, mirá, le pasan las bici por ahí.
0: Sí, sí. Mucho deportista. Manu Ginóbili hace lo mismo, hace bici ciclismo. A morir, ciclismo a morir. Se ve que descargan con
3: eso. Bueno,
0: Scaloni.
2: Otro. Sí.
0: Hay algo ahí,
2: Sabatini también cuenta que, por ejemplo, cuando dejó de jugar al tenis, nunca dejó de entrenar. Y dice que un día se fue a correr y ponele corrió 54 kilómetros.
0: Nah,
3: no,
0: están
3: para
0: enfermos.
3: Animal.
0: No son normales.
2: O sea, tipo Forrest Gump.
0: Nah, no son normales.
2: Espectacular.
0: Bueno,
3: fuera de series.
0: 2:20 de la tarde, en la ciudad de Rosario. Dale, Yuri, con lo que tengas ahí.
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0: Bueno, arranquemos, Jime, con lo que quieras. Ayer no contamos noticias, no sé qué hay para arrancar esta semana.
1: Llegó el presidente Javier Milei a Nueva York porque mañana diserta frente a la Asamblea General de la ONU. Sí. Hoy puntualmente tiene una reunión bilateral con Marco Rubio, el secretario de Estado norteamericano. Hasta esta hora no está confirmada una bilateral con Donald Trump, que era uno de los objetivos que tenía el presidente. No está confirmada. Hay una chance porque hay una sesión de fotos que se va a llevar a cabo en un salón de la ONU y quizás si coinciden y Trump está de buen humor, a lo mejor logra esa bilateral que por ahora no forma parte de la agenda oficial. Además de esto, hubo cambios en la comitiva que acompañó al presidente. Lo está acompañando el canciller Pablo Quirno y el ministro de Economía, Luis Caputo. Su hermana, Karina Milei, se quedó porque lideró la mesa política que se llevó a cabo hoy a la mañana y que consideraron era prioridad a partir de lo que pasó la semana pasada con Patricia Bullrich desmarcándose de vuelta con el video de Lali y demás. Prefirieron que Karina se quede, que suceda la mesa política, que intenten acercar posiciones con Diego Santilli y sobre todo contener la interna libertaria acá en Argentina. Mañana hay mucha expectativa por el discurso del presidente Javier Milei. No sabemos por dónde va a ir, por lo menos no se filtró por dónde va a ir. Puede ir por Malvinas, puede ir por ratificar el rumbo del gobierno y a reafirmar la posición. Vamos a ver. No hay todavía filtraciones al respecto. Lo que sí vimos fue una entrevista que el presidente dio para un medio francés donde criticó a Europa directamente.
0: Mira.
1: El presidente va la semana que viene a París porque está la Argentina Week y dio una entrevista a un medio francés con un periodista reconocido de FR1, creo que es el medio, y básicamente dijo que Europa va a desaparecer si no cambia el rumbo, que el estado de bienestar ya pasó y que se está quedando en el tiempo. Y se ocupó también de ensalzar la figura de Donald Trump como el dirigente de el contemporáneo del momento, ¿no? Como
0: ¿quién es este muchacho que dijo eso, perdón?
1: Javier Milei.
0: Javier Milei dijo eso, mira.
1: Nuestro presidente Javier Milei.
0: ¿Y qué sería cambiar el rumbo en Europa? Digo, esta cuestión de la inmigración que tanto hablamos.
1: Lo que dijo el presidente fue que Europa está como pasada de moda, que tienen que cambiar las políticas que sostiene, que el estado de bienestar ya pasó, que es eso de que el Estado asista y garantice determinados derechos y garantías a los ciudadanos, que el problema migratorio y de demográfico que tienen se debe a esto, a que no están cambiando la cabeza y que tienen que mirar más a Donald Trump en lugar de criticarlo.
0: Mira.
1: En líneas generales, imagínate que ha tenido repercusión internacional.
0: Totalmente.
1: Estas declaraciones justamente una semana antes de que nuestro presidente esté allí liderando o formando parte de la Argentina Week.
0: Me imagino, a todo esto estoy leyendo Infobae, Trump que agarra y dice, tengo que tomar una decisión muy importante, ¿hacemos un trato o aniquilo a la República Islámica de Irán?
1: Exactamente.
0: Tranquilo.
1: Dijo, con mucha tranquilidad y parsimonia, que el régimen cubano va a caer, que Cuba va a caer y que Irán también después de noviembre. Recordemos, Donald Trump está en las puertas de las elecciones de medio término con números pésimos para su gestión, no levantan, lejos está de levantar, va cayendo, y obviamente estos plazos que pone y va alargando, bueno, justamente es, y voy a borrar Irán del mapa, sí, después de las elecciones, ¿no?
0: Sí, claro. Te iba a preguntar algo el otro día, pero bueno, era fin de semana, me lo iba a guardar. Trump que tiró un tráiler del fin del mundo, no sé si lo pudiste ver en Twitter.
1: No lo vi.
0: Esto es el 19, ya van 3 días de esto. Y claro, el chabón desde Donald Trump oficial en Twitter, de verdad, mirá lo que es esto. Dura 3 minutos 44. No lo voy a... Lo sube el presidente de los Estados Unidos.
1: Washington, ¿se entiende? Magic moment.
0: Una peli.
6: Somebody appears on the scene and everything changes.
0: Es como un tráiler del fin del mundo, sería. We've never seen anything like this.
1: Ahora, si uno...
0: Es como bienvenidos a la Tercera Guerra Mundial, ¿no?
1: Si uno se lo pone a analizar como debiera,
0: sí,
1: estamos frente a un populismo de derecha con todo el checklist de un populismo. O sea, es un líder totalitario desde donde lo mires.
3: Sin ocultarlo, mostrándolo y dejándolo en evidencia todo el tiempo.
1: Nunca la democracia norteamericana pasó por un momento de tanta censura periodística como ahora.
0: Claro.
1: Él ensalzándose como el salvador, como
0: claro,
1: el único, la única persona capaz de salvar a su país y al mundo.
0: Tan esa.
1: Y se muestra en estadios, por lo que vemos en el video, magnánimo.
0: Sí, sí, dura 3 minutos 44, no sé si dejarlo entero, pero es básicamente eso, digamos,
1: ¿es eso?
0: ¿No? Como decir, mirá lo groso que soy, voy a salvar al mundo.
1: Claro, si no estoy yo, están perdidos.
0: Bueno. Falta que aparezca un ovni dando vuelta.
1: Bueno, a propósito de esto... ahí aparece Melania vestida de blanco,
0: sí,
1: y no creo que sea casualidad. A propósito de esto, sufrió un boicot el presidente en una conferencia de prensa. Él tiene una guerra declarada contra la BBC.
0: Bien.
1: Y básicamente le prohibió el ingreso a los periodistas de la BBC para formar parte de las conferencias de prensa. No puede preguntar y demás.
0: Claro.
1: En solidaridad, el resto de los medios, la NBC, la CBS y demás, retiraron sus cámaras de la conferencia de prensa y hablando no se lo escucha.
0: Mirá.
1: Está la obra de la Casa Blanca que está ampliando, porque aparte está, va a dejar tipo un palacio. Y no habla y no sabemos lo que dijo el presidente. Porque
0: claro,
1: fue el boicot de los medios de comunicación. Y bueno, está bien, nosotros nos vamos,
0: lo
1: no
0: mutearon,
1: estamos.
0: Lo
1: ¿quién
0: mutearon
1: te escucha?
0: Mirá.
1: Bueno, y ahí estamos con el video de...
0: Nah, tremendo, no sé.
1: Mostrando todo el poderío norteamericano, tanques de guerra, aviones, portaaviones, militares.
0: Una peli se hizo.
1: Se hizo una peli épica.
3: No pasan cosas muy distintas cerca, ¿eh?
1: Es una película.
0: Es una
1: Hollywood
0: peli de...
2: Bien filmada, igual.
0: Más acordada Día de la Independencia, ¿no? Algo así.
3: No, en su defensa es un buen tráiler.
0: Buen
1: US
0: trailer.
1: Border Patrol. Ahí arranca la policía migratoria. El sombrero, la gorrita del MAGA.
0: Claro. A ver, lo dejo antes, exactamente.
1: Con los principales líderes del mundo.
0: Lo subió el otro día en sus redes y todo el mundo decía, che, este es el tráiler del...
1: La viuda de Charlie Kirk, ahí apareció Erika Kirk, también vestida de blanco.
3: Aparece el jabo.
0: Me llamó la atención. The Golden Age of America. Bueno, lo subió a sus redes sociales el otro día el amigo. Firmando.
1: Me parece terrible.
0: Terrible.
1: Da miedito.
0: Un horror. Bueno, y así termina el tráiler del amigo Donald Trump. Bueno, cositas.
1: En fin.
0: Vamos a ver qué pasa. 2:25 de la tarde, Juli. Dale con lo que tengas ahí. Viene el purre, che, que está esperando.
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0: Nos vamos a una tanda. A la vuelta está el purre.

0: Bueno, son las 2:30 de la tarde, en la ciudad de Rosario. 3416-0973, ahí mandan mensajitos, che. Bueno, lo vimos ayer, día de la primavera, vino al camión, tocó, la rompió toda. Aplauso para el Purre, bienvenido, amigo.
1: ¿Cómo andamos? Buenas tardes, ¿cómo andan?
0: Todo muy bien, ¿vos?
1: Espectacular.
0: Bueno, me alegro mucho. Segundo día consecutivo que nos vemos. ¿Sensaciones de ayer? Hermoso, estuvo divino.
1: Hermoso. Un día espectacular, la verdad que la pasamos muy bien. A ustedes los vi antes de subirme al escenario.
0: Claro, exacto.
1: Los vi después, así exacto. Que no, la verdad que la pasamos muy bien tocando, la gente muy buena onda y fue una gozada.
0: Divino, divino. El Purre que iba a tocar el 10 de octubre en Capi Club, ayer lo contábamos ahí en lo que era, bueno, lo que se llama Capitán, Capi Club, Mendoza 930, en una primera avenida con fecha propia Rosario.
1: Exactamente, así que un poco ayer fue un poco ahí. Fue necesario para bajar la manija.
0: Totalmente.
1: Sí, primera vez en Rosario, así que muy contento de arrancar Malditos Capitales Tour acá. Primera fecha en Rosario, así que muy contentos de eso.
0: Hablemos un poco de esta etapa, ¿no? Malditas Capitales, estamos escuchando el corte. Bueno, este disco que ¿por dónde viene, Purre? ¿Qué búsqueda
1: este disco? Yo creo que Malditas Capitales viene un poco a representar la estética del disco. Y un poco también siento que

0: Este disco, este segundo disco, está un poco más maduro, pero porque José, el Purre, está más maduro, está más grande. ¿Viste? Y creo que va pasando eso con las canciones, con lo que uno quiere hablar en las canciones, ¿viste? Entonces, las experiencias de vida te empiezan a modificar y siento que están más sólidas.
1: ¿Y de qué hablas acá?
0: Y acá estamos hablando de, por ahí, de... El primer disco se hablaba, había como una parte mía que todo el tiempo hablaba de una historia de amor, de algo que no ocurría, y siento que esto es más vivencias que me pasan a mí, ¿viste? Maldita Capital se habla de lo que ocurre en las grandes ciudades para mí.
1: Bien.
0: Que yo soy porteño, Buenos Aires.
1: Sí.
0: Rosario puede ser otra gran ciudad, no es una capital, pero...
1: No, total.
0: Pero
1: total.
0: Se siente de esa manera, ¿viste? Sí. La vorágine, lo que pasa en las noches.
2: El correr, el día a día.
0: Exacto, la vorágine esa que te come, el monstruo que te come, ¿viste? Entonces un poco por ahí Madrid...
1: Claro.
0: Un poco lo que pasa para mí, Maldita Capital viene a representar eso, ¿viste? Como,
1: ¿y cómo la llevas en Buenos Aires? Nada, sos conocido, la rompés toda como también en tu proyecto como actor. ¿Qué onda vivir en Buenos Aires en esa vorágine por ahí? Filmar, grabar, salir obviamente, comer algo.
0: Mirá, yo no dejo de hacer nada en mi vida por la fama, por lo menos, digo... Me encanta ir a ver música en vivo, me encanta, soy re planero, soy re social.
1: Claro.
2: Te quedaste ayer hasta el final, te vimos.
0: Me quedé hasta el final, me quedé hasta el final, me fui con la gente a ver a Benja, a ver a Turf, que fue espectacular. Me gusta eso y la verdad que sí, por ahí me piden alguna foto y eso, pero eso siento que es parte de lo que uno hace y...
1: No renegás de eso, ¿viste?
0: No reniego, ¿no?
1: O por ahí a alguno le cuesta, ¿no?
0: No, ni a palos. Obviamente, por ahí alguna vez.
1: Estoy tomando una birra,
0: estoy escuchando a Turf y digo, ahora nos sacamos.
1: Aguantá, claro.
2: Viste que muchos artistas que tienen este doble complemento, que son cantantes y también son actores, muchas veces en su vida han tenido que decidirse por una de las dos. ¿A vos te ha pasado que se te ha venido algún proyecto actoral muy importante? Y estabas a lo mejor escribiendo el disco o queriendo sacar un tema.
0: Un poco sí me pasa que por ahí me tengo que organizar bien por los tiempos, porque cuando uno está grabando un proyecto actoral, pues, perdés un poco la vida, ¿viste?
2: Claro.
0: Estás, no sé, por ahí 3 meses grabando 12 horas por día. Y ahí lo que sí me pasa es que el proceso creativo queda en pausa. Porque no me da la cabeza.
2: No, y pones mucho el cuerpo también grabando.
0: Exacto, no me da la cabeza. Pero, por ejemplo, en este caso, este año, esta segunda parte del año, estoy grabando una serie en Buenos Aires, pero, bueno, la gira fue organizada con tiempo, entonces está bien coordinado los ensayos, las fechas. Pero, bueno, ojalá que llegue el punto de que por momentos tenga que elegir una y otra. Hoy creo que conviven. Yo siento que todavía están en... Es un matrimonio que todavía convive, que se lleva bien.
3: ¿Cómo haces para que convivan esas dos facetas? Porque tenés que cuidar muchísimo la herramienta de trabajo, que es la misma en las dos circunstancias y son las dos al 100.
0: Sí, qué sé yo, no sé cómo hago. Honestamente, voy. Ahora vine acá, ayer toqué, hoy me quedé haciendo prensa para el 10. Ahora me voy a Buenos Aires porque tengo programa a las 6 de la tarde en Capital y es un poco mi vida, es una vorágine. Pero nada, yo medio que vivo medio al palo.
2: Claro.
0: Honestamente, vivo medio al palo.
2: Un poco lo que dice el disco.
0: Exactamente, literal. Bueno, por eso vomito esas canciones. Claro. En algún punto pasa eso.
1: Lo sacás por ahí.
0: Sí.
1: Che, bueno, el Purre toca 10 de octubre ahí en Capi Club. Un divino va a estar. Gran lugar para un primer paso. Ayer lo charlábamos también. Capi Club, así que seguramente va a estar divino. Con banda completa.
0: Proyecto
1: completo.
0: Sí. Y sí, teníamos ganas de venir todos.
1: Divino, vamos todavía. Che, ¿estamos para escuchar una? ¿Estamos para escucharte, Purre?
0: Recontra, ¿vamos a hacer una?
1: Dale, vamos, estamos como con el Purre. Damemiticket.com, ahí consiguen las entradas.
0: Malditas Capitales y dice así.
1: Vamos.

0: Sky en mi corazón. Muchísimas gracias.
1: Malditas Capitales, El Purre. Linda canción, amigo, bueno, se vienen cortes nuevos también dentro de poquito, ¿no?
0: ¿Se vienen entendido? Se vienen cortes nuevos, sí. Bien. Se viene un par de adelantos más, claro, del disco, claro. Que será el disco que saldrá el año que viene.
1: Buenísimo.
0: Así que manija, la verdad que están tenemos un montón de canciones. Eso contaba hace un rato, que uno compone las canciones y por ahí hasta que salen, por ahí pasa un tiempo.
1: Claro.
0: Por los tiempos que maneja la industria y todo, pero la verdad que muy manija. Siempre. Yo lo que más disfruto es tocar y hacer las canciones.
1: Claro.
0: Y componerlas.
1: Hermoso, hermoso. Bueno, 10 de octubre va a estar El Purre en Capi Club. Amigo, sabemos que te tenés que ir, así que nada, gracias
0: por haber pasado ayer. También
1: en
0: hoy.
1: Una semanita ya nos vemos.
2: Sí.
1: Claro, ya estamos, no falta nada. 10 de octubre, vamos a regalar un par de entradas.
3: Vamos a regalar un par de entradas.
0: Sí, obvio.
3: Quiero Purre.
1: Vamos, quiero Purre al 3416-000973 y ahí nos vemos en Capi Club.
0: Dale, recontra.
1: Gracias, querido. Gracias por venir.
0: Gracias a todos.
1: El Purre acaba de pasar acá por Radio Boing el 10 de octubre. Dame mi ticket.com en Capi Club. Ahí lo ves. Son las 3:95. Vamos a la tanda, ya venimos.

0: 3 menos 10 de la tarde, escuchando No Te Va a Gustar a esta hora. Tocaron en el anfiteatro hace algunas semanas, con doble función, viernes y domingo. Bueno, ¿cómo sigue todo afuera, Yuri? Salió un poquito el sol, me parece.
1: Sí, pero viste que desde temprano veníamos diciendo que sí, el sol iba a estar presente, nada más que hay como varias nubes dando vueltas. 13 grados 6 décimas la temperatura, humedad 45%, presión 1021.2 hectopascales y el viento soplando al norte a 4 kilómetros por hora. Miércoles mínima de 6, máxima de 21, parcialmente nublado. Jueves mínima de 10, máxima de 27, parcialmente nublado también.
0: Bueno, perfecto. ¿Qué hacemos, Fede? ¿Jugamos?
2: Vamos a jugar, dale. Vamos a jugar. Por Ronnie.
0: Dale, Ronnie, 3416, TPCO 97.3. Quiero, Ronnie, tenés que mandar en este momento y nada, te podés ganar obviamente un voucher para ir a comer a Ronnie, tremendo, para dos personas por lo menos, no es que tenés que ir solo. Ayer otro gran momento, cuando regalamos hamburguesas de Ronnie, se volvió loca, la pibada que estaba ahí en los Juegos Suramericanos, y ahora regalamos, como todos los días. 3416 TPSO 97.3, lo llamamos, vamos, quiero

0: ¿Sabés a quién hace mucho que tampoco traemos?
1: ¿A quién, che?
0: A Tangana.
1: Sí, es verdad.
0: Está guardado.
1: No, porque tuve... Lo guardé a propósito porque... No sé.
0: Novedades.
1: No. La verdad que los odian los españoles durante todo el mundial. Casi que nos trataron muy mal.
0: A mí me caen muy mal.
1: Entonces me bajé un poco.
0: Bueno, pero el artista es...
1: Cuando me deje de doler ese mundial, retomaremos a C. Tangana. No sé cuándo va a pasar. La verdad, vienen los pensamientos todo el tiempo a mi cabeza. Pero bueno, vamos a ver. Ojalá que me olvide en algún momento.
0: Ojalá que sane.
1: Ojalá que en algún momento me olvide. Vamos, quiero Ronnie. No quiero comer ni mi jamón. Dale. 3416
2: tipe
1: 097.

0: Entonces la gente se volvió loca con los regalos de Ronnie. Loca. Háganme caso que soy la ley.
1: Dame mi blister, mi pared. Vamos, 3416-97-3. Sí, ¿cómo te llamás?
0: ¿Cómo te llamás?
1: Según el WhatsApp es Gaby, pero no lo escucho a Gaby.
0: Hola Gaby, ¿estás ahí?
1: Ahora sí, ¿cómo te llamás?
2: Hola.
1: ¿Todo bien?
2: Bien.
1: Bueno.
2: Todo tranquilo. ¿Cómo
1: yendo
2: estás?
1: Para el club. ¿A dónde vas?
2: Soy profe, entrenador de vóley. Y empiezo ahora dentro de un rato, 3:15, el día laboral.
1: Bueno, perfecto. Che, vamos a jugar, ¿te parece? ¿A qué jugamos hoy a todo
0: preguntas
1: esto?
0: Preguntas y respuestas, juega con Juli.
1: Bien, perfecto.
2: Dale.
0: ¿Estamos?
2: Sí.
0: Perdóname, ¿cómo era tu nombre? Gaby.
2: Gabriel, lo escucho por el teléfono, ¿no?
0: Sí, claro.
2: Ok, dale.
1: Vamos. Suerte para vos. Dale, caranca.
0: ¿En qué provincia se juegan los suramericanos?
2: En Santa Fe.
0: ¿Qué fruta estaba destinada a envenenar a Blancanieves?
2: Manzana.
0: ¿Cuándo es el Festival Bandera?
2: En noviembre.
0: ¿Qué animal autóctono aparece en los billetes de 1.000 pesos?
2: Yaguareté.
0: ¿Por qué es feriado el 25 de mayo?
2: Por la Revolución de Mayo.
0: ¿Cuántos son los discípulos de Jesús?
2: 7.
0: ¿Cuál es el parque nacional más visitado de toda Argentina?
2: El Iguazú.
0: ¿Quién es el líder de Turf?
2: No me sale D'Angelo, pero no es D'Angelo.
1: Sí. Está bien.
0: ¿Cómo se llama el pirata protagonista de Piratas del Caribe?
2: Sparrow.
0: ¿Quién es el DT de Newell's?
2: Kudelka.
0: ¿Cuántos años son 36 meses?
2: 3 años.
0: ¿Con quién está en pareja Nancy Dupla?
2: Pablo Charri.
0: ¿En qué zona de la ciudad de Rosario nació? ¿Dónde está la?
1: Bueno, loco. Para un poco.
0: ¿En qué zona?
2: Zona sur.
0: Bien, 9 correctas para Gaby.
1: Bueno, Gaby, querido, pedite un tema.
0: ¡Para!
1: ¿Cuál?
2: Pistola de.
0: Justo,
1: pistola
2: con vos.
1: Dale, vamos con eso. Gaby, querido, abrazo grande, nos vemos.
2: Gracias.
1: Chao, nos vemos, seguimos.
3: Soy parte de este universo.
0: Cosa gorda, tiro loco y cosa gorda era, ¿cómo era? Tiro lío.
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1: Momentazo, Pistolas. Ciro y los persas invitando justo a un joven WOS allá por el festival Mastai en 2019, cuando WOS todavía no se había cruzado tanto con el rock. Lo invita Ciro y sale este momentazo, terrible. Había alguna que otra refe de WOS a los Redondos en sus canciones, pero no se conocía ese WOS rockero, y acá lo invita Ciro y los persas y se cruzan los dos mundos, ¿Cómo te llamas?
4: Matías.
1: ¿Todo bien, Mati?
4: Todo bien.
1: Bueno, ¿qué andamos?
4: Buenísimo. Quiero a Ronnie.
1: Buenísimo.
0: Está muy bien.
1: ¿Me encantas?
4: Acá, recién llego a mi casa de trabajar.
1: Bueno, ¿de qué trabajas, che?
4: Trabajo en una empresa de la provincia.
1: Buenísimo. Bien, bueno, perfecto. ¿Qué se hace? Vamos al gimnasio.
0: Deja de corregir.
1: Salimos a caminar.
4: Y ahora por un ratito... Dormir así un ratito.
1: Muy bueno.
4: Y después volver.
1: Un 2 horitas. Sí, sí.
0: Qué
1: seguimos.
0: Bien, qué suerte eso.
4: Sí, menos. Media horita y ahí.
1: Bueno, bien. Vamos todavía. Bueno, Mati, ¿qué edad tenés?
4: 27.
1: Perfecto, Mati. Vamos a jugar, ¿te parece?
4: Dale.
1: Bueno.
0: Vas con Juli.
1: Vas a jugar con Juli. ¿Estás listo?
4: Buenísimo, estoy listo.
1: Suerte para vos. Dale, caronca.
0: ¿Qué país ganó más medallas en los suramericanos?
4: Brasil.
0: ¿Quién es la mamá de los hijos de Mauro Icardi?
4: Wanda Nara.
0: ¿Cuánto sale el pasaje del colectivo?
4: 1.500 pesos.
0: Nombre y apellido completo. Ojalá. De Fideo Di María.
4: Ángel Di María.
0: ¿Qué significa la sigla RAE?
4: Real Academia Española.
0: ¿Cómo se llama el caballo del zorro?
4: Tornado.
0: ¿Cuáles son las luces obligatorias en la ruta?
4: ¿Las qué?
0: Las luces obligatorias en la ruta.
4: Luces bajas.
0: ¿Cuál fue el último mundial de Maradona?
4: En el 86.
0: ¿Dónde está el Estadio
4: 94.
0: Azteca?
4: 94. ¿Cómo?
0: ¿Dónde está el Estadio Azteca?
4: En la Ciudad de México.
0: ¿Cuál es la raíz cuadrada de 9?
4: 3.
0: ¿Quién dirigió la selección 2014?
4: Isabela.
1: ¡Tiempo!
0: ¡Qué tiro raro! Ese es un tiro seco. No
1: hay caso. Francotirador, sí, ¿cuánto?
0: Quedaste abajo por una, 8 correctas.
1: Abrazo grande, querido. Pedite un temazo, el que vos quieras.
4: Cualquiera de Los Redondos.
1: De Los Redondos, perfecto. Abrazo grande, amigo. Sí. Nos vemos. Chau, chau. Seguimos jugando. Vamos. Último llamado. Redondos. Etiqueta negra vamos a poner. Demás. Y de golpe te sentís en García un sábado de la noche. Y suena este tema.

0: estar transmitiendo, en los Juegos Suramericanos.
1: Ah, claro, les queda ahí el día final.
0: Sí, el muy sábado buena. Vamos a estar ahí presentes regalando cosas.
1: Unos matecitos ahí.
2: Esperamos, Nacho.
1: No, sí. No.
2: Hacete la columna de Vilas y Spinetta.
1: Sí, estoy.
2: Dale, venite.
0: Jime ya confirmó que viene recién.
2: Sí, Jime viene.
0: La comprometimos.
1: ¿Cómo te llamás? No hay nadie.
2: No ando bien.
1: Ahora sí, ¿cómo te llamás?
3: Manuel, quiero Ronnie.
1: Manu, ¿todo bien?
3: Todo bien.
1: Bueno, perfecto.
4: Manda la pistola.
1: Está pero descontrolado.
4: Está jugando tiro al blanco, ¿qué onda?
1: ¿En qué andabas, che?
4: La cambia.
3: Laburando acá en el negocio. Tengo un local en zona sur.
1: Un local en zona sur, perfecto. ¿Local de...?
3: Una dinámica de venta minorista y mayorista.
0: Me encantó.
1: Bueno, vamos a jugar, ¿te parece?
3: Sí, está complicado porque contestaron muchas bien.
1: 9 y 8, terrible y 8. El nivel hoy.
3: Sí, se puso complicado el tema.
1: No veníamos también.
4: Juli, es tan fácil lo que te toca, así que concéntrate.
3: Dale.
4: ¿Vamos?
1: Vamos, sí. Suerte para vos. Dale, caranga.
4: ¿Cómo se llama el aeropuerto de Rosario?
3: Ministro Pistarini, no.
4: ¿Dónde está la Plaza Buratovich?
3: En Echesortu.
4: ¿Qué tipo de alimento es el tomate?
3: Hortaliza.
4: ¿Qué nota musical hay entre re y fa?
3: Mi.
4: ¿En qué país nació Jorge Luis Borges?
3: España.
4: ¿Qué rama de la biología estudia los animales?
3: No sé,
4: ¿cuántos cambios se pueden hacer en el hockey?
3: 5.
4: ¿Quién escribió Harry Potter?
3: Ni idea.
4: ¿Qué continente tiene el país más pequeño del mundo?
3: Centroamérica.
4: ¿En qué año se disolvió la Unión Soviética?
3: En el 89.
4: ¿Qué tipo de animal es el koala?
3: Qué complicado, un mamífero.
1: ¡Epa!
3: No sé. Qué complicado, che.
0: No alcanzó. Dos correctas.
3: ¿Dos correctas? Sí. Mamita.
1: Mamita, pollo.
0: No importa, seguramente vas a tener una oportunidad nueva más adelante. En otros juegos hay muchos juegos. Vos no pierdas las esperanzas.
1: Pedite la canción que vos quieras, querido.
3: Alguna de Callejeros.
1: Callejeros, che, ¿qué te gustaría de Callejeros? A ver, pensémoslo.
3: Puede ser Presión.
1: Presión, temazo.
3: ¿Sí?
1: Sí, Presión de Callejeros.
3: Del disco Presión.
1: Vamos con del disco Presión. A ver, ¿para qué voy a abrirlo, Lo voy a pensar, porque esto no es... Mucho se piensa que esto es así nomás. A veces lo es, hoy justo no. ¿Ilusión? ¿Puedo poner?
3: No, creo que el tema es Presión del disco Presión.
1: Bien, es verdad, el tema número 2. Vamos con esto. Sí. Temazo, amigo.
3: ¿Listo? Dale, muchas gracias por llamar.
1: Abrazo grande. Nos vemos.
3: Chau.
1: Bueno, ganador entonces, el primer participante, ¿no?
0: Así es, Gaby.

0: Ahí viene el estribillo. Otra garganta, la de Pato Fontanet, dándolo todo, Tres de la tarde, Yuri, dale con lo que tengas ahí.
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0: Bueno, los Pumas, los Leones, a ver, vamos a actualizar. Leones, dale, a ver qué onda. Derrotaron 3-1 a Chile y se llevaron la medalla dorada en los Juegos Suramericanos.
2: Lógico.
0: Se festeja normal, ¿no?
2: Sí, no se festeja.
0: Bien.
1: Los triunfos se festejan.
0: Leonas, ponele. ¿Se festeja?
2: Nah, la Leona gana 20-0.
0: ¿Anoche el rugby festejó?
2: Sí, bueno, un poquito se festeja.
0: Obvio. No dejamos de valorar los Juegos Suramericanos en casa.
2: Obvio. Pero bueno, lo que queremos decir es que hay mucha diferencia.
0: Claro,
2: ¿no?
0: Claro, exacto.
1: Abismal.
0: Hoy justo juegan, en esta disciplina, no, en Suramérica no hay mucho.
2: Claro, hoy juegan la final las Leonas también en Santa Fe contra Chile.
0: Tengo una cuestión existencial. ¿Está mal que yo le diga Suramérica a partir de ahora en vez de Sudamérica?
2: No, puedo decirle Suramérica.
0: Se me pegó.
2: Está muy bien.
1: ¿Te emocionaste?
0: No, la verdad que no.
1: Defendiendo el sur de América.
0: La verdad que no, pero...
2: La verdad que no lo vi emocionado.
0: Ayer lo pensaba, porque dijimos mucho la palabra suramericanos y dije, ya está, quedó. Como está Países Bajos, Holanda. ¿Cómo le decís ahora?
2: Y a en mí este ahora momento. Ya me empieza a salir Países Bajos.
0: ¿Viste?
1: Es difícil, ¿eh?
2: Ya me sale, pues sí. Lo dije muchas veces y me sale Países Bajos.
1: Es difícil.
0: Pero bueno. Porque Holanda es una región de Países Bajos, ¿no?
2: Tampoco banco que te enojé porque ahora hay que decirle Países Bajos. ¿Viste? Hay gente que.
1: Ah, sí.
2: Pará, bueno, hermano. No te cambiaron la dirección de tu casa, ¿no? Países Bajos en vez de Holanda.
0: Claro. Total.
1: Sí, es como.
2: Tan difícil.
1: ¿Quién se enoja?
2: Penice se enoja.
3: Porque en el Mundial es Países Bajos.
2: No, ahora es Países Bajos.
0: En el Mundial 2014 nosotros jugamos con Holanda.
2: Holanda es una región de Países Bajos.
0: Claro.
2: Y ahora.
0: Es Países Bajos.
2: Se dice adecuadamente
0: Países Bajos.
2: Antes se decía Holanda.
0: Holanda.
2: En realidad era solo una región.
0: Yo en el 2014 jugué contra Holanda, papá. Claro. Y de golpe 2022 contra Países Bajos. ¿Qué pasó? Me la cambiaste.
2: Exactamente. Sí. Y...
1: ¿Contra quién jugué?
0: Claro, pónganse de acuerdo, chicos.
1: Como las calles cuando cambian de nombre.
2: Claro.
0: Y sí, la verdad sí. Nosotros vivimos un cambio así muy fuerte.
4: Córdoba y Eva Perón. Siempre fue Eva Perón. Para mí en un momento era Córdoba y después empezó a ser Eva Perón.
1: Lucero y Avenida del Rosario,
0: bien,
1: zona sur, que ustedes no tienen ni idea,
0: bueno,
1: pero no importa.
2: Sí sé, sí sé cuál es Avenida del Rosario.
0: No, pará, ¿cómo se llamaba?
2: Zona sur.
0: Que siempre me han
4: como
0: dicho...
4: Como una.
0: Pará, siempre no, me han dicho años, el caso años. Juan Manuel de Rosas.
1: 25 de diciembre.
0: ¿La
1: sé toda?
0: Sí, es verdad.
2: 25 de diciembre.
0: Esa es muy significativa. Yo siempre fui Juan Manuel de Rosas.
2: Richeri, que le quieren poner Pichincha, nah.
1: Richeri. Se llama Pichincha en un momento.
0: Richeri. Ahí en Casabrava es Pichincha. Se llama Pichincha.
1: No, ahí todavía.
0: No, es Pichincha 120,
1: no,
0: Casabrava.
1: Porque yo viví a la vuelta, después viene el bar.
2: Yo viví toda la vida ahí.
1: Claro. No, Tucumán y Richeri.
2: Yo
1: viví ahí muchos años.
0: Yo soy prácticamente un florero de Casabrava, soy yo.
1: Pichincha empieza a ser pasado.
0: Mirá. Poneme acá, Vicky.
1: ¿Cómo se llama el bar este grande? Que tiene el árbol ahí en el medio.
4: Sí, el Cervario.
1: Cervario. Gracias, a partir de esa esquina empieza a ser Pichincha.
0: A veces la victoria. La victoria en la cotidianeidad está bueno. Pichincha 120, amiga. ¿Qué crees que te diga?
1: Te digo que ahí todavía, si mirás en la construcción que están haciendo enfrente, dice Richeri, arranca a ser Pichincha después del bar.
3: Y queda una sola cuadra.
1: Y si es una sola cuadra que le pusieron así.
2: Y respetuoso se llama
1: Richeri.
0: Voy a intentar que ganes,
1: No, está
0: ahí
1: escrito
0: está
1: así.
0: Mi casa. Pichincha, dice Google Maps.
1: Sí, pero está escrito Richeri ahí. Pichincha aparece más adelante. En el lugar, in situ.
0: No.
1: Sí.
4: Chicken Stone, ¿cómo era el penete? Era Richeri.
1: Claro.
0: Alguien que me ayude, es por Catamarca. Favor, que me banque en esta cruzada que estoy teniendo.
1: Pichincha aparece el nombre literal pintado en la pared en las últimas dos. Pero, que una es justo la que sale del túnel.
0: ¡Mirá!
1: Bueno, eso
0: la victoria es enorme para
1: eso
0: Ignacio.
1: No sé cuándo es, hasta pero que claro. Yo viví ahí.
4: Por bueno, aplausitos.
1: Bueno, así.
4: Se aplaude a sí mismo.
0: Crack sí. Total, bro.
4: No pero, lo pueden parar.
0: Sí, pero claro. Porque, no, pero desde que está el bar que entiendo que es así. Yo le digo a los taxistas y se enojan.
1: Y también. El bar hizo tengo muchas
0: la,
1: cosas.
0: Tengo la misma discusión.
1: Vino a aclarar.
2: Armado familia.
5: Se llama Pichincha de Salta en adelante. De Salta para.
2: Y se está manejando el taxi.
5: Sí. Richeri.
0: Bien. Claro, bro.
6: Yo laburaba la vuelta por los Bios Lagos y siempre fue Pichincha ex Richeri.
0: Claro.
1: Mentira.
2: Richeri, no jodas.
6: De Salta. Mentira.
1: Son tipos.
6: Pichincha ex Richeri.
0: Chicos, no se puede llamar una calle como ustedes tengan ganas. Se llama Pichincha. Richeri. Se llama Pichincha.
7: Pichincha todo se Richeri. Llama a partir de Brown hasta el Vasco.
1: Dije.
7: ¿Por qué se llama Pichincha?
1: ¿De Brown?
7: Richeri y después.
1: Sí.
7: Después de Pellegrini se llama Carrasco una parte. Porque Pichincha.
0: Pero para, perdón, entonces Google Maps miente. No,
1: no
0: estoy entendiendo.
1: Eso está desactualizado. Sí, o lo cambiaron ahora. Pero yo te digo que hasta cuando viví así, ahí, hasta hace 3 años, era de otra forma.
0: Voy a ir.
2: Vos también era de otra forma.
0: No porque Marte.
1: Sí,
0: también.
1: La verdad que sí.
0: Mañana voy a ver farolitos y ahí te mando una foto.
1: ¿Eh? No, ¿qué me importa? Que llame como se quiera llamar. Igual ahora seguramente le pongan Pichincha porque hay un desarrollo inmobiliario muy
0: ya
1: grande, muy cheto. Entonces, ¿qué garpa más? ¿Dónde vivís? Pichincha 120. Richeri, Pablo Richeri.
8: Chicos, un datito, en el Mundial 1974 se enfrentaron las dos Alemanias, la democrática y la federal.
0: Perfecto, amigo, no tiene nada que ver con lo que estamos hablando.
1: Está bueno que cada uno tenga su agenda.
0: Me encantó.
1: No, pero lo dijo por lo
4: con
1: lo
4: anterior. Claro.
2: ¿Qué tiene que ver con Holanda si no, y Países Bajos?
1: Yo lo banco, quiso aportar. No.
9: Hola chicos, ¿cómo va?
0: Contate lo que quieras, dale.
9: Chicos, están todos equivocados ahí.
0: A ver.
9: No, arranca en Salta, chicos, es el corredor histórico. Arranca desde Salta por una cuestión, obviamente, ya saben que es histórica. Desde Salta para el lado de Rivadavia, digamos, que en realidad no es Rivadavia ahí. Hasta abajo es Chocho, Pichincha.
0: Pará.
9: No tiene otro nombre. Yo, y yo trabajo en Richeri, vivo la vuelta, o sea, conozco la calle.
0: Fede, yo ya caí en la cuenta que estoy pateando esa calle desde 2018.
2: Ina,
0: que voy, boludo.
2: Ina, yo soy del siempre barrio. Yo nací Tucumán y Richeri y viví ahí durante 42
0: esto
2: años.
0: Es Salta y Richeri.
1: En un momento,
2: nunca, lo del barrio nunca le dijeron Pichincha, le dicen Richeri.
0: No me importa.
2: Toda la calle.
0: No me importa.
1: Eso
0: no me
1: por un lado.
2: Los del barrio son los que mandan.
0: No, pone Google Maps.
1: En eso
0: por favor,
1: estoy con
0: nuevamente.
1: Fede, punto número 1.
0: Ahí tenés.
1: Y punto
0: ahí
1: número 2.
0: Ahí está el cambio. Mirá.
1: Pará. Punto número 2. Te aviso
0: que me banque la gente, por favor.
1: ¿Cuánta gente? Vos que lo caminás un montón, que vas. ¿Cuánto sabes que mano y contramano en un momento?
0: Eso no me importa.
1: Que no, bueno,
0: yo voy
1: sí.
0: Al bar, ¿qué sé
1: vos
0: yo?
1: Solo sabés el nombre de la calle por el bar, por eso.
2: Vamos a hacer competencia de quién
0: no
2: es más Rosario y Julio Nacho. ¿Quién sabe más de Rosario?
1: Nacho.
2: ¿Quién sabe más de Rosario?
0: Tampoco
1: Nacho.
0: Soy tan rosarino.
2: ¿Vamos a jugar?
0: Bueno, me gusta.
1: No tengo ningún interés.
2: Juguemos, dale.
1: No me presento.
0: Hay que armarlo, hay que armarlo. Si querés lo armamos bien y lo jugamos.
2: Dale, Mica, anda.
0: Mañana lo hacemos.
1: Yo juego con Mica. Yo juego con Mica, tengo ayudante.
10: No. Richeri y Salta.
0: Escucha.
10: Es de un pues lado derecha, y cruzas la calle y es Salta y Pichincha, porque comienza Pichincha para el lado del río.
0: Listo. Gracias, amigos, por la
1: banda. Es Richeri toda la vida. Pichincha se hace a partir de Brown.
0: 3:15 de la tarde. ¿Qué temperatura tenemos? Que tenemos tanda muy atrasada. Después, si quieren, jugamos.
1: 14 grados, algo nublado, 45% la humedad. Sí. Vamos a preparar el chat GPT ahí abajo en la mesa. Presión 1021.2 hectopascales y el viento soplando en el norte a 4 kilómetros por hora. Mañana miércoles mínima de 6, máxima de 21, parcialmente nublado. Jueves mínima de 10. Máxima de 27, parcialmente nublado.
0: Vamos con un tema rosarino.
2: Vamos, los faroles.
0: Oración del remanso, amigos. Ya venimos hasta la

0: Tenés también Salta y Bordavere, que es cuando termina Constitución y Bordavere. Y después tenés Amenábar, que se convierte en Uruguay.
1: Gente, miren, yo viví 25 años en Jujuy y Suipacha, atravesé toda mi infancia, los 90, 2000. Nunca se llamó Pichincha esa calle. No sé qué quisieron hacer como para darle un refresh a la cuadra, porque supuestamente, históricamente, esa calle se llamaba Pichincha desde Salta hacia Rivadavia, pero nunca se llamó Pichincha. Siempre fue Pichincha.

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1: No, amigo, Amenábar no se transforma en Uruguay. Uruguay es Ayola, papi. Mica Ramírez, ahí, Ayola y San Martín.
2: ¿Y cómo es? ¿Richeri o Richieri?

0: Nacho, cuando empezaste a perderla, te fuiste a la tanda, pero en esta te banco. Es desde Salta. Desde Salta ya se llama Pichincha.
1: Lo completan los usuarios a los datos. La posta está en Infomapa Rosario. Ahí está la posta del nombre de las calles.
2: Te rebanco, Nachito. Obvio, esa no es de toda la vida, lógicamente, Fede, no es de toda la vida. Hace poco, no hace muchos años que está, pero es una cuestión histórica que se hizo.
3: Pichincha se llama a partir del bis. A partir del cero es Richeri.

0: chicos, buenas tardes. Nosotros tenemos un comercio ahí a la vuelta, por calle Salta. Si vos caminás y te parás en Salta y de Chieri, mano al norte, en el sentido que corre la calle, empieza a llamarse Pichincha. Si cruzás a la vereda enfrente y te vas para zona sur, se llama Richeri.
1: Yo fui guerrero ahí en la zona mucho tiempo. Y Pichincha es solamente la calle de El Bajo hasta Güemes. Y después Richeri.

0: Pichincha lo bautizó el Negro Olmedo con Álvarez, el sketch, pero el barrio no la cárcel. Jamás olvidaremos
1: lo que fuimos. Chicos, Richeri es hasta bravo. Hay un bar en la esquina, Grolar se llama. Y el CEO, ahí arranca Pichincha, esa cuadra. Los fuentes de Richeri.
2: Nacho, no es por llevarte la contra ni nada, pero fíjate que todos dijeron Richeri y Salta y no Pichincha y Salta.
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4: Escuchen, escuchen.
5: Y seguimos con más gente. Seguimos con esto que suena. Seguimos con esto que dice.
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6: En la vieja época que todavía estaba el boliche Love, Richeri era hasta calle Brown. Y después esa última cuadra arrancaba, cambiaba el nombre a Pichincha. E inclusive es más, la dirección del boliche era Richeri 33 bis.

0: ¿Alguno se preguntó cómo se llama Riccieri en calle 27 de Febrero? Te dejo esa tarea.
1: Hola chicos, buenas tardes. No conozco nada de calles de Rosario, vivo en Pérez. Pero no conocen ustedes, con tantos contactos que tienen, algún barriólogo rosarino que desazne a toda la gente.

Es más, si vos mismo por debajo, vos podés ingresar a Pichincha y tenés que doblar en Brown. No podés seguir derecho en nada, podés contramano. Y no podés ir por Brown y doblar a Pichincha. Podés contramano, porque va para el bajo.

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1: Son las 3:30 pasaditas en la ciudad de Rosario. No puedo estar sin ti, la cantó ayer Toby, su canción nueva, presentada en el día de la primavera. 3416-000973. Sí, hermosa. La tarde, ahora un poquito menos fresco, porque ya de verdad que se fueron las nubes. Y lo contaba Yuri antes, para que actualizo en este momento. En la ciudad, 14, 15 grados. Me diría el turco Soso, no diga 14,6, decí 15. Bueno, así que le hago caso. Humedad 42%, la presión 1020.1 hectopascales. Y el viento sopla del este a 8 kilómetros en la hora. Para mañana miércoles, mínima de 6, máxima de 21. Para el jueves, mínima de 10, máxima de 27. Ahí sí, a full con la primavera. Y el viernes, mínima de 13, máxima de 26. El sábado, mínima de 12, máxima de 25. Acordate de pasar por redboing.com. 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Chocopiti, después vamos a desarrollar eso. Noticia de, creo que de último momento, ¿no? Estaba viendo ahí, bueno, ahora lo vamos a contar. Está el video, choca en una estación de servicio mientras carga nafta. Bueno, otra de las noticias.
2: Como le había pasado al burrito Ortega una vez.
1: Sí,
2: que le pasó. Contra un surtidor.
1: Sí, ahora entramos en detalles. Bueno, está con nosotros Juan Manuel Farley, de Peugeot.
3: No,
1: bueno,
3: no.
1: ¿Cómo? Perdón.
3: No, Kevin Hernández.
1: Kevin
3: Hernández.
1: Ah, perdón, listo, perfecto. Kevin Hernández. Bueno, bienvenido, Kevin. Perdón el furcio, ¿todo bien?
4: Bueno, arrancamos. Vamos a empezar.
1: Sí, perdón.
4: Que soy Martín Latorre.
3: Ah, bien.
4: Pero no importa, tengo varias personalidades, como dicen.
2: Ah, mira, está bien. Lo teníamos mal.
4: No hay problema, son compañeros los demás. Soy el jefe.
2: Ah, lo había aclarado después.
1: ¿Vos sos
2: Pablo
1: el jefe de todos ellos?
3: Listo. Para decir la verdad, los envenenaste a todos y viniste vos.
1: Perdón.
2: Me descubrieron. Está bien, me lo había pasado Pablo, no lo había visto, me lo había aclarado después que había un cambio ahí.
1: Bien, perfecto. ¿Cómo es tu nombre entonces?
4: Bueno, Martín Latorre.
2: Martín Latorre.
4: Bien. Se ríen.
2: Como Diego y Janina.
4: Claro, exactamente, son familiares, es real eso.
1: Che, bueno, Martín, fuera de broma, contando, bueno, todas las novedades, ¿no? 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
2: Blanco
1: perla, facha.
3: Sí. Me gusta. Puede ir.
1: Sí.
2: Con cualquier bajando cosa, con su trajecito
1: con cualquiera
2: divino, color nude.
1: Con un 2008 también, Yuri. Capaz con más de un 2008.
3: Me encanta, cualquier cosa.
0: Bien. 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
1: Vamos todavía. 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
1: 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Martín, gracias, de verdad. Perdón por el furcio.
2: Envenenar gente, Martín.
0: No hay problema.
1: Claro, perdón. Martín Latorre, de AVEC, bueno, contando las últimas novedades. Son las 4:20 de la tarde. Dale, Yuri, con lo que tengas ahí.
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1: 4:20, no hablamos de fútbol, Fede.
4: Sí, tenemos para contar, hay una novedad en el fútbol argentino bastante importante. Hay un nuevo título.
1: A ver.
4: 8 títulos por temporada. Ha perdido un poco, ¿no? También la esencia de salir campeón, de ganar títulos, esto de que haya tantos campeones por temporada. Sí. 8 en 12 meses.
1: Es mucho.
4: Es muchísimo. A mí me gustaba más el
1: Salen campeones todos.
4: El apertura, el clausura y a lo sumo una final más.
1: En un momento no había ni un... digamos, no hacían una final de clausura-apertura, ¿te acordás? Era un campeón distinto por semestre y listo.
4: Claro.
1: No había un supercampeón. Después sí se creó eso.
4: Sí.
1: Pero
4: me
1: en
4: parece
1: una época
4: que
1: no.
4: Era más entretenido, total, más divertido. Total. Era otro sabor también ganar el título.
1: Totalmente.
4: Para mí el mejor torneo que hay es el Brasileirão, que todos compiten por algo.
1: Sí.
4: Los primeros 5 Copa Libertadores, después como hasta el 12º Copa Sudamericana y después pelean por el descenso.
1: Totalmente.
4: Claro, me parece que era mucho más
1: ¿Cómo,
4: atractivo.
1: ¿Cómo
4: Hay
1: va
4: un
1: a
4: nuevo
1: ser?
4: Título que es la Recopa de Campeones.
1: Buenísimo.
4: Que la van a disputar el campeón de la Copa Argentina, el campeón de la Supercopa Argentina y el campeón de la Supercopa Internacional. Vamos a repasar.
1: Dale.
4: El campeón de la Supercopa Argentina... Porque este es un quilombo, Nacho.
1: No.
4: O sea, va a ser difícil de entender por
2: con
4: más bien que lo cuente.
2: Con paciencia, sí.
4: Porque vamos a repasar quién es el campeón de la Supercopa Argentina.
1: ¿Quién es?
4: La Supercopa Argentina la disputan el campeón del Trofeo de Campeones, que lo disputan el campeón del
1: Ya no
4: torneo.
1: Sé cuál es.
4: No, es imposible esto.
2: Pero pará, explícalo porque tenete fe.
1: Yo sé que los más futboleros, los gordos fútbol, lo tienen.
4: No, pero es...
1: Pero yo que veo, pero no...
4: Es insólito. El fútbol argentino es insólito. Voy a repasar los 8 títulos porque probablemente así quede más claro. Porque si no, es muy engorroso. Torneo Apertura, Torneo Clausura, la tabla anual, Copa Argentina, Trofeo de Campeones. El Trofeo de Campeones es el campeón del Torneo Apertura.

0: Sos el campeón del torneo clausura.
1: Sí.
0: Supercopa Argentina, que es el campeón del trofeo de campeones, o sea, lo que mencionamos recién, con el campeón de la Copa Argentina. Supercopa Internacional, que es el campeón de la tabla anual, con el campeón del trofeo de campeones.
1: Claro.
0: Y la Recopa de Campeones, que la disputan el campeón de la Copa Argentina, el de la Supercopa Argentina y el de la Supercopa Internacional. O sea, este último es el único que es triangular.
1: Claro, claro.
0: El resto es a un solo partido.
1: Bueno.
0: La final y o lo que sea. Es un
1: desastre. Sí, es un montón.
0: Es un desastre. Hay nuevas posturas, hay presidentes que quieren achicar un poco la cantidad de equipos. De hecho, Central es uno de los equipos que también pretende que se acorte un poco el número de equipos que hay por campeonato. River iba a presentar hoy, iba a volver al comité ejecutivo River, y una de sus mociones era justamente también ir reduciendo gradualmente la cantidad de equipos, lo cual... No sé, creo que a todos...
1: Pero la táctica, ¿cuál es? Que estén todos más o menos contentos, todos con algo, ¿no? Entiendo que es por ahí. Vamos
0: esa
1: a dar,
0: es la táctica.
1: Vamos a dar para todos.
0: Sí, esa es la táctica. Que estén todos más o menos contentos.
1: Claro, claro.
0: Que nadie se vaya al descenso, sí, o que sí. Los que se vayan al descenso sea porque hicieron las cosas demasiado, demasiado mal. Hay equipos que han hecho campañas muy malas durante varias temporadas, sin embargo mantienen la categoría, que con el sistema anterior no hubiese sucedido, más totalmente. Allá de que el sistema anterior tampoco era el mejor, porque era... 3 años de promedio, o sea, te podías mantener en primera teniendo 2 años muy malos y sin embargo te mantenías en primera. Pero bueno, se fueron al descenso River, Independiente, en su momento se fue al descenso, bueno, Racing, o sea, hubo descensos de equipos grandes, ¿no? Lo cual hace pensar que era todo un poco más justo.
1: Y sí.
0: Ahora es mucho más difícil que desciendan equipos importantes. Además de lo que se muñequea, ¿no? Con los arbitrajes.
1: Sí, contra Barracas y contra Riestra no puedes jugar.
0: Claro, y en el momento que se vaya a la B Riestra, que seguramente en algún momento se vaya a la B, obvio. Va a ser porque le conviene a todos, digamos.
1: Sí,
0: no
1: sí,
0: va
1: sí.
0: A ser tampoco por una cuestión meramente futbolística. Entonces, es difícil. El fútbol argentino está cada vez más feo, por lo menos en cuanto a competencia. Hay clubes que intentan que haya una renovación, que haya una reformulación. Por lo menos eso es lo que exponen. Después hay que ver qué pasa puertas adentro, con qué enjundia hacen sus propuestas. Pero por lo menos de la boca para afuera hay clubes que intentan hacer una remodelación de este torneo que la verdad es muy poco atractivo, ¿no? Después hay un momento en el que todos queremos ver los partidos importantes, las finales, los clásicos. Pero la realidad es que ha perdido atractivo. Y vos ves... El Brasileirão, que va a tener modificaciones también, hoy justo sí. Lo contábamos a la mañana, el fútbol de Brasil necesita por ahí darle más rodaje a jugadores locales y claro. Va a haber un cambio también. En Brasil se puede jugar hasta con 9 extranjeros. Bueno, se va a reducir gradualmente a 5
1: mirá,
0: extranjeros.
1: Mirá.
0: O sea, de acá al 2030 se va a pasar de 9 a 5 extranjeros. Y también los planteles van a tener que tener también gradualmente se va a hacer un cambio. Los planteles son de 50 jugadores.
1: Sí.
0: 20 van a tener que ser sub-23 brasileros.
1: Mirá,
0: sub-23 brasileños.
1: Sub-23 brasileños.
0: Sí. Y gradualmente también se va a ir aumentando eso hasta el 2030, que van a ser 25.
1: Claro.
0: También, la idea, bueno, parece que por lo menos Brasil sí tiene una visión un poquito más para el producto en sí, ¿no? Para que sea más atractivo. Brasil tiene un torneo que es mucho mejor que el argentino, más allá de lo económico. La realidad es que... También el campeonato en sí es más lindo. 2 rondas, ida y vuelta, todos juegan por algo.
1: Sí.
0: Nadie, de hecho, hay equipos que están peleando el descenso hasta 2 fechas antes y después terminan jugando Copa Sudamericana. Entonces, esas cuestiones que tiene el torneo de Brasil, que en Argentina por ahora no se intentan imitar por conveniencia, ¿no? Porque Chiqui Tapia quiere perpetrarse en el poder, entonces
1: claro.
0: La idea es, como vos decías, tener contentos o más
1: a todos,
0: o menos contentos,
1: ¿no? Es la lectura vaga que hago así.
0: Sí. Sí,
1: la
0: no,
1: primera lectura que hago, nada más.
0: Claramente es así, ese es el mecanismo, digamos, que tiene de defensa.
1: Sí, sí, sí. Bueno, veremos qué sucede. Mientras tanto se pusieron a la venta, estoy viendo las... No sé por qué estoy con el tema de la entrada del último partido de Messi, que ¿cuánto es? ¿Cuándo es? Perdón, no, ¿cuánto?
0: Nos falta mucho.
1: 6 de octubre.
0: 6 de octubre.
1: 6 de octubre, sí, sí. Bueno, se retira Messi y obviamente las entradas que van a ir volando. Estoy leyendo... Seguro. una platea San Martín, 500 lucas, un poco yo lo anticipaba el otro día. La platea baja, San Martín y Belgrano, 450 lucas. Platea alta, San Martín y la Belgrano también, 320. La platea media, que ahora está en la Cibor y en la Centenario, 320 también. Y una platea alta, que es lo más popular que puede llegar a conseguir, 180. Bueno, las populares se consiguen en 90. Es un poco el rango de precios, entre sí. Los 90 mil y 500 mil pesos para ir a ver a Messi. Entiendo que van a volar y no habrá chance de nada, obvio, ¿no? en dos minutos.
0: Sí, olvídate, en dos minutos van a estar terminadas. Además, muchas invitaciones.
1: Me imagino.
0: Muchas empresas que compran una cantidad de entradas enormes.
1: Me imagino.
0: Muy difícil acceder a una localidad para estos partidos.
1: Totalmente. Son las 4:10. Dale, Yuri.
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1: Bueno, chocó Piti Álvarez en una estación de servicio cargando nafta. Lo que sale a decir el dueño del auto chocado, un pibe de 24 años, no estaba como una persona normal, es lo que dice. En una estación de La Paternal se dio este hecho. Se llama Jonathan, este chico, y contó cómo fue el encuentro con Piti una vez que chocaron, digamos.
2: Se fue sin dejar los papeles, sin nada.
1: Y se fue, claro, no podía hablar bien, dice. Hablaba todo cerrado, no estaba como una persona normal que te pueda hablar y dar una explicación. Bueno, contó que había bajado del auto para cargar nafta y ahí entró Piti como loco dando marcha para atrás y lo chocó, el Piti con un Bora, choca a un Peugeot. Bueno, está por cargar nafta. Me bajé del auto, él hace marcha atrás y me rayó toda la parte del acompañante, me abolló todo el auto, lo que dice Jonathan. Bueno, después del impacto, obvio que él le pide los datos del seguro para poder reparar los daños. Y ahí Piti dijo, tengo problemas legales, y se fue del lugar. Yo le pedí el seguro y me dice que tenía problemas legales. Y ahí se fue. Era todo medio raro, no estaba muy consciente. Bueno, es un poco el testimonio de este pibe al que Piti, nada, le choca el auto. Básicamente, una más para Piti en estas semanas donde está siendo juzgado. Claro, es ya la vimos, creo, ¿no? A esta película, y ya también empiezo a pensar lo que yo decía, que era una estrategia de Piti, mostrarse así en las audiencias y demás. No es una estrategia y realmente está así. Mirá, ahí si quieren lo vemos al video. Te pido acá, Vicky, un segundo. Donde, nada, está Piti con el frenado, digamos, por irse y hace marcha atrás y le raya todo el auto. Ahí lo estamos viendo en streaming. No tiene sonidos, cámara de seguridad.
2: En una estación de servicio.
1: Claro, ahí está el pibe que se baja a hablar con el playero. En una Shell, en Paternal.
2: Esto fue a la madrugada.
1: Y se vendrá el gran momento, ¿no? Sí, 2:00 a.m, la noche.
0: ¡Impacto!
1: Se vendrá el gran momento de piteando marcha atrás e impactando con un Peugeot 208, 308, bueno, no sé, blanco. Está frenado Piti ahí.
2: Sí, hasta acá para salir no tenía que maniobrar.
1: No,
2: para
1: había
2: atrás.
1: Que ir para adelante,
2: era
1: ¿no?
2: Solo para adelante.
0: Y le erró todo el mal del botón.
1: Mirá, ahí va.
2: ¿Qué botón?
1: Ahí vamos. A ver, frenamos.
2: Arranca para adelante igual.
0: Sí, es verdad.
3: Salió de ahí.
1: Y ahí.
2: Ay, la puta que te parió.
1: No, y mirá la cara del pibe que dice listo. Listo, le de.
3: Bueno. Es que mirá dónde puso el blanco el auto también.
4: Ahora, el pibe, qué poca reacción que tuvo.
1: El pibe estaba tranquilo.
4: ¿Qué quiso? El pibe cuando dio marcha atrás no se dio cuenta que se lo iba a chocar.
2: Ay, también para adelante, pimba.
0: ¿Y qué quiso hacer?
1: Se lo toca un poco.
4: Para, y el pibe no hace nada.
2: Sí, está bajando con los papeles.
0: Mirá, no, mirá cómo va el pibe.
1: Y Piti se quiere ir.
0: Dobla 2 por hora. Ahí.
1: No, gran momento, está moviendo por stream, no tiene sonido.
0: No toma la decisión de irse o no, y ahí finalmente se
4: frena. El playero va a chequear que el auto.
3: Mirá cómo te hizo.
0: El playero se vio la película de su vida.
1: Sí, el playero estaba en su mejor momento.
2: El playero astuto se puso rápido la capucha.
1: Chocó Piti anoche, eso, estamos viendo el choque.
0: Que no fue un choque.
1: No fue un choque. Eso también quiero bajarle un poco la gravedad. Lo besó, le dio un besito al auto. ¿Cómo le dicen ustedes?
2: ¿Cómo se le dice? Le dejó un tatuaje.
1: Un tatuaje.
4: Creo que todo pasa. Hoy a la mañana me...
1: ¿Qué decían?
4: Me criticaron porque yo tuve un episodio así con un container en plena pandemia.
1: Ahí va el bar.
2: Mal criticados, envidiosos.
1: Ahí está el bar, ¿eh? A ver.
4: Me difamaron en realidad.
5: Le puso luces de que iba a retroceder. El blanco se podría haber corrido, ¿viste?
1: Es culpa, es caja automática. Están mandando muchos por acá que es culpa de la caja automática que fue para atrás.
2: ¿Qué tiene que ver la caja automática?
1: Ahora, el pibardo está súper tranqui.
4: Re.
5: Debe haber sido muy suave el golpe también.
4: No, debe ser un tipo muy tranquilo.
1: El tipo observa y dice, listo. Será Piti Álvarez, dice. Y ahí Piti tenía todo para ir para atrás.
5: Para flaco. Piti le diste al auto.
1: Uno es humano, chicos, le pifió. Dicen por acá. Bueno, está bien. Perfecto. Bueno, chocó Piti Álvarez, ¿eh? El problema es la caja. La caja de vino se clavó Piti, dicen por acá.
6: Mica, marcha atrás con un container y en pandemia que no había nadie.
4: Sí.
2: Estaba muy apurada, yo la vi ese día.
4: Pará, te quiero decir algo. Yo en ese momento iba...
1: ¿A dónde?
4: A trabajar con Penice. Y Penice no es lo que era ahora. Si a las 5:30 no estabas en la radio, Penice ya arrancaba muy mal el día. Muy enojado con sus compañeros.
2: Teníamos muchas presiones en ese momento, había que sacar todos los infectados del día, primera hora, era durísimo.
4: Y yo creo que me había quedado dormida y no quería llegar después de las 5:30. Y quise hacer rápido y bueno, me falló el auto.
1: Claro.
0: ¿Qué vas a decir? Que pensaste en quitarte la vida porque tenía que venir a programa de Penice.
4: No, pero bueno, era como un pecado llegar después de las 5:30. Había que estar 5:30 en Sarmiento 9.
7: Qué barata la culpa ajena.
1: Terrible.
4: Sí.
1: Bueno, son las 4 menos 5 de la tarde. ¿Qué temperatura, Yuri, que nos vamos a la última tanda de este programa?
2: En este momento 14 grados, algo nublado el cielo, humedad 45%, la presión 1021.2 hectopascales y el viento soplando del norte a 4 kilómetros por hora. Mañana miércoles mínima de 6, máxima de 21, parcialmente nublado. Jueves mínima de 10, máxima de 27, parcialmente nublado.
1: Bien, perfecto. Buena foto me muestra Fede de Chiqui Aura, que su cuenta de Instagram es muy graciosa, si la quieren seguir.
0: Pero pará, mirá lo que es la torta de cumpleaños.
1: Muy buena.
0: Es de Miami Vice, ¿o no?
1: Sí, de Miami Vice. Excelente.
2: Cadena,
1: y ponemos cadena, porque sí, porque nos vamos a la tanda, volvemos para el cierre.
0: El 17 de octubre toca en Rosario, la sala tiene un disco nuevo que está buenísimo.
2: Che, ¿me llevas ese año?
0: Por supuesto, Lucho, cuando quieras. Estás invitado.

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0: Buenas tardes, ¿qué dice?
1: ¿Cómo le va, señora?
0: Muy bien, querida.
1: Muy bien, por suerte.
0: Vos sabés que salí de casa, llegué a casa, algo acalorada.
1: Sí.
0: Y hice un par de cosas, salí con menos abrigo, previendo, bueno, que iba a estar
1: sí, porque la temperatura
0: mucho más cálido, pero tuve que volver a por mi abrigo, porque hay un viento
1: raro.
0: Medio traicionero, mejor dicho.
1: Hoy a la mañana yo amanecí muy temprano, salí muy temprano de casa, eso de las 7:45, y dije, qué lindo, hay sol, no hacía tanto frío. Cuando volví a media mañana, estaba completamente nublado, un viento por la costanera.
0: Y bueno, la primavera es así.
1: Pero tengo la buena noticia de que va a empezar a ir en ascenso los próximos días, señora.
0: Así
1: que no se abrigue demasiado jueves, viernes y sábado.
0: Sí, no, porque es verdad, uno se... Al final te terminas ensartando, pues sales con un... con una determinada vestimenta y la tienes que ir cambiando. Y a mí eso del tema de las capas, de capas de cebolla, todo eso, no me interesa para nada.
1: Yo si no, me es pongo, molesto, estoy
0: si me pongo una blusa, me pongo una blusa, me pongo un suéter.
2: Frío a la mañana.
0: Claro, pero no puedo andar con 30.000 cositas porque estoy fuera de casa. Así que bueno. ¿Cómo estás tú, Penice? ¿Qué cuentas?
2: Me parece que es el último día realmente frío, bien
0: sí,
2: invierno, ya después cambia.
0: Porque arranca esta noche oficialmente el equinoccio de septiembre. Esta noche, sí.
2: Así
0: si bien
2: que
0: el festejo lo hacemos el 21.
2: Entramos en primavera.
0: Ya es primavera.
2: Ya a partir de esta noche.
0: Sí, primavera. Hermoso,
1: ¿eh? Ojalá se mantenga.
0: ¿Cómo es que se ha puesto de moda esto de las flores amarillas?
1: Ah, sí, pero todo es a raíz de Floricienta, por la canción.
0: Todo es por eso.
1: Sí, obviamente.
0: Porque, ¿sabías tú que las flores amarillas regalar tienen simbologías las flores?
1: Sí, por supuesto.
0: Regalar flores amarillas significa fin de una relación.
1: Ay, no sabía, señora.
0: Sí, querida. Si tú regalas flores amarillas es porque ya no quieres tener contacto con la persona aludida.
1: Sí. No sabía.
0: Sí.
1: Bueno, los emojis de WhatsApp, los corazones, ¿vio que tienen distintos colores?
0: Sí.
1: También cada uno tiene un significado.
0: ¿Conoces
1: diferente.
0: Esa
1: no lo conozco
0: significación
1: para repetirlo
0: de, color?
1: De memoria, pero lo puedo googlear, no me acuerdo. Si quiere podemos verlo. Pero
0: sí,
1: cada color tiene un significado distinto.
0: Claro.
1: Sabía que era así, pero no sé cuál es exactamente el de cada uno.
0: Sí, y formas diferentes
1: sí.
0: También. Hay uno que es color hielo, que es una...
1: ¿En el gris o el celeste, me dice
0: uno
1: usted?
0: Gris muy claro, que apenas se distingue, debe querer decir
1: no, y
0: algo,
1: hay uno blanco también.
0: Ah.
1: A mí el blanco me parece re lindo.
0: Mira.
1: Me encanta, el celeste también me gusta.

0: no tanto. Ya River vuelve ahora a las reuniones después de estar 6-7 meses y ver que lo estaban tirando para atrás. River necesita ganar. Entonces prometió volver y ya le dieron un par de penales, le hicieron patear de nuevo un penal que había errado contra Banfield, empiezan a facilitarle la tarea para ver si puede ganar de acá al final y clasifica finalmente. Es un fútbol inmundo, un fútbol muy sucio, el que tenemos en Argentina, en donde los árbitros son cómplices necesarios de Tapia y hay que moverse muy bien en la semana. El que no se mueve en la semana tiene más chance de perder que el que confía en sus futbolistas y en su cuerpo técnico. Lamentablemente el fútbol está así, se juega durante la semana y posiblemente sea más importante el partido que se juegue durante la semana que el que se juega los domingos. Al margen de eso, Central y Estudiantes juegan por una copa, va a haber otra más, ya es una chanchada, 8 campeones u 8 títulos se van a disputar en el fútbol argentino a partir del año que viene, un verdadero despropósito propio de un degenerado como Tapia. Central Estudiantes, Central tiene todo vendido, Estudiantes no, y 3 vuelos charter, entre otras cosas. Estudiantes van a movilizar 50 colectivos, serán unas 2.000 personas, más otro tanto que vaya en auto. Seguramente Central y su entusiasmo lo van a hacer local en Santiago del Estero el próximo sábado a las 4 de la tarde, sin Campas, sin Pizarro, 2 jugadores. Pizarro estaba posiblemente en su mejor momento en Rosario Central y jugó para a mi gusto el mejor partido frente a Argentino Junior, justamente antes de irse a jugar con su selección. Por otra parte, una buena actuación de Campas en la selección de Colombia le abre la puerta de una transferencia que se viene postergando y que
1: está toda la familia de Campas
0: necesitan acá. Mucho.
1: No sé cómo hacen para vivir en la casa esa. Conté 33 el sábado al mediodía.
0: Sí, los colombianos tienen eso. Traen.
1: Tampoco sabemos cómo entraron los 33.
0: ¿Y tanto en una casa
1: en
0: o
1: una,
0: eran
1: en
0: dos?
1: En una, en una.
0: ¿Todos en la casa
1: sí,
0: que está?
1: Sí,
0: el...
1: sí, sí. 33, los contamos con vecinos.
2: ¿No?
1: No, son similares a la mía.
2: ¡Ah, qué locura!
1: Tienen una habitación más.
0: Buah. Y tienen esas cosas los colombianos, son muy unidos entre amigos, familiares. Y Campas es una buena puerta para que ingresen dineros importantes a Central, pero necesita trascender de manera internacional. O sea que yo creo que a Central no le viene mal en lo económico. Esta convocatoria de Campas lo puede cotizar bien si llegan. Y si es contra quien juega Colombia, la verdad, es una fecha FIFA. La menos importante de todas es esta, porque estamos lejos de cualquier cosa, lejos de eliminatoria, lejos de campeonato mundial, lejos de Copa América. Es una fecha FIFA que no le importa absolutamente a nadie. Argentina tiene el atractivo que va a ser el último partido de Messi, juegue contra quien juegue. Y ya apareció Adidas haciendo una camiseta especial para ese partido, que hay un clip de Messi cambiando la tradicional por una, no sé si la va a usar él solo esa o va a jugar, no creo
3: porque es un partido oficial,
0: claro,
3: de FIFA.
0: Es un partido oficial, ¿no?
3: sí,
0: claro, es un partido oficial, así que todos van a llevar una camiseta con números dorados, muchas cuestiones doradas en como una suerte de homenaje a lo que es Messi, ¿no? Y tiene el valor del oro, por decirlo de alguna manera, y Adidas le va a hacer un atuendo especial a Argentina para ese partido.
2: Mira vos, buenísimo. ¿Qué tenés?
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2: Muy bien, bueno, yo tengo
4: un... ¿Qué tiene un paper, señora?
2: Sí, sí. Ha llegado ¿cómo es? ¿Un abstract? No, es un informe de la OPI, de la Oficina de Producción de Informes.
3: Se pusieron a laburar.
2: Que parece que, bueno, han finalmente llevado a la redacción las conclusiones de una intensa investigación.
3: Intensísima.
2: De los
3: por lo
2: últimos
3: que me contaron.
2: Meses, por lo cual os va a agradar muchísimo.
3: Escucha, Gabriel, vos
1: le hiciste hace 5 minutos con el chat.
2: Y lo va, y va a identificar a más de uno en nuestra audiencia. La Oficina de Producción de Informes ha preparado este informe llamado

0: A ver.
1: ¿Cuál?
2: ¿Sí?
1: ¿Cuál?
0: Bueno, tampoco repite.
1: Es tu merienda ideal según tu signo zodiacal.
2: Ah, oh, me reinteresa.
1: ¿Qué le parece?
2: Mira qué buen laburo.
1: Muchas, muchas veces uno no sabe cómo cortar el día.
3: ¿Dijeron Aries?
1: No sabe, no empecé. No sabe, por ejemplo, esta es una hora excelente, ¿no? Para quien tiene horas por delante, para, no sé,
2: yo, por ejemplo, ahora
1: comer algún refrigerio o algo.
2: Quiero comer algo, no
1: seguro.
2: Sé qué, pero quiero.
1: Bueno, la merienda es uno de esos momentos.
2: O la hora del té también, señora.
1: Claro, pero la
4: merienda, hora de tomar la leche para los chicos.
1: La hora también. De tomar la leche. Es bien argentina esa expresión.
0: Claro.
1: Y pueden transformar una tarde cualquiera.
5: Ay. Pero qué buen informe.
1: Sí, ¿viste?
5: La puta madre.
0: Si no empezó.
2: Sí.
0: Bueno.
2: No te emociones, si no empezó.
1: Bueno, en estas ansioso. Latitudes, mate, café, té, facturas, tostadas, bizcochitos, torta o algo salado. Sí, cada uno tiene su combinación preferida.
4: Qué pedazo de informe.
2: ¿Avocado toast?
0: No, flaca, estamos en Argentina, ¿no? Para
4: eso no se toma. Esa,
2: ¿huevo
4: no,
2: revuelto?
1: Vamos a ver, vamos a ver.
2: ¿Omelette?
0: Tampoco, amiga.
1: Si los astros tienen algo para decir sobre nuestra personalidad, también pueden tener algo que decir sobre cómo debería ser nuestra merienda perfecta. Entonces sí, vamos a arrancar por Aries.
6: ¿Ya dijeron Capricornio?
1: No.
0: No dijimos.
1: Estamos en Aries. A ver, no sé cómo imaginan ustedes, no sé qué imaginan.
2: Los huevos.
1: Pero mira lo que, ay, qué horror. Pero mira lo que se aconseja para los arianos. Café fuerte y algo contundente. Porque Aries no tiene demasiada paciencia para una merienda complicada.
2: ¿Pero para qué es algo contundente?
1: Necesita algo rico,
0: qué específico,
1: rápido y que le dé energía.
5: Ay, no sabía qué hacer, no sabía qué hacer. Yo tengo este informe, no sabía qué hacer. Me iluminó el camino.
1: Trollísimo.
0: Basta con Quintana.
1: Café.
3: El prudente Quintana.
1: Bueno, escucha lo que va para Aries. Café con leche.
2: ¿Él es de Aries?
1: No.
2: Ah.
0: Es cáncer.
1: No, es de cáncer.
2: Ah,
0: como yo.
2: Cáncer.
1: Sí, es de
2: cáncer. Se está trabando ya.
0: Cáncer.
1: Es de cáncer.
2: Faltan 20 minutos.
1: Canceriano. Café con leche, bien cargado o cortado. Con 2 a 3 medialunas. Preferentemente calentitas.
0: Qué lindo. Nosotros somos las pocas ciudades que se sirven 2 medialunas con la merienda, porque generalmente son 3 en muchas ciudades del país.
2: No hay presupuesto para 3 para eso.
1: Mira.
4: Y después ¿cómo?
7: Dale con Gemini, licenciada, que me tengo que bajar el auto.
1: Flaco, y bueno, bancátela.
2: Escucha el recorte.
1: ¿Qué dijiste?
4: Y después cenan también, después como ese 3 medialunas, yo ya estoy para irme a dormir.
2: Hoy con jamoncito y
1: queso. Bueno, hay gente que hace lo que se llama un dinner, que es tea dinner, es decir, merienda.
2: Café ulé, le decía yo.
1: Cena, así como está el brunch, está el dinner. Entonces, bueno, algunos.
0: ¿Qué es el dinner?
1: ¿Eh?
0: ¿Qué el dinner?
1: Tea dinner.
4: A mí me gusta comerme una costeleta ahora a las 6:30.
1: A mí también.
0: ¿Qué le pasa?
1: A mí también.
0: Costeleta a las 6:30.
4: Sí, a mí me gusta.
2: Yo hoy desayuné papas al horno que me sobraron de
0: la noche. Bueno, buena alimentación.
1: Pero vos porque estás destrozada.
4: Vos porque sos
0: destrozada.
1: Cada vez
0: vaga.
1: Peor.
2: Me hice una tostada.
1: ¿Sabes que la vi mendigando comida? Ayer la vi mendigando comida.
2: Me hice una tostada con huevo revuelto.
4: Ayer
2: le puse
4: pidiendo
2: palta.
4: Pidiendo comida como un inundado.
2: Y encontré 5 papitas que sobraron de la noche.
1: Eterna inundada.
0: ¿Se acuerda, señora, cuando vivía en Pichincha? Tiró otra vida esta chica.
4: Crota y vaga.
1: ¿Te acordás?
2: No, vaga no, crota.
1: Hacía la careta.
8: Sí. Hola, señora, ¿ya dijeron Tauro?
0: No. ¿Qué Tauro?
1: Tauro.
4: ¿Por qué si no vamos?
1: Vamos por Aries, el primero.
0: Ay, no llegamos. 15 minutos, Gabriel.
1: Bueno, entonces, café con leche y 2 o 3 medialunas calentitas. Si hay hambre de verdad, un tostado de jamón y queso.
2: ¿De cuántos triangulitos?
1: Admite, un tostado.
4: ¿Tostado?
2: ¿6?
1: Una plancha.
4: Una plancha, no son triangulitos.
2: Depende de
1: media plancha, algunos piden media plancha.
2: ¿Con manteca o con mayonesa?
4: No, es manteca.
1: Tostado con manteca.
2: Le ponen otra cosa.
4: Es sándwich diferente, no un tostado.
1: Yo no puedo tolerar esto.
2: Aquí hasta las 6, así que pónganse las pilas.
1: Para acompañar, nada demasiado sofisticado, porque Aries quiere comer y seguir.
0: Sí.
1: ¿Sí? Porque tiene otras cosas, tiene una vida. La clave es una merienda potente, práctica y sin vueltas. Vamos con Tauro.
0: ¿Qué es Tauro?
2: Tauro.
1: La mesa aliena. Si hay un signo que entiende que merendar también es disfrutar, ese es Tauro.
0: ¿Tauro?
1: Sí. Mate o café con leche. Facturas variadas. Ah, sí. Media luna, vigilantes y cañoncitos. Ajá. Y alguna con dulce de leche.
4: ¡Ay, Jesús santo!
1: Santa cachucha. O tostadas con manteca y mermelada.
0: ¡Qué rico!
1: Si aparece una porción de torta casera, mucho mejor.
2: ¡Fua! Ah, son golosos.
0: Disculpe, señora, así se lesbiana casero.
1: Ah, sí, es verdad.
2: Son golosos los taurinos.
1: Choro probablemente sea de los que dicen... solamente voy a comer una y terminan probando todo lo que encuentran sobre.
0: Sí, a un amigo le pasa lo mismo.
1: ¿A quién?
0: Un amigo.
2: Para comparar.
0: Comer una y terminar probando.
1: Un amigo dice.
2: Se le puedo poner
1: un la clave, abundancia, calidad de placer. Vamos con Géminis. Sí.
3: Doña, dígame, Leo.
2: ¿Qué
3: doña?
2: Falta.
1: Géminis es el gabigoles de Géminis.
0: Géminis.
1: Un poco de todo.
2: Escucha, Gabriel, ¿por qué es tu signo?
1: Géminis se aburre.
2: Géminis.
1: Con una merienda demasiado previsible. Necesita variedad, ¿es verdad eso?
4: Sí, parece un día una costeleta, otro día.
1: La pizza. Pan dulce.
4: Arroz con queso. Churro.
1: Café, té o mate según el día. Una media luna, unos bizcochitos, alguna tostada, algo dulce para cerrar. Fundamentalmente, conversación.
0: Ah, así es lo que justo identifica a Gabriel.
4: Precisamente lo que a mí me gusta.
1: Para Géminis.
3: Señora, llegaremos a Acuario.
2: Sí. Acuario, Dios.
1: Una buena merienda no solamente se come, también se charla, dice
4: no
1: Géminis.
4: No sería el caso.
1: Se comenta, Géminis. Se debate, se comparte.
4: Menos debatir, no. Yo estoy en un momento que alguien me dice, mira cómo llueve ahora. Y yo, sí, anda con paraguas.
1: Claro, no importa nada. No la importa clave nada. Variedad y buena compañía.
0: Escuchaste, lo pide con desesperación.
3: Pisis, ya dijeron.
1: No, Pisis.
0: Con desesperación, lo dice. Pisis
1: es el penúltimo, claro. Querido.
3: Pisis, ya dijeron.
1: No. Vamos con cáncer.
0: Cáncer.
1: Sí.
0: ¿Sí dijo eso?
2: No, dijo cáncer.
1: Necesita merienda casera y de recuerdo.
2: Ay, oh, qué pesado los cancerianos.
0: Yo como cualquier cosa.
2: Pero claro.
1: Cáncer busca una merienda que tenga sabor a hogar.
0: Mate cocido, Quintana.
1: Té con leche, tostadas con manteca y dulce.
2: Oh, bueno, le pone azúcar arriba.
1: Budín casero, pasta frola o torta hecha en casa.
0: Ah,
1: si hace frío, una taza de chocolate caliente.
2: ¿Vale de polvito?
0: Sí,
1: vale. Bueno, no, sería con barra, pero bueno. Es el tipo de merienda que puede traer recuerdos de la infancia y generar esa sensación de estoy en casa.
3: Señora Escorpión, ¿ya pasó?
1: No.
0: Escorpio.
1: Escucha, cuando lleguemos a Escorpio,
0: Scorpio.
1: Tenés que poner por el río de Moscú. Y cuando lleguemos a Acuario, es la era de Acuario. ¿Sí?
2: Vamos,
0: efeméride musical.
1: Sí, claro.
0: Ahora como musical llama esto.
1: La clave es comida casera, afecto y no.
0: ¿Esto es cáncer?
1: Cáncer, todo.
0: Flaco, vos también habla bien.
2: Dios, se traban todos a esta
1: Leo, hora. Leoninos, leoninas, necesitan una merienda para lucirse.
3: ¿Lucirse?
1: Sí, esto no quiere. Leo no quiere simplemente merendar. Quiere que la merienda sea un acontecimiento.
2: ¡Acontecimiento!
0: Es más difícil decirlo así, señora.
1: No.
2: Dios santo.
1: No, es latín.
2: ¿Qué le pasa?
1: Un café con leche servido en una taza linda.
4: Perdóneme un segundito.
1: Sí.
4: Es tremenda la publicidad de Milkau. Las ganas de comer el dulce de leche.
1: Te dan ganas.
4: Es una cosa de loco. Te dan ganas de salir corriendo a comprarte un frasco dulce de leche.
0: Anda, Gabriel.
2: Y dártelo en la jeta, dale.
4: Lo felicito al que hizo la publicidad de Milkau.
1: Podés buscar qué agencia hizo la
0: publicidad. No es que está haciendo 200 cosas, por el amor de Dios.
1: No, pero fíjate, si podés llamar a la agencia.
0: ¿Algo más quiere que haga?
1: Que hizo esta última publicidad de Milkau.
0: ¿Quiere que barra?
1: Lo quiere felicitar Gabigol.
0: Bueno, que lo busque Gabigol.
1: Perdón, ¿se te va a caer algo?
0: Que busque Gabigol.
1: ¿Se te va a caer un DJ set si barres?
4: Perdón.
1: Claro, ¿qué se te va a caer?
4: Perdón.
1: Escucha, bueno.
2: Igual,
1: entonces,
2: muy atinado el comentario del hombre, porque lo dijo en el momento de una merienda.
1: Claro.
2: Y la gente le pone dulce de leche.
1: La gente tiene ganas de comer esto que estoy diciendo.
4: Antes de comer dulce de leche, tiene que mirar a la policía de Milkau. Bueno.
9: Ay, perdón, no escuché, Aries.
2: No,
9: ¿qué dijeron?
4: Ya pasó.
1: Entonces, ¿qué quieren los leoninos? Un café con leche servido en una taza linda. Una porción generosa de torta de media luna, es una factura especial, algo que se vea
2: con
1: también
2: con dulce de leche en Milkau.
1: Claro,
0: no tiene publicidad
1: como
0: acá.
1: Su sabor. Si puede elegir un lugar con buena ambientación, mejor todavía. Y si la merienda viene acompañada de una foto para las redes, tampoco le molesta.
2: Pero qué pretenciosos que son.
1: La clave es el sabor, la presentación y un poquito de protagonismo. Virginiano.
0: Ay, soy yo.
2: Virgo.
1: Virgo probablemente tenga bastante claro qué quiere comer y cómo quiere prepararlo,
0: siempre,
1: ¿cierto?
0: Siempre.
1: Lo tenés en mente, siempre. No te viene bien siempre. Lo mismo, cualquier
4: estructurado,
1: cosa.
4: Estructurado, son jodidos.
1: Té, café o mate perfectamente preparado. Tostadas.
2: ¿Y té frío?
1: Queso crema. Mermelada. Alguna fruta.
0: Ah, sí.
1: Una porción medida de algo dulce. Nada de mezclar 20 cosas sin sentido. Virgo busca equilibrio,
0: bien,
1: probablemente sepa exactamente qué ingredientes tiene cada cosa que está comiendo.
0: Me describe de punta a punta.
1: La clave es el orden, el equilibrio y la calidad.
0: De punta a punta.
1: Y la calidad.
0: La calidad siempre.
1: Vos tendrías que fundar un partido que se llame Orden, Equilibrio y Calidad.
0: Sí.
1: ¿Sí?
0: Padre y familia, entre paréntesis.
2: Nadie se podría anotar en
1: obviamente.
2: El
1: papel. Librianos. La merienda linda.
0: Claro que lo dice así.
1: La merienda linda.
0: El padre Farinello.
2: Por lo menos no se
1: trabó. Para Libra.
0: El padre Farinello.
1: El ambiente importa casi tanto como la comida.
2: Vamos.
1: Café con leche o cappuccino.
2: Y 54, Gabriel.
1: Media luna dulce. Una porción de torta o de cheesecake.
2: Pene.
1: Alguna opción salada
0: parecida. Opción.
1: Idealmente todo servido en una mesa linda, con buena música, alguien agradable para compartir. El gran problema de Libra, ¿saben cuál es?
0: ¿Cuál?
1: Probablemente tarde bastante en decidir entre café, té o mate.
10: Basta.
1: Si digan pene, no digan, no usen otras palabras.
0: Pito y eso.
1: No, esas cosas pueriles que usan los niños, que les enseñan. No. Digan pene.
2: Pene.
1: Está bien. Escorpianos. Chocolate y algo intenso. Ahí está Scorpion.
10: Qué rápido está el operador.
1: Escuchá, Scorpio. Haciendo vientos de cambio.
4: 78 años tiene el cantante, Klaus Meine.
0: ¿Cómo se llama?
1: Muy bien. Era uno de los más grandes de esa época.
4: Pero lo vi hoy.
0: Escucha.
1: Era uno de los grandes de esa generación.
2: Moscú.
1: Por el río de Moscú. Escorpianos, ustedes necesitan no quieren una merienda aburrida, no. Buscan sabores fuertes y tentadores. Café intenso, chocolate, torta húmeda, brownie, dulce de leche. Alguna preparación con mucho sabor.
0: A mí no me gusta eso.
1: Si tiene que elegir entre una tostada con mermelada y un brownie con dulce de leche, probablemente el segundo tendrá ventaja. La clave, intensidad y mucho placer.
0: Placer.
1: Hermoso. Sagitario.
2: ¡Yo!
1: Bueno, a ver si estás de acuerdo.
2: A ver.
1: Sagitario podría definirse con esta frase: mate y merienda improvisada.
2: Sí, puede ser.
4: Come cualquier cosa, la piba.
1: Sí.
4: Una
1: con
0: tal de
1: no
0: comer.
1: No saco nada. Sagitario es el signo que puede arrancar diciendo: vamos a tomar unos mates, y termina armando una merienda multitudinaria.
2: Ay, sí, me encanta, me redefine.
1: Mate, bizcochitos, facturas, sándwiches, algo dulce que aparezca en el camino.
2: Siempre.
1: No necesita demasiada planificación.
0: Planificación.
1: Lo importante es disfrutar y, si puede ser, compartir la merienda con amigos.
2: Ay, me re representa, señora Grace.
0: Me re representa.
2: Vos votaste.
1: Re loco lo que dijo, ¿no? Re loco.
0: ¿Qué?
2: Vos votaste a cámara.
1: La clave es la espontaneidad, la libertad y la buena compañía. Capricornio.
11: Sí, aguante Sagitario y las criollitas húmedas.
0: Criollita húmeda.
2: No
0: ¿qué cosa tan fea
4: la radio que no ven lo que vos estás
1: los capricornianos
4: haciendo.
1: Quieren la merienda clásica. Probablemente va a preferir ir a lo seguro.
0: Claro.
1: Café con leche, dos medialunas, tostadas, manteca y mermelada. Alguna factura clásica. Nada demasiado extravagante. Sí, nada demasiado extravagante. Una merienda muy tradicional, bien hecha y de buena calidad. Y si encuentra un lugar que prepara siempre bien el café y las medialunas, probablemente volverá.
2: Es un tocochucho.
1: La clave, tradición, calidad y constancia. Falta poco. Hemos llegado a Acuario. Acuario. ¿Tenéis la era de Acuario?
2: El pulpo Higgen.
0: ¿Qué es esto?
1: No.
10: Ahora
1: es el momento de la era de Acuario.
10: Acuario.
0: Terminemos que ya no vamos, terminemos con esta farsa.
1: Bueno, Acuario siempre quiere algo diferente. Acuario probablemente sea el que propone. No, usted ya está bien, querido. Momento de la era de Acuario. La era de Acuario.
4: Oh. Qué hermosa canción.
2: Feliz está cantando, Acuario. Increíble. Vamos, señora, Acuario. Que me
1: pesa
2: la mochila.
1: Bueno, Acuario probablemente sea el que propone una merienda distinta. Café frío, me encanta el café frío. Té de algún sabor poco habitual, tostadas con una combinación inesperada.
4: Combinación. El café frío tiene que ser de Sorocabana.
1: Ok, ay, sí, qué bueno era.
2: Vamos, que son las 6.
1: Algún producto artesanal y directamente una merienda que nadie más de la mesa había pensado. No necesariamente buscar algo más tradicional. Te gusta probar cosas nuevas y salir de la rutina. La clave, originalidad y curiosidad. Y por último, Piscis.
10: Piscis.
0: Como Justin.
1: Merienda para desconectar. Piscis, necesito una merienda que sea casi un pequeño refugio.
10: Refugio.
1: Claro, té, café con leche, chocolate caliente, budín, torta casera.
0: Qué rico.
1: Momento de la era de Acuario.
10: Mira, estamos en Piscis ya.
1: Era de Acuario. algo dulce y reconfortante, idealmente acompañado de música, una serie, un libro, simplemente un rato de tranquilidad.
4: Esto se termina, señores.
1: La clave es la comodidad, la dulzura y la desconexión. Sí.
0: Salté el resumen porque ya son las 6, señor.
1: Bueno, hermoso, hay una verdad importante acá. Que en Argentina, cuando aparece un mate, una factura o una buena torta sobre la mesa, Leviana, casi todos encontramos una excusa para quedarnos rato más.
4: Qué genial.
1: ¡Qué lindo!
10: ¡Vamos!
1: Hermoso, hermoso. Hemos pasado una tarde maravillosa. Una cosa de loco. Pensé que te querés ir, te venís preparando hace 1000 horas. Bueno, nos vamos. ¿Sí? Nos encontramos mañana. Ah, no se olviden. Digan pene. No reemplacen la palabra por cosas soeces ni infantiles. Pobrecito. ¿Sí?
4: Eso está muy bien. Eso
1: vamos a enseñar a... Muy bien, muy bien. Nos vamos. Chau.

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1: Go, go, go.
2: Atención, go. Está arrancando en este preciso instante. Siendo las 6 de la tarde con 10 minutos. Estamos haciendo Ya Pasó desde la normalidad. Desde casa. Nos fuimos del exilio.
1: Volvimos
2: a nuestro hogar. Que, mira, yo soy un tipo rutinario, ¿viste? Soy un tipo de rutina. A mí me gusta estar acá.
1: Sí.
2: Me gusta el estudio. Me gusta la comodidad.
1: Sí, totalmente.
2: Ayer, esto no quita que ayer la hayamos pasado increíblemente bien. Y que haya sido una fiesta y que haya sido espectacular. Y que la gente se acercó, nos sacaron fotos, nos divertimos, hicimos un programa.
1: Nos saludaban, nos hacían así, nos
2: reímos,
1: hacían corazones.
2: Farmeamos un poquito de aura. Todo eso no quiere decir que hoy esté contento de volver aquí al estudio, que es el lugar en el que nos movemos como peces en el agua.
3: Tu segunda casa, decilo.
2: Radio Boeing, abriendo las puertas de su corazón desde el año 1850. Tiene muchos años la radio.
1: No, pero ¿y cuántos la años?
2: 200 añitos.
1: ¿200 años?
2: 200 años, tipo como la patria,
3: claro.
2: Básicamente.
3: Ah,
2: claro. 200 años como el país. Bueno, gente, bienvenidos. Son las 6 de la tarde con 11 minutos. Estamos a equipo completo, por supuesto que sí. Tengo pésimas noticias.
1: No, ¿qué pasó?
2: Sí, tengo pésimas noticias. No, hace mucho más frío del que yo pensaba.
1: Ah, no, es terrible
2: mucho,
1: el frío.
3: Tin invierno. Hermano.
1: No,
2: ahora,
1: chico, yo tengo una alergia que me está matando.
2: Hoy es el equinoccio de primavera. No me pueden meter un frío así sin avisar, un frío de sopetón.
3: No. Un rezagado.
2: Un frío a traición.
3: Un rezagadito.
2: Se siente feo. ¿Será en respuesta a que yo ayer en mis historias de Instagram me estaba burlando de la muerte del invierno?
3: Sí, bardeaste vos.
2: ¿Bardeó el invierno?
3: Sí, al pedo.
1: Sí. Bardeaste el invierno y el invierno dijo, ah, sí, Peri.
2: Ahora vas a ver lo que te va a pasar. ¡Pumba!
1: Totalmente.
2: Hoy a la mañana 3 grados, ¿eh?
3: Sí.
2: No es joda.
1: No, es que yo
2: no
1: salí re desabrigada de mi casa pensando, ay, mirá qué hermosa la primavera. Y la primavera
2: no.
1: Ni noticias.
2: No, y yo hoy me vine re desabrigado para todo lo que tiene que ver con el transporte en monopatín. Me puse una campera, así todo, siento que los pantalones no acompañan, porque como ustedes ya saben, hago el programa siempre desnudo.
1: Claro.
3: Sí.
2: Y bueno, nada, entonces tengo frío.
1: No mires.
3: Ay, sí, es verdad.
1: Correcto. No mires.
3: Yo siento igual que a veces te lo hacen sentir. Por ejemplo, yo ayer llegué. Hola, ¿qué tal? Buenas tardes.
2: Hola, Facu.
3: Estamos en la ciudad de Rosario.
2: Ahora saludamos, ¿eh?
3: Yo ayer llegué al evento del Día de la Primavera, muy veraniego, con mi manguita corta y mi bermudita, y estaba muy placenteramente.
2: Sí.
3: Y apenas me vieron, me dijeron, ¿vos no tenés frío? Y ahí empecé a tener frío.
2: Ah, te lo metieron en la cabeza.
3: Sí,
1: era una idea.
3: Sugestión total.
2: Sugestión absoluta. Bueno, gente, sean todos bienvenidos. Allá pasó formato tradicional. Volvimos al estudio. Ayer tuvimos una velada histórica. Ya te digo,
1: increíble.
2: Califica como histórica.
3: Hermoso. Nadie se cayó.
2: Nadie se cayó por las escaleras.
1: Le robaron un rogel.
2: No, nada de eso pasó. Así que fueron puros éxitos y puros triunfos en la jornada de ayer en el Full Primavera 2026. Después vimos a Turf, fue un fiestón, muchísima gente,
1: pero
2: cantidad de personas.
1: 60.000 personas metimos
2: pero
1: ayer.
2: Pero barbaridad, ¿eh?
1: Una locura.
2: Barbaridad.
3: Estuvimos con Capi.
1: Yo tengo una foto con Capi. Yo
3: la
1: puedo
3: Wipi
1: decir
3: se lo chapó.
1: Que tengo una foto con Capi.
2: Sí. ¿Quién se lo chapó?
1: La Wipi.
2: La Wipi se chapó a Capi.
1: Sí.
2: Confirmado, placa de Boeing, ¿eh?
3: Sí.
2: Es placa de Boeing.
1: Y además estuvo farmeando aura con los niños que estaban ahí atrás.
2: Aparte ya es nombre de Jeep, Wipi y Capi.
1: Sí.
2: O sea, el nombre del Jeep es el mismo.
3: La Kawi.
2: Sí, la Kawi. Tisita, ¿cómo estás? ¿Te tropezaste un poquito?
4: Yo me caí y me robaron el rogel.
2: Bien,
4: así que no sé qué
2: había pasado.
4: Claro, que no sé qué no les pasó a ustedes. Qué suerte, a mí me pasaron las dos cosas.
2: Sí, te robaron un rogel.
4: Me robaron un rogel.
2: Una denuncia abierta.
4: Sí, ya lo hice
2: que
4: ayer.
2: Ya la abrimos en el día de ayer. Para los yapaceros y yapaceras que hayan escuchado el programa, que nos hayan acompañado ayer en esta transmisión especial desde el Día de la Primavera. Tiziana está con un problema que le robaron un rogel. Sospecha que puede haber sido el bocha.
3: Un rogel para Tiziana.
2: Se sospecha que puede haber sido el bocha. No apareció ningún culpable.
4: No apareció
2: culpable.
4: Nada, ni la cajita, nada.
2: Yo pedí que ruede una cabeza.
1: Y
2: dije,
1: no ha pasado nada.
4: Y terminé rodando yo.
2: Y terminaste
4: porque,
2: rodando
4: como
2: vos,
4: si no fuera poco lo que me
3: cabeza.
4: Pasó, lo que me pasó con el rogel. Después, post-turf, me caí de las escaleras del camión de Boeing y ahí anda mi pie izquierdo.
3: Yo te dije, Tizi, una latita estaba de más.
4: No, chico, no fue de borracha.
2: ¿Se bebió ayer en la jornada?
4: Sí,
2: se bebió.
4: Sí,
2: no,
4: se bebió.
2: No, pregunto. Pero no es ilegal, lo estaban vendiendo ahí.
1: Escúchame,
2: hay alcohol, se puede tomar.
1: No quieras mentir, un tentempié nos tomamos. O sea, unos traguitos nos hemos tomado.
3: Qué lindo, Dios. Che, gracias a todos los que se acercaron a saludar. nos hace muy bien.
1: La gente que nos pidió fotos también, etiquétennos, sabemos quién nos pidió.
2: Súper lindos comentarios también en algunas fotos que hemos estado compartiendo, fotos también que nos sacó Farid.
1: Súper professional las fotos que nos sacaron,
2: esa, al LinkedIn directo, mi bro.
1: Escúchame, justo palabra estaba pensando que no hice ningún posteo en mi LinkedIn sobre que tengo este nuevo trabajo. Epa. Y ahora puedo hacerlo con estas fotos hermosas que tenemos nosotros.
2: No hiciste posteo y vos generalmente sos de comunicar en LinkedIn tus trabajos.
1: Sí, obvio.
3: Todo, tu día a día.
4: A mí me subieron la única foto que me saqué en joda, que es mirando la cámara y haciendo así con los dos pulgares.
2: On demand.
4: Hice así y la subí.
2: Medio Milei, ¿no? Un gestito medio Milei.
4: Ay, Dios. No, sí. Si ayer a mí me pasó de todo, no me pudo haber pasado nada más.
2: Estuvo divertido, la pasamos lindo y bueno, nada, verdaderamente gracias por acompañar, muchísima gente del otro lado y estaban ahí, y nosotros también.
3: Y nosotros, como siempre.
2: Se disfrutó. Nos divertimos un poco, hicimos de las nuestras y ahí estuvimos.
1: Dato no menor,
2: a ver,
1: que por fin con el Bocha ganamos el EMPA. O sea, nadie puede recalcar esto.
2: Sí, esto quedó en la historia. Se hizo un EMPA de Ya Pasó, edición especial Día del Estudiante, que fue ayer. Mis saludos para todos los estudiantes que hayan estado festejando ayer Día de la Primavera, que se van a llevar también un lindo recuerdo de haber ido a una fiesta con tanta gente, a escuchar una banda con sus amigos probablemente, y que queda en la historia. Se jugó un EMPA de Ya Pasó, edición especial Día del Estudiante, y en el medallero se subieron con un oro compartido Valentina Rivers y el Bocha Moncalieri.
1: Que,
2: orgullo nacional.
1: Pero además debemos decir que con el Bocha veníamos para atrás. O sea, veníamos pero perdiendo como unos perdedores.
2: Ganaron el partido que tenían que ganar.
1: Ganamos el partido que teníamos que ganar, totalmente.
2: Sí, porque ayer se definía. Esa fue la gran final. Sí. Y salieron victoriosos, así que me pone muy contento también por ustedes.
1: Gracias, Bebito. Y además, dato no menor, por fin le hicimos perder a Facu, que venía invicto en el EMPA.
2: Ayer Facu un papelón. Señor, pero si estaba borracho, fue a hacer el programa.
1: Estaba ebrio.
3: Estaba distraído, había mucho estímulo, había mucha gente.
1: Sí, claro, y esa es tu excusa.
3: Y sí,
2: es verdad que las prestaciones del camión están bárbaras, o sea, se puede hacer el programa tranquilamente, es divertido hacerlo, pero es cierto que, claro, como es una vidriera, uno se siente medio en un zoológico.
1: Sí.
2: Se siente como un puma encerrado.
1: Sí.
2: Porque la gente pasa, te saluda, te saca foto de afuera. Y uno un poco también cae en la distracción. Yo trataba de estar lo más concentrado posible para no caer en la saludada, ¿viste? Como que todo el tiempo estás saludando a alguien.
1: Además, es inevitable saludar, porque pasa la gente, te queda mirando y vos qué haces,
2: si no levantás la mano. Forrazo.
3: Al pibito,
1: totalmente,
3: claro.
1: Totalmente.
2: Como un forrazo histórico.
1: Además, estuvo bueno que alguien haya estado concentrado como nano, porque nosotros el resto estábamos, no nos daban las manos para saludar a la gente que pasaba.
2: Estuvo bueno, me gustó también el cierre. Estamos repasando el programa ayer, para algún caído del catre que no se haya enterado que ayer festejamos el Día de la Primavera desde el camión de Boeing, desde los Juegos Suramericanos.
1: Increíble.
2: Terminamos el programa con mucha gente arriba del camión, que fue un caprichito mío. Yo dije, bueno, sobrepoblemos el camión. Esto, por supuesto, sin preguntarle a ningún tipo de autoridad.
1: Hoy es nuestro último programa, gordo.
2: Sí, y así lo hicimos. Mucha gente arriba del camión, un poquito de movimiento, cantamos unos temitas de turf y nos fuimos.
3: Pobleando turf, sí. Estuvo bueno, divertido. Estuvo bueno. Muy divertido. Sí,
2: estuvo muy, muy bueno.
3: Lo
2: bueno,
3: raro era que la gente no escuchaba el tema, solo nosotros, pero igual poguearon. Estuvo
1: bueno. Ellos poguearon. Ellos dijeron, hay que seguirlo de estos cuatro, vamos a seguirlo de estos cuatro.
2: Che, muchísimas cosas para el día de hoy y principalmente el saludo de ustedes al 3416-000973. Hoy recuperamos el diálogo con nuestros yapaceros y yapaceras. Parece que hace un año que no hablamos con ellos.
1: ¿Cómo los extrañamos ayer? ¿Cómo se nota la ausencia de los audios?
3: No, sí, ¿te parece?
1: ¿Cómo que no? No, no seas tan pedante, por favor. No, te lo
2: igual
1: pido.
2: Es verdad. ¿Cómo que no? Por supuesto que sí.
3: Después, man. Nonito.
2: Sí, a mí me gusta hablar con la gente para saber que no soy un loco que le está hablando solo un micrófono.
1: Bueno, o a nosotros.
2: Sentirme escuchado me da una satisfacción personal.
3: Sí, totalmente.
2: Y me pone contento.
1: Sí, está bueno que ahora, si alguien nos vio ayer o nos quiere mandar un saludo, que nos mande ahora, es el momento.
2: Es el momento, sí. Muchos comentarios en redes sociales, alguna fotito en el día de ayer. Y hoy la oportunidad de volver a mandar audios al 3416-000973. Amigos, amigas, sean todos bienvenidos a Ya Pasó. Hoy martes, en un ratito, vamos a tener una nota también.
1: No notón.
2: Sí, que me tiene muy contento. Así que también habrá una novedad por ese lado. Y nos depara una semana, si quieren que acomodemos un poquito las cosas, nos depara una semana de total normalidad.
1: Pero
2: en principio, olvidate, de total normalidad.
1: Ya está, o sea, ayer fue atípico, hoy la semana sigue.
2: Y estuvimos el sábado también, o sea que venimos de un convoy largo.
4: Sí, yo ya no los aguanto más.
2: No nos aguanta más, bien.
1: Qué feo, justo le iba a decir si querían hacer algo esta semana, pero bueno, como no nos aguanta.
4: Yo no puedo caminar.
2: Escúchame, claro. ¿Cómo evoluciona ese pie? ¿Podés contar efectivamente qué fue lo que te pasó? Sí. Así ya la gente deja de preguntar, porque ya me están volviendo loco.
4: Sí, basta de preguntas, acaba la verdad.
2: Vamos con la verdad.
4: Después de Turf, fui a retirar algunas cosas que me habían quedado en el camión. Y el camión tiene unas escaleritas, que no así... como persona, no son las escaleras que van a la terracita del camión, son las que están abajo para subir al camión.
2: Sí.
4: ¿Qué pasa con esas escaleras y qué pasa conmigo? Yo, que tengo 5 años mentales, quise bajar desde un escalón bastante alto al piso directamente. No quise terminar de bajar todos los escalones como una persona normal.
2: Sí.
4: Quise saltar del cuarto o quinto escalón, o el tercero, no sé cuántos tiene.
3: Hiciste parkour.
4: Claro, quise saltar de ahí al piso. Y, claro, tiene como unas baranditas bien peticitas que siguen como el borde de las escaleras que yo nunca vi. Entonces, cuando quise saltar, se me enganchó el pie y yo el impulso de querer bajarme se me trabó el pie.
3: No, y te fuiste de boca.
4: No me caí, pero porque me llegué a agarrar, porque si no sí me iba de boca al pavimento. Pero, claro, el pie tomó el impulso y se dobló, no. se enganchó con la baranda. En el momento fueron todas risas, jajajajajaja, y en un momento ese jajaja se convirtió en llanto.
2: Qué buen momento en el que la risa pasa al llanto, que o la sea, risa le da lugar al cuerpo, porque pareciera que son emociones contrapuestas, pero son, no. Primas.
4: Son primas.
2: Son primas.
4: Y una se ríe de vergüenza, ¿viste? Como jaja, no me pasó nada. Y en un momento las miré a las chicas y les dije, voy a llorar, porque me duele mucho. Y ahí me largué a llorar, pero mal. Me largué a llorar tipo llanto angustiante. Y ahí está, mi pie tiene un moretón.
2: Qué lindo avisar, che, tranqui que voy a llorar.
4: Sí, sí.
2: Voy a llorar.
3: No te asustes.
2: No te asustes.
4: Para que, claro, para no que no me miren raro.
3: Yo por ahí lloro, me lagrimea, o sea, me sale agua de los ojos. Vos no te asustes.
4: Claro. Lo peor está es bueno que avisar. Yo en estos días tengo un viaje a Jujuy y un casamiento en el cual tengo que usar zapatos.
3: Estás ventilando mucho tu vida,
4: Tizzy. Sí, perdón.
2: Y, son las noticias adelantadas.
4: Sí. No sé cómo voy a hacer con los zapatos, pero bueno.
2: Y anda en zapatillas.
1: Sí, de última te puedes poner unos borcegos, Tizzy.
2: Hoy anduve. ¿Las personas de dónde te van a juzgar?
4: Hoy anduve en pantuflas.
2: Sí.
4: Porque no me puedo poner zapatillas.
1: Uh-huh. Sí, porque además yo que lo vi
3: yo
1: al moretón,
3: olor,
1: está verde sí. El moretón.
2: Tizzy, igual, para, ¿cuándo es el casamiento?
4: El sábado.
2: ¿Este sábado?
4: Sí.
2: Faltan 4 días, te recuperás.
4: Bueno.
2: Sí, tranqui.
3: Esta dice que va a un casamiento, se va a ver la final.
4: A Jujuy.
3: Vos decís Jujuy.
4: No.
3: Esta
4: no,
3: se va a Santiago del Estero.
4: Me voy a Jujuy.
1: Pero qué Santiago del Estero.
2: Se va para el norte nomás, che, la Tizita. Así que, yapaceros y yapaceras jujeñas, si la encuentran a Tizy Saraceni este fin de semana de fiesta por el norte argentino,
1: salúdenla.
2: Le pegan un buen pisotón en el pie.
3: En el otro,
2: para equipar.
1: Sí. Sí, para que se equilibre.
2: Escúchame, me quedé con lo de las emociones contrapuestas de la risa y el llanto.
4: Sí.
2: Muchas veces la risa da pie al llanto. Cuando te reís mucho, a veces llorás.
3: Da pie a propósito, ¿no?
2: Sí, da pie.
4: Me encanta llorar de la risa.
2: Sí.
1: Gran momento el del llanto de la risa. Porque no te lo esperás y cuando menos te das cuenta estás llorando.
2: Perdón, y es muy famosa la risa que da lugar al llanto, pero un poco menos famosa, pero que igual existe, el llanto que le da lugar a la risa.
1: Sí.
2: Muchas veces de llorar, con es cierta impotencia
3: niño,
2: o lo que sea,
3: lo
2: te
3: querés,
2: empezás a reír.
3: Claro, cuando sí. Querés que deje de llorar y lo haces reír.
2: Claro, y uno que a lo mejor de niño trata de decir... No, me tengo que autoconvencer de que estoy llorando.
4: No me voy a reír.
2: Fuerza para no reír y te reís.
1: Igual, qué feo cuando llorabas por algo que pasaba cuando eras chiquito y de repente, no sé, tus viejos, un hermano, alguien te hacía reír y como que se te caía todo el papel del
2: claro,
1: llanto, ¿me entendés?
2: Pierde, o sea, legitimidad.
1: Literalmente
3: es humillante.
1: Como decir, che, pero pará, hace 5 minutos estoy llorando como un marrano.
4: Porque me duele la panza, claro. Y porque no quiero comer porque me duele la panza.
2: Y ahí te caleta decís, salí
1: acá.
3: ¿Cuándo fue la última vez que lloraste?
2: 3416-000-973. ¿Cuándo fue la última vez que lloraste y por qué? 3416-000-973. No sé si ya no lo preguntamos, pero bueno, la gente y los llantos se actualizan.
3: Sí, obvio.
1: Sí, obvio.
2: La semana que viene lo podemos volver a preguntar.
3: Yo creo que de la última vez no he llorado.
2: No volviste a llorar.
3: El último programa que
2: el año pasado, más o menos.
1: Eso es por qué, porque no atravesás ciclos menstruales. Cuando atravesas ciclos menstruales, ahí el llanto es.
3: Y pero Inara tampoco ya llora.
2: Me vino hoy a la mañana, lloré.
1: ¿Viste?
2: 3416-000-973. Le preguntamos a la gente cuándo fue la última vez que lloraste y por qué. Amigos, amigas, hemos recuperado los audios y aquí estamos para escucharlos a ustedes.
5: Hola. ¿Cómo están, chapaceros y chapaceras? Espero que tengan una hermosa tarde.
2: Gracias.
5: Hoy por lo menos nada de viento, alucinante. Y bueno, los re extrañamos y espero que también nos hayan extrañado.
2: Por supuesto que
5: un
2: sí.
5: Un beso grande.
2: Bye.
1: Me encanta que habla por la comunidad yapacera.
2: Sí,
1: es increíble,
2: total.
1: Increíble.
2: Es un mensaje a la comunidad.
1: Sí. Qué bueno. ¿Quieren que les cuente mi último llanto?
2: Porque hoy a la mañana.
1: No fue de la mañana.
2: A
1: pero
2: ver.
1: Fue un momento re indigno. Estoy mirando Los Sopranos. La tienen la serie.
2: Sí, claro, muy famosa.
1: Estoy terminando la primera temporada y hay un capítulo donde él se está por dar cuenta de que uno de sus aliados está como en una situación muy comprometedora y me largué a llorar.
2: No. Claro, es verdad que llorar por una serie o una película, te diría que de mis llantos suele ser la más típica.
1: El 100%.
2: 100%.
1: Sí, además.
2: No sé por qué uno se conmueve tanto con lo audiovisual, ¿viste?
1: Porque para mí empatizás con lo que estás sintiendo
2: en ese momento. Te metes en la historia.
1: Totalmente.
2: Te metes en la historia.
1: Ahora, debería tratar en terapia porque estoy empatizando con Tony Soprano, que es un narcotraficante, pero bueno, eso es otro tema.
2: Yo no sé si empatizo, yo no sé si lo que me pasa es empatizar. Simplemente me dejo llevar por las emociones que se me propone. Soy un espectador de lujo.
1: Claro, o sea, un espectador full experience.
2: Sí, yo soy un espectador que todo director querría como espectador. Claro. Soy el espectador perfecto.
3: Pasa que por ahí estás utilizando la emoción de la película para llorar por otra cosa que ya tenés.
1: No
3: por empatizar con el personaje.
1: Eso ni hablar, pero a ver, por ejemplo, no sé, Wall-E es una película donde vos llorás. O sea, hay una escena que está puntualmente pensada para que la gente se emocione. Yo en esas escenas lloro seguro.
3: Como la del zorro y el sabueso cuando
6: lo dejan al zorro en el bosque.
3: Esa está hecha para llorar.
6: ¿Qué película que te daña el corazón?
1: Totalmente.
6: Pero no se entiende por qué tanta crueldad.
2: Históricamente Disney es una fábrica de llanto.
1: Pero, pero todo,
2: son expertos en hacer llorar.
1: Todo arranca con, no sé si cuenta como spoiler, lo que le pasa a Bambi con su madre.
2: Claro.
1: A partir de ahí el trauma infantil fue total.
3: No vi Bambi.
6: Igual viste que Disney... Bambi.
2: ¿Qué le pasa? ¿Cómo no tropieza?
1: Se tropieza como Disney.
2: ¿Qué le pasa? ¿Se come una manzana? ¿Qué es lo que le pasa?
6: Viste que Disney siempre juega con
2: una siesta. ¿Qué le pasa?
6: Que le falte tanto la figura paterna o materna o algo a cualquier personaje. Ponele, tenés las princesas, algunas princesas directamente no tienen padres.
2: Mira. Las princesas pareciera que salieron de un repollo directamente.
1: Sí.
2: El concepto de las princesas de Disney. Nunca se conoce quiénes, de dónde vienen, por qué son princesas,
1: igual,
2: de dónde salieron.
1: Es verdad, como dice Tizi, son pocas las princesas que saben, o sea, quiénes son los padres. O sea, no hay muchas.
2: Las de Frozen.
6: Pero se mueren.
1: Claro.
2: Bueno.
6: Pero por ejemplo, se sabe quiénes son, pero siempre les pasa algo trágico.
1: Claro. La de Enredados, los padres están los dos bien,
2: ¿Vos lo que está proponiendo es una película sin conflicto? Sí. Hay que decirle a Disney
6: pero
2: que
6: el conflicto
2: una película aburrida.
3: No, que no pase nada.
2: Que los padres estén presentes, escuchame, sean súper atentos.
6: Escúchame. Yo no digo que no sea sin conflicto, digo que todos los conflictos son con los padres.
2: Y bueno.
6: Siempre.
2: Eso dice Freud, ¿no?
6: Siempre.
2: Claro. Así dice el psicoanálisis.
1: ¿Vos decís que los escritores de Disney están apelando a
2: algo
1: Freud?
2: Algo saben, chicos.
1: Sí,
2: seguramente. Se estudia todo. El otro día me apareció, justamente hablando de Bambi, me aparecieron unas imágenes de esas páginas de curiosidades, lo que sea, de los animadores de Disney. Estaban todos los animadores de Disney alrededor de un cervatillo, digamos, y lo estaban observando sus comportamientos para después eventualmente dibujar a Bambi y entender los movimientos del animal, cómo come, cómo se paraba, qué sé yo, y estaba el tipazo ahí comiendo una manzana re tranquilo.
3: Sin filmarlo, sin cámara.
2: No, había
1: dibujando.
2: Una foto, sí, estaban bocetando, digamos.
3: Por eso era observar y trasladar al papel.
2: Observar y trasladarlo para... Y aparte también, digo, el compromiso de la producción de decir, che, trajimos un...
3: ¿Eso en Argentina?
2: No, en Disney.
3: Pero por eso, cuando se hizo Bambi.
2: ¿Y qué? ¿Y Bambi se hizo acá en Argentina?
3: Vinieron, Dina y vino a Argentina.
2: Está bien, pero no para ser Bambi, sí. ¿Vos qué decís? Acá solamente...
1: No. La leyenda que vos contás es como un mito también medio urbano, el que dicen que en realidad Walt Disney se inspira en un parque de Argentina para hacer Disney.
2: Eso es cierto.
1: Pero que se inspire, chicos.
2: Eso es cierto.
1: Para mí, Walt Disney ya lo tenía repensado antes de estar sacando ideas.
2: ¿Por qué? ¿Porque es yankee?
1: No.
2: ¿Que vale más porque es norteamericano?
1: No.
2: ¿El talento argentino no vale, acaso?
1: No.
2: ¿Un argentino no puede tener una idea antes que un multimillonario super megalómano norteamericano?
1: No me corras por si para allá. Aparte, te estoy diciendo.
2: Yo te digo lo que escucho.
3: Se hizo muy compañero acá de Molina Campo, un dibujante argentino.
2: Esto es cierto.
3: Y después Disney hizo, no sé si una película o una serie inspirada en el folclore argentino, en el campo argentino. A Molina Campo no le gustó.
2: Fue un fracaso.
3: Dice que claro, lo exageró para el otro lado. Dice.
2: Claro, que nos hacía ahí medio gaucho, medio bruto, capaz.
3: Poner, sí.
1: Y bueno, ahí tenés también.
3: Pero el tipo venía a laburar acá y se traía a su gente a observar y a inspirarse.
1: Vos decís que hay muchos dibujos.
3: Vinieron
1: de
3: a ver a
1: Walt
3: Bambi
1: Disney.
3: Acá.
2: Estaban baratos los vuelos.
3: Sí, claro.
2: No, los vuelos por aerolínea.
1: Pero nosotros tenemos Bambis acá en Argentina.
3: ¿Cómo que?
2: Pero sí, claro.
1: Sí.
2: Estás preguntando cualquier cosa.
1: Pero, ¿en serio?
2: Pero ahí en Totora hay más Bambi que personas.
1: Claro.
2: Te venís a hacer acá. Te venís acá a hacer la urbana.
1: ¿Cómo
2: y naciste,
1: va a haber en Totoras?
2: Naciste en un tambo todo poblado de abeja y ciervo y te venís a hacer
1: escuchame,
2: acá.
3: Totora es recoleta ahora. Totora es recoleta.
1: Nosotros podemos llegar a tener ovejas, vacas. Bambi no vi en la vida en Totora.
2: No te hagas. No.
1: Capaz que se inspiró para hacer, no sé, Chicken Little, a lo mejor.
2: ¿Habrá alguien del otro lado que tiene ganas de contarnos cuándo fue la última vez que lloró y por qué? Al 3416-000-973. Estamos preguntándole al chapacero. ¡Bienvenido, hola!
7: Buenas tardes, chapacero. El que no lloró con la escena de la abuela de Coco.
1: Sí.
6: También.
7: ¿Qué tiene corazón?
1: Sí. ¿Qué necesita?
7: Disney es un capo con eso.
2: Disney es capo.
7: Saludos a todos.
2: No estaba Disney cuando se hizo Coco.
3: Sí, capo, Disney es capo.
2: Disney es el más grande de todos.
3: La dejó escrita.
1: Capaz que lo descongelaron y le preguntaron a ver qué onda y dijo así, dale para adelante.
3: Vos sabés que Coco tampoco la vi.
2: Mentira.
1: ¿No viste Coco?
3: Pero porque sé que está hecha
8: yo
3: para...
8: Yo no la vi.
3: Yo sé que está hecha para llorar.
2: Pero naciste ayer, vos.
3: Y ya me predispongo a... No la quiero ver por eso.
1: Tiene una de las mejores bandas sonoras que presentó Disney del último tiempo, a mi entender.
3: Hoy la
2: igual
3: veo.
2: Tengo un comentario sobre Coco.
1: ¿Qué?
2: Y está chequeado. Está chequeado. Tengo una amiga que es muy fanática, con el novio también fanáticos de Coco.
3: ¿Cómo ser fanático de Coco?
6: No puede ser fanático de Coco.
1: De Coco Sile.
2: Y me han contado que fueron a Disney... Y en Estados Unidos se ve que no pegó tanto, porque en el merchandising de Disney hay poquito de Coco.
3: Ah, pero mirá, tiene sentido igual.
2: No te lo venden tanto a Coco.
3: Tiene sentido.
1: Tiene todo el sentido del mundo.
2: Pero mirá que fue un éxito de taquilla.
3: En Latinoamérica.
2: Claro. Pero le fue muy bien a la película.
1: Pero para mí, porque es como dice Fa, está más pensado para la TAM que para que le guste efectivamente a los yankees.
3: Puede ser.
1: A los yankees a lo mejor
2: la TAM.
1: Le gustas más Frozen, capaz. Bueno, ves, con Frozen no lloré.
2: Pero tiene para llorar, más o menos. No sé si tiene tanto para lloriquear.
1: No, por ahí la escena de ellas dos, pero sí. Ahí.
2: Sí, uno depende de lo que lo conmueve y depende de lo que lo identifica. Yo todavía no vi Toy Story 5. Estoy seguro que lloro.
1: Sí,
2: ni siquiera sé de qué se trata.
3: Mira.
2: Pero no hay chance que no llore.
3: Estaba pensando en las primeras de Toy Story y sentía que no había para llorar.
1: No, sí, pero a partir de la tercera, sí. Para mí de
2: la
1: Toy
2: tercera,
1: Story,
2: todo lo del Otso.
1: No,
2: te lloras la vida.
3: Momento lloro es Monster Inc. cuando la nena lo reconoce, se reencuentra.
1: Ay, no. Y se va a
8: ¿Qué no llora? Me hace llorar eso, ¿no?
3: No,
8: no, no para nada.
2: ¿Qué te hace llorar, Bochi? Te pregunto.
8: No, me conmueve, qué sé yo. Titanic me hace llorar.
2: ¿Vos te hace llorar algo puntualmente?
8: No sé si Titanic, tiré cualquiera.
3: La parte digamos de los violines, cuando la banda toca.
8: No me causa...
1: La banda sigue.
8: No me causa nada.
2: Ey, es buen juego que todos le tiremos algo al Bocha y que el Bocha diga que nada lo conmueve.
1: Dale, me gusta.
6: La escena Bocha de La vida es bella.
8: No, por ejemplo, Forrest Gump, sí
1: pero...
3: cuando él corre, no
2: esa parte no.
8: Podría ser
2: la secuencia de crédito lo como
1: sí.
2: Lo como cosas que no debería
8: una película que me haga llorar
1: La caída del halcón negro.
2: Tómate tu tiempo.
3: Patch Adams a mí me hace llorar.
2: Patch Adams
8: es buena.
2: Sí, se puede llorar con Patch Adams. Sí.
1: Bueno, ahí Tizi decía la de la vida es bella.
6: No, la de la vida es bella cuando, no quiero spoilear, pero el niño está escondido y él hace una escena y un gesto.
2: La vida es bella es una pésima película.
6: Es,
2: ya te lo digo.
6: De mis películas favoritas y de las que más te hacen llorar.
1: No.
6: Otra que te hace llorar, cállate.
2: Una propaganda pro guerra histórica. Sobrevalorada.
3: Habló de Caro.
2: Una lavada de Caro. Una lavada de cara al Imperio norteamericano.
3: Ojo, puede ser.
1: Una de mis películas favoritas que para mí es me hace llorar muchísimo es ET. ET me parece...
3: paupérrima para llorar.
1: Vos me estás jodiendo,
3: ¿en
1: bocha,
3: qué momento llorás con ET?
2: En todos. Desde que arranca hasta que termina.
1: Me estás
3: pero
1: cargando.
3: Es graciosa. Gordo, hasta bizarra.
1: Boludo, cuando está cuando está Elliot y ET, que lo están haciendo los experimentos para ver qué onda y se lo llevan ET. No, a mí me desgarró el alma.
3: No. A mí no me hace nada.
2: 3416000973. El que logra conmover al bocha se gana una casa. 3416000973. ¿Cuándo fue la última vez que lloraste? Hola.
9: No, chicos. Coco, para mí la escena está recontra mil forzada. No es para nada natural. No me emocionó. Me emocionó más Wally que Coco.
2: Bueno.
3: ¿Viste?
2: Bueno.
3: Eso es lo que yo digo. Que por eso no la veo.
2: Igualmente, para cualquier escena de cualquier película está forzada porque hacer una película no es algo que sucede casualmente.
3: Bien, claro.
2: Alguien escribió y pensó, che,
3: claro,
2: bueno,
3: no es que pusieron cámara oculta y lo filmaron a Coco.
2: Claro, exactamente.
3: Está hecho.
2: Che, no, ey, ojo que acá se ve una escena que capaz no es tan natural.
6: Tipo de Truman Show.
2: Está hecha. Pero sí, entiendo el punto igual, ¿eh?
1: Escondámonos que Coco no nos vea que estamos
2: filmando. Perdón, no quise descansar, pero de verdad entiendo el punto.
3: Tiene sentido. Yo estoy totalmente de acuerdo. Por eso no la vi.
2: Ahora, me cuestiono si me gustaría saber, estar adentro de los equipos creativos de Disney, por ejemplo. Buen laburo, ¿no? Estar ahí adentro y saber cómo encaran. Digo, me imagino una mesa larga de los que van tirando ideas, brainstorming y qué sé yo. ¿Cómo encaran una película de esa magnitud? De decir, debe haber un momento de, che, tiene que haber una parte de llorar. Listo, yo me encargo. Me escribo la parte de llorar. Voy, picheo la parte de llorar. Che, tengo cuatro opciones. Me gusta esta, me gusta la otra, me gusta tal.
1: ¿Sabes cómo
2: se llama? Se le muere la mamá, ya lo usamos. Se le muere el papá, ya lo usamos. Se le muere una... Dale, vamos por esta.
1: Se llama Departamento de Llanto en Walt
2: Departamento
1: Disney.
2: De Llanto. Son y debe existir, ¿eh?
1: Sí, ¿sabes qué?
2: Debe existir.
1: Y después la parte más cómica y después también, no sé, si la elección del padre que está muerto.
2: A ver,
1: va por ahí.
2: Vos le haces una radiografía a cualquier película de Disney y el formato te da igual, ¿no? Sí, es que sí. Te da parecido.
1: Sí.
2: La fórmula equipo que gana no se toca.
3: De hecho, viste que hay animaciones de las películas de Disney que las replican en otras películas.
1: Sí.
3: Para no tener que dibujarlo de nuevo.
2: Los fondos, se hacía mucho con los fondos.
1: Pasó con
6: el libro de la selva. Creo que una escena de Tarzán. O algo así que se replican los movimientos.
1: Después está el baile final de La Bella Durmiente con el de Cenicienta. El movimiento es
3: claro.
1: El mismo.
3: Sí,
1: como que van replicando.
3: Porque ya hay una fórmula también, que la saben, la conocen a la perfección.
1: Claro, en ese mismo plan que trajeron a un Bambi para ver y dibujarlo, contrataron una actriz para
3: en Argentina.
1: No, esto creo que fue ya en Estados Unidos.
3: Ah, ok.
2: En Totora, la actriz de Totora. Claro, una bisabuela de Valentina.
1: Hay una dirección de Disney en Totora, chicos. Contrataron una actriz que fue muy conocida para la época para hacer los movimientos de Blancanieves. O sea, eso es, la dibujaron.
2: Qué lástima, claro. Y ahora con toda la cuestión tecnológica se pierde un poquito lo artesanal.
1: Sí.

0: Audiovisual, la vi en audiovisual, sí, con Tyler, el actor de Modern
1: El
0: Family.
1: colorado de Modern Family,
0: Sí,
1: sí. Tipazo sensacional.
0: sí.
1: O por lo menos eso es lo que creemos
0: Sí.
1: nosotros. Después no sé si vos tenés tus comentarios, pero no, no, gran actor
0: No,
1: de comedia.
0: no.
1: Grandísimo actor de comedia.
0: Sí, parece un actorazo. Vi la versión, es una versión totalmente diferente. La nuestra es un poco más. Más vertiginosa, si se quiere, ¿no? Tiene mayor velocidad, otro ritmo y también el acento está puesto más en sus vínculos personales, en su búsqueda personal, en esta búsqueda de querer vivir de la actuación y bueno, y después en lo vincular con el padre, con el hermano, la familia, en líneas generales. Y la de Broadway. El anclaje está puesto más tal vez en el sistema o en esta cosa que tienen los yanquis muy de Navidad, como que todo pasaría a ser lo más importante del relato si se juntan o no en Navidad, que en nuestra versión también está, pero no es lo más importante.
1: Y en esta adaptación, digo, de comprar una obra original de Broadway y después traerla acá a la Argentina, ¿te pudiste meter un poquito en la sugerencia? Me imagino que también teniendo las Fábregas de director, de los chistes, digo, bajarla a la argentinidad, que tenga, que se sienta nacional, ¿te pudiste meter un
0: Sí,
1: poco con eso?
0: de lleno, un poco no, un montón, porque
1: Sí.
0: fui uno de los que adaptó el texto junto a Pablo. Juntos hicimos la adaptación y sí, me metí bastante. Sí, empecé a recuperar personajes perdidos o conocidos y empecé a introducir todo ese comportamiento de esos personajes dentro del relato.
1: Ariel va a estar haciendo acá en Rosario el 3 de octubre en el Teatro Broadway Agotados. Me gusta mucho el póster, no tuve la oportunidad de verla en Buenos Aires todavía, pero es una gran chance ir a verla acá en Rosario. ¿Cómo
0: No
1: responde
0: te
1: la
0: la pierdas.
1: gente? Eso, ¿cómo responde la gente? ¿Cómo lo ves desde arriba del escenario? ¿Más risas? ¿Hay momentos de emoción? ¿Cómo es el saludo del final?
0: Todo eso. Al principio es más bien de establecer el código, ¿no? Hay un código que se establece entre el actor y los espectadores. Cuando los espectadores a los 5 minutos entienden el código, empiezan a dejarse llevar, empiezan a viajar y empiezan a sentir esa sensación de que van a aparecer todos esos personajes juntos, más allá de saber que sacaron la entrada para ver un unipersonal. Y también les empieza a pasar esa cuestión de opresión, de asfixia, donde tienen la necesidad de querer subir al escenario para ayudarme. Y también viene la carcajada. Y también viene la emoción profunda y por sobre todas las cosas viene también como la reflexión al final del relato, ¿no? ¿Qué estoy haciendo yo por perseguir mis sueños? ¿Estoy peleando por mis sueños? ¿Me olvidé de que tenía un sueño? Porque sin sueños no se podría vivir, supuestamente. No tendrías impulso para levantarme de la cama todas las mañanas y salir a hacerle frente a la vida. Soy víctima también de la opresión, el maltrato laboral, la precarización laboral, como lo es este flaco también. Daría una patada en el tablero, ¿qué haría? Bueno, se desprenden muchas preguntas a partir del relato, pero lo más importante yo creo que es el acento puesto en la búsqueda de los sueños, eso es lo que más me gusta.
1: Uy, qué regreso a casa nos espera
0: Sí.
1: ahora, maquinando si estamos persiguiendo nuestros sueños o no. Qué responsabilidad nos dejás, Ariel, para qué te traje. Sí.
2: Hablando de patear el tablero, tuviste una etapa de rockero, de músico, con banda y demás. ¿Cómo fue ese cambio de rumbo en tu vida
0: Sí.
2: y qué lugar ocupa hoy la música en tu día a día?
0: Sí, en lugar de patear el tablero, pateaba la calle y los barrios y los bares de esos tugurios de sótanos, de humedad y de rock and roll, que me gustó muchísimo. Fue una etapa bien vivida, más de 10 años curtiendo rock en esas cuevas, en una época muy rockera, en los 90, así que disfruté muchísimo como baterista de esa banda y yo siempre digo que con la música...

0: Quedé a mano, hice todo lo que quería hacer, viví todo lo que quería vivir. Obvio, me hubiese encantado vivir de la música también, pero se me dio por el lado de la actuación, no me quejo porque me encanta, es una gran pasión. Y hoy cada tanto, cuando puedo, me junto a zapar, si pinta y si no pinta, bueno, no le puedo dedicar tiempo hoy. Tengo varios frentes en mi vida que atender y a veces la música solo me acompaña, que ya es un montón, que me acompañe todo el tiempo escuchándola, pero no puedo sentarme a tocar. Disfruté, me saqué el gusto también de tocar en un teatro lleno con Santiago Motorizado, cuando metió la música de Ocupas en su reversión en el 2023, en su reestreno en Netflix, y fue maravilloso tocar en un marco tan imponente, fue re lindo.
1: Vos recién mencionabas nada, esto, el rock, los barrios, los sucuchos, estar ahí en la calle pateando. Hay mucho de eso en tus personajes. Vos te armaste un perfil que es un poco ese perfil actoral. ¿Lo estás abandonando? ¿Lo tenés siempre presente? ¿Se te da de casualidad? Digo, muchas veces también te llaman para que hagas un poco de Ariel Saltari, ¿no?
0: Mirá, la vida es aquello que sucede mientras uno se la pasa haciendo planes, decía Lennon. Así que un poco es la casualidad y un poco la causalidad. Y me llaman para interpretar personajes. No sé si para que haga de Ariel Staltari o no. Ariel Staltari va a estar en cada personaje porque soy yo el que le pone el cuerpo, la cara, la voz y muchas de esas emociones que necesitan esas criaturas. Y otras tantas las salgo a buscar, las investigo, como yo les explico a cada alumno y alumna que son parte de mi escuela. No juzgo a los personajes, no hay que juzgarlos, hay que tratar de entenderlos y generar un vínculo con ellos para poder interpretarlos, porque si no sería muy difícil. Pero siempre trato de hacerlos verdaderos, orgánicos, reales. No me gusta estereotiparlos y trato de evitar eso, no quiero caer en el cliché o no en lo caricaturesco de los personajes. Me gusta que sean personas reales, de carne y hueso, y que te los puedas encontrar en la esquina o sepas de ellos y no que digas, nada, no, pará con esa peluca, nada, no, pará con eso, no te creo, nada, no, hablando así, nada, no, dale. Intento, lo intento. A veces sale, a veces no, pero estoy bastante conforme con este caminito que vengo construyendo hasta acá. En teatro hago algo que nada que ver,
1: Claro.
0: en estos 40 personajes no tienen absolutamente nada que ver con toda mi carrera. Entonces, quien me ve en teatro, me descubre en teatro y dice, ah, mirá el loco este, ah, es capaz de hacer esto. Ah, pará.
1: Ojo, claro.
0: U otros me dicen, no, nada que ver, o ¿por qué no hizo el bailecito, la puta madre?
1: No, claro, sí. Yo te vine por a ver, por el meme, querido.
0: Claro,
1: ¿Dónde está Severina?
0: exactamente.
1: A propósito de Agotados, la obra que va a estar presentando Ariel acá en Rosario este 3 de octubre en el Teatro Broadway, nos muestra también esto, lo que vos decías hace un rato, un tipo sobrepasado por el trabajo, que se le van metiendo estos personajes, atendiendo un teléfono completamente desesperado en una jornada. ¿Has vivido una época de laburo, el famoso laburo de mierda, antes de ser quien sos hoy?
0: Me parece que el 99.9% de la
1: Sí.
0: población lo ha vivido, lo ha sufrido, lo ha parido, ¿no? Ser víctima de la opresión del sistema, de esto, de andar a limpiar el baño. No, pero andar a limpiar el baño. Como le pasa a Samuel, ¿no? Sin ánimo de spoilear, pero pará, yo no estoy para limpiar el baño. Bueno, muchas veces se confunden esas cosas y por necesidad. La gente abusa de esa necesidad que tiene el laburante y muchas veces terminás haciendo cosas que no te gustan y a pesar tuyo las haces porque tenés que trabajar y tenés que parar la olla y no queda otra, así que a mí me ha pasado, claro, sí, claro que sí. Me sigue pasando a veces también, porque digo, independientemente de que uno hoy vive de yo vivo de mi vocación, sí, vivo del guión, de la actuación, de mi escuela de teatro y demás, a veces te terminás haciendo cosas que no están buenas, pero las tenés que hacer, porque si no, ¿quién las hace por vos? Nadie.
1: Te quería preguntar por tu universo dentro de internet, porque sos tuitero, veo que generalmente respondés con buena onda, digo, estás en Twitter, y ¿cómo te llevas con eso? Digo, ¿estás actualizado? ¿Cómo te llevas con los memes? Hace un ratito dijiste lo del bailecito, que es como un furor histórico en internet, sobre todo. Me parece que se reflotó mucho en el último tiempo. Asumo que un poco también empujado por el reestreno de Ocupas en Netflix, que también lo mencionabas hace un rato. ¿Cómo te llevas con eso, con el meme, con el uso de tu imagen para hacer un chiste? ¿Te llevas bien? ¿Es un lenguaje que compartís?
0: Sí, me llevo muy bien. Digo, estoy en X. A veces te respondo respetuosamente, porque si la gente te da afecto, lo mínimo que puedes hacer es responder. No me engancho con la pelea, no me engancho con el odiador serial. Estoy más activo en Instagram, tal vez. Ahí sí, estoy como más a pleno. Subiendo todo el tiempo también contenido de mi obra, vendiendo mi obra, vendiendo mi escuela, mostrando un poco lo que estoy haciendo, tal vez muy de vez en cuando dejando ver algo de mi vida. Y la verdad que me llevo bien, y me llevo bien con los memes de Walter. Sí. Veo que en todos los teléfonos está ese meme o ese sticker, y la verdad que es increíble. No lo uso yo, me da pudor usarlo, pero sí lo tengo, sí lo vi, sí me lo mandan. Y sí sé de muchísima gente, por no decir un gran porcentaje de nuestra población que lo usa.
1: Nosotros lo podemos decir, todo el mundo, por supuesto. Sí.
0: Y la verdad que me da orgullo, porque siento que Walter quedó en el centro de la escena a partir del reestreno de Ocupas en Netflix. Como que antes no lo podía visualizar de esa manera, porque no había redes. En el rebote de la calle siempre estuvo, siempre. ¿Quién es el más? Pero esta vez, como más, que sí, esta vez a través de las redes sé que quedó en el centro de la escena por ese bendito baile.
1: Sí.
0: Así que me hago cargo también de eso.
1: Y ya que me das el pie de una escena icónica y que también, digo, genera simpatía, identificación, risa, lo que sea, te quiero hacer la pregunta emblema de este programa, que se la hacemos a todos los entrevistados, que es: ¿qué vínculo tenés vos con la comedia?
0: Un vínculo muy estrecho, muy, muy profundo. Sin la comedia y sin la risa, fundamentalmente, no podría vivir. Y además porque la comedia, dicen que es la tragedia más tiempo, ¿no?
1: Sí.
0: Tragedia más tiempo es igual a comedia. Y se puede decir, no que me ha atravesado la tragedia, pero sí que me ha atravesado muchas veces muchos momentos de gran tormenta y de gran lío, de gran quilombo, y eso con el tiempo siempre me terminó fortaleciendo, y hoy puedo terminar riendo de una manera sana con respecto a eso y a cómo me tomo la vida en líneas generales, ¿no? No digo que no me amargue, que no me ponga triste de tanto en tanto, porque no soy un superhombre, pero sí que intento bajar la carga, alivianar, quitarle solemnidad a algo que para mí no lo tiene, que es la vida.
1: Tragedia más tiempo es comedia, así lo dice Ariel Saltari, y lo van a poder ver en Agotados, 3 de octubre, aquí en Rosario, en el Teatro Broadway. Muchísimas gracias, Ariel, por haber charlado un ratito con nosotros. Te queremos mucho.
0: No, mil gracias a ustedes. Yo también los quiero mucho. Rosario es un lugar muy rolinga.
1: Sí, completamente.
0: Una cuna de grandes artistas, así que ojalá me acompañen, viejo. Nos vemos, nos sacamos una foto y nos abrazamos paso.
1: Nos vemos en García en el after de Agotado. Sí. Te quiero ver ahí, ¿eh? Mítico, bueno. Mítico encuentro rolinga de la ciudad.
0: Bueno, lo intentaremos, ¿por qué no? Si quedo con energía, porque te digo que 1:10 ahí arriba, sí, te la regalo.
1: Te mandamos un fuerte abrazo y espero que nos podamos cruzar. Que andes muy bien.
0: Gracias, chicos. Chau. Un beso grande, ¿eh? Un abrazo. Chao, chao, hasta luego.
1: Ahí pasaba Ariel Saltari. ¿Qué tipazo, che? ¿Quién va a ser el más poronga?
2: No, muy bueno.
1: Por supuesto que sí, che. Nos queda muy poquito tiempo, Facu. Vamos con lo que tenemos, ¿eh?
2: ¿Tenés ganas de irte de viaje?
1: Sí,
2: por ¿tenés ganas de viajar? ¿A dónde quieres viajar?
1: Me voy.
2: ¿Tenés ganas de ir al exterior?
3: Yo tengo ganas de irme a Tailandia.
1: ¿Pero estás seguro que viene el viaje, che?
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1: Y si te vas al mundo, y nosotros también nos vamos porque nos quedan unas tandas, Bochita, querido. Muchísimas gracias por habernos acompañado, mi bebote.
2: ¿Nos vamos?
1: Sí, nos vamos. Ah, che, hay que irse. ¿Qué querés que te diga? Chau, Bochi, muchas gracias.
2: Chau, chau, hasta mañana.
1: Chau, Tizianita también. Chau. Valentina, gracias por habernos acompañado una vez más.
3: Chau, mi amor.
1: Chau, Facu Supertramp.
2: Hasta mañana.
1: Qué lindo que es hacer este programa. Qué lindo que es haber vuelto al estudio. Nos reencontramos mañana, como casi todos los días de la vida, a las 6 de la tarde para hacer Ya Pasó de Miércoles. Se quedan con El Bicho y toda la programación de Radio Boing. Será hasta mañana. Chau, chau, chau.

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9: ¿Qué hijo de
10: Bueno, seguimos.

0: segundos de fama comenzando ya.
1: ¡Bichito!
2: Sí.
1: ¡Qué lindo!
2: ¿Qué pasó?
1: Martes, bicho.
2: Sí, señor.
1: Martes y los martes. Martes, chef.
2: Bueno, ¿y?
3: Hoy tenemos algo en la parrilla, bicho. No, ¿ah? Te digo porque no, no te va a gustar, pero...
2: Otra vez.
3: Tuvimos un compañero que acaba de venir de Santiago del Estero y trajo, ¿cómo?, algo para...
2: Sí.
3: Para el fuego.
2: No.
3: Así que vamos a pasar una linda noche.
2: Ah, bueno, no voy a preguntar.
4: ¿Cómo?
2: ¿Qué pudo haber traído que van a llevar a la parrilla, no?
4: Pero obvio.
5: ¡Afuera!
2: Bueno, ¿qué tal a todo esto? Ahí estamos, ¿eh? No empezaba más la noche urbana, qué sé yo.
0: Señoras y señores.
2: El espacio publicitario adeudado. Bueno, 8 grados, ¿en serio? Voy a actualizar, por si acaso. No, que frío, este frío, para, ¿dónde? ¿Qué pasó acá? Hay algo que me perdí, ¿eh? A ver, es el último, ¿no? Este sí es el último, o por lo menos, sí. Ah, ahí está, 10 grados, bueno, tampoco. 10 grados 4, cielo despejado. Bueno, bien, bien, me sirve, me gusta. Humedad 63%, viento del norte a 8 kilómetros sobre la hora. Y mañana, a ver, mañana... Mínima 6, otra vez muy frío el amanecer, pero después 21 y parcialmente nublado. El jueves tope de gama, 10 de mínima, 27 de máxima. Algo nublado, ¿cómo se va a las nubes la temperatura? Después el viernes, impecable también, 13 de mínima, máxima 26. Apenas algo nublado. Ahora voy al sábado y al domingo a ver cómo viene todo. Sí.
6: Sábense que dice las olas y el viento. Chivirín, chivirín. Las olas y el mar.
2: Claro. Bueno, el sábado 13 la mínima, 25 la máxima, parcialmente nublado. Domingo 15 y 23. Mirá el domingo, chaparrones. ¿Puedes creerla? Bueno, es así la movida, ¿eh? Viene así la tendencia. Así que, bueno, está lindo, hay que aprovecharlo. No importa qué día fuera. 20 horas 27 minutos, la hora en todo el país, en vivo la noche urbana. Va llegando gente a este meet.
7: Bicho querido, buenas noches.
2: Hola, ¿cómo te va?
7: Sabes que hoy estaba hablando con un amigo acá del barrio que tiene un gym. Y de fondo estaba sonando una canción muy noventosa y le digo, decime ya cómo se llama ese tema.
2: ¿Cómo se llama?
7: Porque
2: ¿cómo?
7: Es como que me está trayendo recuerdo en este momento.
2: Sí.
7: Y bueno, me dijo.
2: ¿Y?
7: Ese tema lo hace Alexia, number one. Así que me lo pasás urgente. Y ahí nomás le dije, digo, esta noche se lo pido al bicho. Olvídate, no puede fallar.
2: Bueno, bien, o sea que usted está haciendo un gym noventoso, muy bien. ¿Sí?
8: El bicho al bolicho, sucundum, sucundum. 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
2: ¿Eh? Ah, ¿cómo? Quedó ahí. Bueno, bueno, bueno, bueno. Creo que estamos todos ya, ¿no? No sé si falta alguno en este previo. Vamos a comenzar con Dua Lipa acompañando a Maná. 10 grados, cielo despejado. Martes 22, el día después de la primavera. Cantidades de personas ayer. Número récord, demoledor, 60.000. Una locura. La gran fiesta de la primavera, el full primavera de Grupo Boeing, de Radio Boeing, de la F, espectacular. Bueno, bienvenidos.